0: aquí estamos. Aquí estamos a esta hora de la noche a través de Radio Santa Fe 1070 AM. Nos alegra mucho saludarte. Qué bueno que estés con nosotros a esta hora de la noche. Gracias a los oyentes, a las personas que nos están escuchando, que están en diferentes sectores y que nos están reportando la sintonía. Ahí estamos conectados con todos ustedes a esta hora de la noche. Y bueno, pues es una alegría grande que nos estés escuchando en esta noche maravillosa. Mi nombre es Giovanni Sepúlveda. Los invito para que nos reporten la sintonía en el 316-886-3050. 316-886-3050 para que participen a esta hora de la noche. También tenemos el número de WhatsApp para que nos llamen, nos reporten la sintonía y, por supuesto, esta noche estén conectados con nosotros. Aquí estamos disfrutando de esta noche maravillosa, disfrutando a través de Radio Santa Fe.
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0: Música a esta hora de la noche, música que llega por aquí y que nos escuchamos en Radio Santa Fe 1070 AM.

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1: Esta noche estamos acompañándolos aquí a través de Radio Santa Fe, Radio 1070 AM. Gracias a todos ustedes por acompañarnos. Gracias por estar conectados con nosotros y por disfrutar, por compartir esta noche maravillosa con los oyentes, con las personas que nos escuchan en diferentes sectores, que están en esta noche maravillosa conectados con nosotros, con Radio Santa Fe 1070 AM. Vamos con esto que hace Julio Jaramillo, Hojas de Calendario. Aquí lo escuchamos en Radio Santa Fe.

Pues aquí estamos a esta hora de la noche acompañándote a través de Radio Santa Fe 1070 AM. Te invitamos para que nos llames, te reportes, reporte la sintonía a través de la línea telefónica 316-886-3050. Para que participen a esta hora de la noche, para que se conecten con nosotros, para que nos reporten la sintonía, para que nos llamen desde cualquier parte y que estén conectados con nosotros en esta noche maravillosa. 316-886-3050. Participa a esta hora de la noche, conéctate con nosotros a través de Radio Santa Fe 1070 AM. Saludamos a los que están regresando a Bogotá, a los que nos están acompañando, que están escuchándonos en diferentes sectores, que están a esta hora de la noche conectados con nosotros. Vamos con esta canción de los Melódicos, se llama Zúmbalo.

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1: Bueno, pues aquí estamos conectados, acompañándolos esta noche a través de Radio Santa Fe 1070M. Muchas gracias a todos los oyentes que nos acompañan, que están disfrutando en diferentes sectores con nosotros, que están ahí conectadísimos desde cualquier parte de Bogotá, de Colombia, del mundo. Ahí nos están acompañando, están ahí conectados con nosotros, con Radio Santa Fe 1070M. Bueno, ¿qué más les cuento a esta hora de la noche? Me alegra mucho saludar por aquí. Nos escribe, está con nosotros, está Beatriz Hernández Oyola. Beatriz, Dios te bendiga, me está pidiendo oración por un hijo, creo, que está pasando una situación difícil. Beatriz, te esperamos el 7 de junio, que es la próxima reunión Valientes de Poder y Milagros en Bogotá, en el auditorio de la calle 63B, número 27B14, barrio Benjamín Herrera, Bogotá. No faltes a esta reunión de Poder y Milagros, una reunión maravillosa donde Dios se va a mover grande y poderosamente. Así que te esperamos 10 de la mañana, domingo 7 de junio. Ahí te esperamos. Vamos a continuar con más canciones. Aquí llega una muy buena canción de Johnny Rivera, Lady Juliana. Por allá en los inicios de esta pareja de artistas se juntaron y nos trajeron esta canción popular que se llama Sé que te fallé. Aquí estamos con mucho frío en Bogotá, pero acompañándolos en Radio Santa Fe.

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1: Bueno, ya venimos con la música aquí a través de Radio Santa Fe 1070 AM. Gracias a todos los oyentes. Gracias a todas las personas que nos están acompañando, que están disfrutando de esta noche maravillosa. Aquí estamos a través de Radio Santa Fe. Los invitamos para que nos reporten la sintonía en el 316-886-3050. 316-886-3050 para que ustedes nos llamen a esta hora de la noche, nos reporten la sintonía. Estemos aquí conectados con todos ustedes, con los oyentes que nos están escuchando desde diferentes sectores que están conectadísimos con nosotros. Gracias. 7:36 PM. Aquí estamos a través de Radio Santa Fe.

Pues aquí estamos a esta hora de la noche a través de Radio Santa Fe 1070 AM. Bueno, son los oyentes que a esta hora nos están acompañando, que están reportando la sintonía, que nos están escribiendo en el 316-886-3050. 316-886-3050 para que participen en esta noche maravillosa. Y bueno, preparados porque, bueno, tenemos, bueno, esta noche una canción espectacular. Aquí la vamos a presentar. Se llama Si Jesucristo nos diera otra oportunidad. Buena canción a través de Radio Santa Fe. 7 de la noche, 42 minutos. 7:42.

Bueno, aquí estamos conectadísimos a esta hora de la noche. Son las 7:53 minutos. Qué alegría poderte escuchar, poder estar contigo a través de Radio Santa Fe 1070M. Gracias a los oyentes, gracias a las personas que nos están escuchando a esta hora de la noche en diferentes sectores que nos acompañan. Bueno, estamos muy pendientes del caso de Yulixa Tolosa. La situación sigue, la investigación sigue, la situación bastante difícil, sobre todo por la familia de esta mujer, que todavía no aparece el cuerpo, ni siquiera aparece el cuerpo de ella. Entonces esperemos que las investigaciones continúen. ¿Otra noticia? Estamos pendientes, bueno, estamos pendientes sobre todo de la situación de la declaratoria de sanitaria de la OMS sobre el ébola, que es una situación lamentable lo que ha ocurrido. Pues la declara emergencia internacional por la OMS, lo que está ocurriendo en la República Independiente del Congo. 80 personas ya fallecieron de esta situación. No es por alarmarlos, pero bueno, estamos pendientes de esta situación sanitaria. Vamos a continuar a esta hora de la noche aquí con Miguel Aceves Mejía, Tú y las Nubes en Radio Santa Fe.

0: Esta es la hora exacta en Radio Santa Fe. Son las 7 de la noche y 58 minutos.
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Pues aquí estamos a esta hora de la noche a través de Radio Santa Fe 1070 AM. Una noche bastante fría en Bogotá. Todos nos estamos preparando para comenzar la semana. Ya termina el puente festivo, termina el descanso. Pero desde aquí estamos acompañándolos y estamos con todos ustedes a través de Radio Santa Fe 1070 AM.

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Esta es la hora exacta en Radio Santa Fe. Son las 8 de la noche y 16 minutos.

El saludo especial para todas las personas que nos están escuchando, que están a esta hora trabajando fuertemente, los que son guardas de

0: Se los digo desde ya para que vayan cuadrando la agenda. Junio 7, domingo 7 de junio, 10 de la mañana. Calle 63B, número 27B, 14. Ahí los esperamos, al lado de las canchas del barrio Benjamín Herrera, Bogotá. No faltes. Va a ser un momento maravilloso. Aquí estamos conectadísimos en Radio Santa Fe.
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Bueno, estamos conectados a esta hora de la noche a través de Radio Santa Fe 1070M. Gracias a todas las personas que nos escuchan, que están reportando la sintonía, que nos escriben en diferentes sectores y que están a esta hora acompañándonos. Un abrazo gigante para ustedes, para la gente que está en Facatativá, Claudia Elena, muchas gracias de verdad por escucharnos, por estar esta noche conectada con nosotros, por estar ahí en el radio. Qué bueno el radio te permite una compañía maravillosa.

cosa, porque la puedes dejar ahí encendido, puedes hacer tus quehaceres en la casa y no te quita tiempo. Por eso el tiempo cuando estamos en radio rinde muchísimo. Mi nombre es Giovanni Sepúlveda, aquí estoy contigo en Radio Santa Fe.

Es maravilloso que estemos aquí conectadísimos, que estemos acompañados de Radio Santa Fe 1070 AM. Bueno, la gente ya preparando todo lo de mañana. Mañana comienzan las clases otra vez, se comienza la semana escolar, la universidad. Mañana comienzan, hay mucha expectativa. Y bueno, pues mañana hay que comenzar bien. Primero que todo, dándole gracias a Dios, porque Él es bueno, porque Él es grande y maravilloso. Para aquellas personas que dicen, yo tengo un trabajo, pero me quejo, es difícil, es complicado. Te voy a decir algo, es mejor salir a trabajar que buscar trabajo. Entonces, dale gracias a Dios porque te ha dado el empleo, porque ha sido bueno contigo, porque ha sido un Dios maravilloso, misericordioso, que siempre nos ayuda en los momentos difíciles. En los momentos complicados, Él está ahí contigo. No estás solo. A veces pensamos que estamos solos. No, llénate de la presencia de Dios. Aprovecha esa soledad que tienes ahí para buscarlo. Seguramente es el mejor momento porque no, nadie te va a distraer, nadie va a interrumpir tu relación con Dios. Así que te acompañamos a esta hora de la noche, estamos contigo. Recuerda que si puedes comunicarte con nosotros, con Valientes, lo puedes hacer en el 316-886-3050. Y aquí estamos escuchando Radio Santa Fe.

Esta es la hora exacta en Radio Santa Fe. Son las 8 de la noche y 49 minutos.

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0: Esta es la hora exacta en Radio Santa Fe. Son las 9 de la noche en punto.
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Esta es la hora exacta en Radio Santa Fe. Son las 9 de la noche y 17 minutos.

Esta es la hora exacta en Radio Santa Fe. Son las 9 de la noche y 38 minutos.

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2: Esta es la hora exacta en Radio Santa Fe. Son las 10 de la noche en punto.
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Esta es la hora exacta en Radio Santa Fe. Son las 10 de la noche y 27 minutos.

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0: Esta es la hora exacta en Radio Santa Fe. Son las 11 de la noche y un minuto.
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Esta es la hora exacta en Radio Santa Fe. Son las 11 de la noche y 18 minutos.

0: Esta es la hora exacta en Radio Santa Fe. Son las 11 de la noche y 33 minutos.
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0: Esta es la hora exacta en Radio Santa Fe. Son las 11 de la noche y 47 minutos.
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0: dejando, pues esta, qué bonito.
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4: Todo tipo de artesanías son las que hacen parte de lo que se ve en el tradicional Mercado de las Pulgas de Usaquén, que nació por una convocatoria de la alcaldía local en agosto de 1990, para que artesanos y artistas mostraran su talento como lo hacen los mercadillos más famosos del mundo. 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
7: Esta es la hora exacta en Radio Santa Fe.
8: Son las 12 de la mañana y un minuto.

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2: Esta es la hora exacta en Radio Santa Fe. Son las 12 de la mañana y 12 minutos.

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Esta es la hora exacta en Radio Santa Fe. Son las 12 de la mañana y 33 minutos.

Esta es la hora exacta en Radio Santa Fe. Son las 12 de la mañana y 50 minutos.

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2: Esta es la hora exacta en Radio Santa Fe. Son las 12 de la mañana.
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Esta es la hora exacta en Radio Santa Fe. Es la 1 de la mañana y 13 minutos.

0: Esta es la hora exacta en Radio Santa Fe. Es la 1:33 de la mañana.
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Esta es la hora exacta en Radio Santa Fe. Es la 1 de la mañana y 45 minutos.

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3: Esta es la hora exacta en Radio Santa Fe.
4: Es la 1:00 a.m. y 59 minutos.

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Esta es la hora exacta en Radio Santa Fe. Son las 2 de la mañana y 13 minutos.

0: Esta es la hora exacta en Radio Santa Fe.
1: Son las 2 de la mañana y 29 minutos.

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1: Esta es la hora exacta en Radio Santa Fe.
2: Son las 2 de la mañana y 42 minutos.

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3: Esta es la hora exacta en Radio Santa Fe.
4: Son las 2 de la mañana.

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2: Esta es la hora exacta en Radio Santa Fe. Son las 3 de la mañana y 22 minutos.

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1: Seguimos adelante, mi querida familia de Consejos Naturales, su casa naturista, terapia natural. 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

0: Esta es la hora exacta en Radio Santa Fe. Son las 3 de la mañana y 59 minutos.
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0: Seguimos adelante, mi querida familia de Consejos Naturales, su casa naturista, terapia natural, que Dios derrame la sanidad, la prosperidad y el amor en cada una de sus vidas, hasta que sobreabunde. 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
1: Esta es la hora exacta en Radio Santa Fe. Son las 4 de la mañana y 29 minutos.

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3: Muy queridos oyentes de Radio Santa Fe y seguidores de los Caballeros de la Virgen, es un grato placer encontrarnos para rezar juntos el Santo Rosario y colocar todas nuestras intenciones en manos de la Santísima Virgen María. En este momento pueden colocar sus intenciones.
4: En el nombre del Padre, y del Hijo, y del Espíritu Santo. Amén. Misterios dolorosos. En el primer misterio doloroso contemplamos la agonía de Jesucristo en el huerto de los olivos.
5: Padre nuestro que estás en el cielo, santificado sea tu nombre. Venga a nosotros tu reino. Hágase tu voluntad en la tierra como en el cielo.
6: Danos hoy nuestro pan de cada día. Perdona nuestras ofensas, como también nosotros perdonamos a los que nos ofenden. No nos dejes caer en la tentación y líbranos del mal. Amén.
5: Dios te salve María, llena eres de gracia. El Señor es contigo. Bendita tú eres entre todas las mujeres y bendito es el fruto de tu vientre, Jesús.
6: Santa María, Madre de Dios, ruega por nosotros pecadores, ahora y en la hora de nuestra muerte. Amén.
5: Dios te salve María, llena eres de gracia, el Señor es contigo. Bendita tú eres entre todas las mujeres y bendito es el fruto de tu vientre, Jesús.
6: Santa María, Madre de Dios, ruega por nosotros pecadores, ahora y en la hora de nuestra muerte. Amén.
5: Dios te salve María, llena eres de gracia, el Señor es contigo. Bendita tú eres entre todas las mujeres y bendito es el fruto de tu vientre, Jesús.
6: Santa María, Madre de Dios, ruega por nosotros pecadores, ahora y en la hora de nuestra muerte. Amén.
5: Dios te salve María, llena eres de gracia, el Señor es contigo. Bendita tú eres entre todas las mujeres y bendito es el fruto de tu vientre, Jesús.
6: Santa María, Madre de Dios, ruega por nosotros pecadores, ahora y en la hora de nuestra muerte. Amén.
5: Dios te salve María, llena eres de gracia, el Señor es contigo. Bendita tú eres entre todas las mujeres y bendito es el fruto de tu vientre, Jesús.
6: Santa María, Madre de Dios, ruega por nosotros pecadores, ahora y en la hora de nuestra muerte. Amén.
5: Dios te salve María, llena eres de gracia, el Señor es contigo. Bendita tú eres entre todas las mujeres y bendito es el fruto de tu vientre, Jesús.
6: Santa María, Madre de Dios, ruega por nosotros pecadores, ahora y en la hora de nuestra muerte. Amén.
5: Dios te salve María, llena eres de gracia, el Señor es contigo. Bendita tú eres entre todas las mujeres y bendito es el fruto de tu vientre, Jesús.
6: Santa María, Madre de Dios, ruega por nosotros pecadores, ahora y en la hora de nuestra muerte. Amén.
5: Dios te salve María, llena eres de gracia, el Señor es contigo. Bendita tú eres entre todas las mujeres y bendito es el fruto de tu vientre, Jesús.
6: Santa María, Madre de Dios, ruega por nosotros pecadores, ahora y en la hora de nuestra muerte. Amén.
5: Dios te salve María, llena eres de gracia, el Señor es contigo. Bendita tú eres entre todas las mujeres y bendito es el fruto de tu vientre, Jesús.
6: Santa María, Madre de Dios, ruega por nosotros pecadores, ahora y en la hora de nuestra muerte. Amén.
5: Dios te salve María, llena eres de gracia, el Señor es contigo. bendita tú eres entre todas las mujeres, y bendito es el fruto de tu vientre, Jesús.
6: Santa María, Madre de Dios, ruega por nosotros pecadores, ahora y en la hora de nuestra muerte. Amén.
5: Gloria al Padre, y al Hijo, y al Espíritu Santo.
6: Como era en el principio, ahora y siempre, por los siglos de los siglos. Amén.
5: Oh Jesús mío, perdona nuestros pecados, líbranos del fuego del infierno, lleva a todas las almas al cielo y socorre especialmente a las más necesitadas de tu infinita misericordia.
4: En el segundo misterio doloroso contemplamos la flagelación a nuestro Señor Jesucristo.
5: Padre nuestro que estás en el cielo, santificado sea tu nombre, venga a nosotros tu reino, hágase tu voluntad en la tierra como en el cielo.
6: Danos hoy nuestro pan de cada día, perdona nuestras ofensas, como también nosotros perdonamos a los que nos ofenden. No nos dejes caer en la tentación y líbranos del mal. Amén.
5: Dios te salve María, llena eres de gracia, el Señor es contigo. Bendita tú eres entre todas las mujeres, y bendito es el fruto de tu vientre, Jesús.
6: Santa María, Madre de Dios, ruega por nosotros pecadores, ahora y en la hora de nuestra muerte. Amén.
5: Dios te salve María, llena eres de gracia, el Señor es contigo. Bendita tú eres entre todas las mujeres, y bendito es el fruto de tu vientre, Jesús.
6: Santa María, Madre de Dios, ruega por nosotros pecadores, ahora y en la hora de nuestra muerte. Amén.
5: Dios te salve María, llena eres de gracia, el Señor es contigo. Bendita tú eres entre todas las mujeres, y bendito es el fruto de tu vientre, Jesús.
6: Santa María, Madre de Dios, ruega por nosotros pecadores, ahora y en la hora de nuestra muerte. Amén.
5: Dios te salve María, llena eres de gracia, el Señor es contigo. Bendita tú eres entre todas las mujeres, y bendito es el fruto de tu vientre, Jesús.
6: Santa María, Madre de Dios, ruega por nosotros pecadores, ahora y en la hora de nuestra muerte. Amén.
5: Dios te salve María, llena eres de gracia, el Señor es contigo. Bendita tú eres entre todas las mujeres, y bendito es el fruto de tu vientre, Jesús.
6: Santa María, Madre de Dios, ruega por nosotros pecadores, ahora y en la hora de nuestra muerte. Amén.
5: Dios te salve María, llena eres de gracia, el Señor es contigo. Bendita tú eres entre todas las mujeres, y bendito es el fruto de tu vientre, Jesús.
6: Santa María, Madre de Dios, ruega por nosotros pecadores, ahora y en la hora de nuestra muerte. Amén.
5: Dios te salve María, llena eres de gracia, el Señor es contigo. Bendita tú eres entre todas las mujeres, y bendito es el fruto de tu vientre, Jesús.
6: Santa María, Madre de Dios, ruega por nosotros pecadores, ahora y en la hora de nuestra muerte. Amén.
5: Dios te salve María, llena eres de gracia, el Señor es contigo. Bendita tú eres entre todas las mujeres, y bendito es el fruto de tu vientre, Jesús.
6: Santa María, Madre de Dios, ruega por nosotros pecadores, ahora y en la hora de nuestra muerte. Amén.
5: Dios te salve María, llena eres de gracia, el Señor es contigo. Bendita tú eres entre todas las mujeres, y bendito es el fruto de tu vientre, Jesús.
6: Santa María, Madre de Dios, ruega por nosotros pecadores, ahora y en la hora de nuestra muerte. Amén.
5: Dios te salve María, llena eres de gracia, el Señor es contigo. Bendita tú eres entre todas las mujeres, y bendito es el fruto de tu vientre, Jesús.
6: Santa María, Madre de Dios, ruega por nosotros pecadores, ahora y en la hora de nuestra muerte. Amén.
5: Gloria al Padre, y al Hijo, y al Espíritu Santo.
6: Como era en el principio, ahora y siempre, por los siglos de los siglos. Amén.
5: Oh Jesús mío, perdona nuestros pecados, líbranos del fuego del infierno, lleva a todas las almas al cielo, y socorre especialmente a las más necesitadas de tu infinita misericordia.
4: En el tercer misterio doloroso contemplamos la coronación de espinas a nuestro Señor Jesucristo.
5: Padre nuestro que estás en el cielo, santificado sea tu nombre. Venga a nosotros tu reino, hágase tu voluntad en la tierra como en el cielo.
6: Danos hoy nuestro pan de cada día, perdona nuestras ofensas, como también nosotros perdonamos a los que nos ofenden. No nos dejes caer en la tentación y líbranos del mal. Amén.
5: Dios te salve María, llena eres de gracia, el Señor es contigo. Bendita tú eres entre todas las mujeres, y bendito es el fruto de tu vientre, Jesús.
6: Santa María, Madre de Dios, ruega por nosotros pecadores, ahora y en la hora de nuestra muerte. Amén.
5: Dios te salve María, llena eres de gracia, el Señor es contigo. Bendita tú eres entre todas las mujeres, y bendito es el fruto de tu vientre, Jesús.
6: Santa María, Madre de Dios, ruega por nosotros pecadores, ahora y en la hora de nuestra muerte. Amén.
5: Dios te salve María, llena eres de gracia, el Señor es contigo. Bendita tú eres entre todas las mujeres, y bendito es el fruto de tu vientre, Jesús.
6: Santa María, Madre de Dios, ruega por nosotros pecadores, ahora y en la hora de nuestra muerte. Amén.
5: Dios te salve María, llena eres de gracia, el Señor es contigo. Bendita tú eres entre todas las mujeres, y bendito es el fruto de tu vientre, Jesús.
6: Santa María, Madre de Dios, ruega por nosotros pecadores, ahora y en la hora de nuestra muerte. Amén.
5: Dios te salve María, llena eres de gracia, el Señor es contigo. Bendita tú eres entre todas las mujeres, y bendito es el fruto de tu vientre, Jesús.
6: Santa María, Madre de Dios, ruega por nosotros pecadores, ahora y en la hora de nuestra muerte. Amén.
5: Dios te salve María, llena eres de gracia, el Señor es contigo. Bendita tú eres entre todas las mujeres, y bendito es el fruto de tu vientre, Jesús.
6: Santa María, Madre de Dios, ruega por nosotros pecadores, ahora y en la hora de nuestra muerte. Amén.
5: Dios te salve María, llena eres de gracia, el Señor es contigo. Bendita tú eres entre todas las mujeres, y bendito es el fruto de tu vientre, Jesús.
6: Santa María, Madre de Dios, ruega por nosotros pecadores, ahora y en la hora de nuestra muerte. Amén.
5: Dios te salve María, llena eres de gracia, el Señor es contigo. Bendita tú eres entre todas las mujeres, y bendito es el fruto de tu vientre, Jesús.
6: Santa María, Madre de Dios, ruega por nosotros pecadores, ahora y en la hora de nuestra muerte. Amén.
5: Dios te salve María, llena eres de gracia, el Señor es contigo. Bendita tú eres entre todas las mujeres, y bendito es el fruto de tu vientre, Jesús.
6: Santa María, Madre de Dios, ruega por nosotros pecadores, ahora y en la hora de nuestra muerte. Amén.
5: Dios te salve María, llena eres de gracia, el Señor es contigo. Bendita tú eres entre todas las mujeres, y bendito es el fruto de tu vientre, Jesús.
6: Santa María, Madre de Dios, ruega por nosotros pecadores, ahora y en la hora de nuestra muerte. Amén.
4: Gloria al Padre, y al Hijo, y al Espíritu Santo.
6: Como era en el principio, ahora y siempre, por los siglos de los siglos. Amén.
7: Oh Jesús mío, perdona nuestros pecados, líbranos del fuego del infierno, lleva a todas las almas al cielo, y socorre especialmente a las más necesitadas de tu infinita misericordia.
4: En el cuarto misterio contemplamos cómo Jesús lleva la cruz a cuestas rumbo al Calvario.
8: Padre nuestro que estás en el cielo, santificado sea tu nombre. Venga a nosotros tu reino. Hágase tu voluntad en la tierra como en el cielo.
6: Danos hoy nuestro pan de cada día. Perdona nuestras ofensas, como también nosotros perdonamos a los que nos ofenden. No nos dejes caer en la tentación y líbranos del mal. Amén.
5: Dios te salve María, llena eres de gracia, el Señor es contigo. Bendita tú eres entre todas las mujeres, y bendito es el fruto de tu vientre, Jesús.
6: Santa María, Madre de Dios, ruega por nosotros pecadores, ahora y en la hora de nuestra muerte. Amén.
5: Dios te salve María, llena eres de gracia, el Señor es contigo. Bendita tú eres entre todas las mujeres, y bendito es el fruto de tu vientre, Jesús.
6: Santa María, Madre de Dios, ruega por nosotros pecadores, ahora y en la hora de nuestra muerte. Amén.
5: Dios te salve María, llena eres de gracia, el Señor es contigo. Bendita tú eres entre todas las mujeres, y bendito es el fruto de tu vientre, Jesús.
6: Santa María, Madre de Dios, ruega por nosotros pecadores, ahora y en la hora de nuestra muerte. Amén.
5: Dios te salve María, llena eres de gracia, el Señor es contigo. Bendita tú eres entre todas las mujeres, y bendito es el fruto de tu vientre, Jesús.
6: Santa María, Madre de Dios, ruega por nosotros pecadores, ahora y en la hora de nuestra muerte. Amén.
5: Dios te salve María, llena eres de gracia, el Señor es contigo. Bendita tú eres entre todas las mujeres, y bendito es el fruto de tu vientre, Jesús.
6: Santa María, Madre de Dios, ruega por nosotros pecadores, ahora y en la hora de nuestra muerte. Amén.
5: Dios te salve María, llena eres de gracia, el Señor es contigo. Bendita tú eres entre todas las mujeres, y bendito es el fruto de tu vientre, Jesús.
6: Santa María, Madre de Dios, ruega por nosotros pecadores, ahora y en la hora de nuestra muerte. Amén.
5: Dios te salve María, llena eres de gracia, el Señor es contigo. Bendita tú eres entre todas las mujeres, y bendito es el fruto de tu vientre, Jesús.
6: Santa María, Madre de Dios, ruega por nosotros pecadores, ahora y en la hora de nuestra muerte. Amén.
5: Dios te salve, María, llena eres de gracia, el Señor es contigo. Bendita tú eres entre todas las mujeres, y bendito es el fruto de tu vientre, Jesús.
6: Santa María, Madre de Dios, ruega por nosotros pecadores, ahora y en la hora de nuestra muerte. Amén.
5: Dios te salve María, llena eres de gracia, el Señor es contigo. Bendita tú eres entre todas las mujeres, y bendito es el fruto de tu vientre, Jesús.
6: Santa María, Madre de Dios, ruega por nosotros pecadores, ahora y en la hora de nuestra muerte. Amén.
5: Dios te salve María, llena eres de gracia, el Señor es contigo. Bendita tú eres entre todas las mujeres, y bendito es el fruto de tu vientre, Jesús.
6: Santa María, Madre de Dios, ruega por nosotros pecadores, ahora y en la hora de nuestra muerte. Amén.
5: Gloria al Padre, y al Hijo, y al Espíritu Santo.
6: Como era en el principio, ahora y siempre, por los siglos de los siglos. Amén.
7: Oh Jesús mío, perdona nuestros pecados, líbranos del fuego del infierno, lleva a todas las almas al cielo, y socorre especialmente a las más necesitadas de tu infinita misericordia.
4: En el quinto misterio doloroso contemplamos la crucifixión y muerte de Jesucristo nuestro Señor.
8: Padre nuestro que estás en el cielo, santificado sea tu nombre. Venga a nosotros tu reino, hágase tu voluntad en la tierra como en el cielo.
6: Danos hoy nuestro pan de cada día, perdona nuestras ofensas, como también nosotros perdonamos a los que nos ofenden. No nos dejes caer en la tentación y líbranos del mal. Amén.
5: Dios te salve María, llena eres de gracia, el Señor es contigo. Bendita tú eres entre todas las mujeres, y bendito es el fruto de tu vientre, Jesús.
6: Santa María, Madre de Dios, ruega por nosotros pecadores, ahora y en la hora de nuestra muerte. Amén.
5: Dios te salve María, llena eres de gracia, el Señor es contigo. Bendita tú eres entre todas las mujeres, y bendito es el fruto de tu vientre, Jesús.
6: Santa María, Madre de Dios, ruega por nosotros pecadores, ahora y en la hora de nuestra muerte. Amén.
5: Dios te salve María, llena eres de gracia, el Señor es contigo. Bendita tú eres entre todas las mujeres, y bendito es el fruto de tu vientre, Jesús.
6: Santa María, Madre de Dios, ruega por nosotros pecadores, ahora y en la hora de nuestra muerte. Amén.
5: Dios te salve María, llena eres de gracia, el Señor es contigo. Bendita tú eres entre todas las mujeres, y bendito es el fruto de tu vientre, Jesús.
6: Santa María, Madre de Dios, ruega por nosotros pecadores, ahora y en la hora de nuestra muerte. Amén.
5: Dios te salve María, llena eres de gracia, el Señor es contigo. Bendita tú eres entre todas las mujeres, y bendito es el fruto de tu vientre, Jesús.
6: Santa María, Madre de Dios, ruega por nosotros pecadores, ahora y en la hora de nuestra muerte. Amén.
5: Dios te salve María, llena eres de gracia, el Señor es contigo. Bendita tú eres entre todas las mujeres, y bendito es el fruto de tu vientre, Jesús.
6: Santa María, Madre de Dios, ruega por nosotros pecadores, ahora y en la hora de nuestra muerte. Amén.
5: Dios te salve María, llena eres de gracia, el Señor es contigo. Bendita tú eres entre todas las mujeres, y bendito es el fruto de tu vientre, Jesús.
6: Santa María, Madre de Dios, ruega por nosotros pecadores, ahora y en la hora de nuestra muerte. Amén.
5: Dios te salve María, llena eres de gracia, el Señor es contigo. Bendita tú eres entre todas las mujeres, y bendito es el fruto de tu vientre, Jesús.
6: Santa María, Madre de Dios, ruega por nosotros pecadores, ahora y en la hora de nuestra muerte. Amén.
5: Dios te salve María, llena eres de gracia, el Señor es contigo. Bendita tú eres entre todas las mujeres, y bendito es el fruto de tu vientre, Jesús.
6: Santa María, Madre de Dios, ruega por nosotros pecadores, ahora y en la hora de nuestra muerte. Amén.
5: Dios te salve María, llena eres de gracia, el Señor es contigo. Bendita tú eres entre todas las mujeres, y bendito es el fruto de tu vientre, Jesús.
6: Santa María, Madre de Dios, ruega por nosotros pecadores, ahora y en la hora de nuestra muerte. Amén.
5: Gloria al Padre, y al Hijo, y al Espíritu Santo.
6: Como era en el principio, ahora y siempre, por los siglos de los siglos. Amén.
7: Oh Jesús mío, perdona nuestros pecados, líbranos del fuego del infierno, lleva a todas las almas al cielo, y socorre especialmente a las más necesitadas de tu infinita misericordia.
4: Dios te salve, Reina y Madre, Madre de Misericordia,
9: vida, dulzura y esperanza nuestra. Dios te salve, a ti clamamos los desterrados hijos de Eva, a ti suspiramos gimiendo y llorando en este valle de lágrimas. Ea pues, Señora abogada nuestra, vuelve a nosotros esos tus ojos misericordiosos, y después de este destierro muéstranos a Jesús, fruto bendito de tu vientre, oh clemente, oh piadosa, oh dulce Virgen María. Ruega por nosotros, Santa Madre de Dios, para que seamos dignos de alcanzar las promesas y gracias de nuestro Señor Jesucristo. Amén.
3: Los esperamos mañana a las 4:40 de la mañana para rezar nuevamente el Santo Rosario y encomendarnos a la Santísima Virgen María. Salve María.
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11: La Iglesia del Divino Niño del 20 de julio constituye uno de los centros de peregrinación más importantes de la ciudad. Llamada de esta forma por la imagen del Divino Niño que venera la infancia de Jesús, la cual fue puesta allí gracias al padre salesiano Juan del Rizo en el año de 1935.
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14: Esta es la hora exacta en Radio Santa Fe. Son las 4 de la mañana y 59 minutos.
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Esta es la hora exacta en Radio Santa Fe. Son las 5 de la mañana y 14 minutos.

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1: Esta es la hora exacta en Radio Santa Fe. Son las 5 de la mañana y 31 minutos.

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3: 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Esta es la hora exacta en Radio Santa Fe. Son las 5 de la mañana y 43 minutos.

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0: Esta es la hora exacta en Radio Santa Fe. Son las 5 de la mañana y 59 minutos.
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1: Radio Santa Fe te informa el pico y placa para hoy. Hoy es día impar. Los vehículos con placas terminadas en 6, 7, 8, 9 y 0 no podrán circular por las vías de la capital. La restricción rige desde las 6 de la mañana y hasta las 9 de la noche. Radio Santa Fe te informa.
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0: programa A Diario con Salomón, un programa que quiere cada mañana darles a ustedes una muy buena oportunidad, un buen consejo, una buena orientación para recibir una gran bendición. Un saludo para toda la gente, los he extrañado mucho. Ay, ¿dónde sí, estaban? Bro. ¿Qué pasó, jóvenes? ¡Por amor a Cristo!
1: Se pusieron el chigui y se fueron de paseo.
2: Sí. Pasó un puente, profe.
0: Pero, mijito, ese era el puente más largo del mundo, mijita. Pero bueno, qué rico. Bueno, los he echado de menos acá porque hemos estado conectados con el Santo Rosario de una manera muy, pero muy bonita. Gracias a toda la gente que ha venido integrándose a esa familia maravillosa del Santo Rosario. Bueno, ya estamos preparados, estamos todos listos para prepararnos. Vamos a colocarnos en manos de nuestro Creador.

0: Y vas a repetir conmigo: Padre Celestial, te doy gracias por todas las cosas maravillosas que tú me das cada momento de mi existir. Señor, quiero pedirte en este momento que me des toda la sabiduría, me des toda la paz y la tranquilidad. Señor, que en esta semana logre solucionar, logre encontrar las metas que necesito conquistar. Señor, yo te pido siempre estar en el lugar correcto, con la gente precisa, en el tiempo indicado.
1: Amén, amén, amén. Amén.

0: Son las 6 de la mañana, 9 minutos en Radio Santa Fe, 6, 9 minutos a diario con el profesor Salomón, con Carito y los oyentes de Radio Santa Fe.
1: Vamos a recordarle a las personas que hoy es martes de Santa Marta, que hoy tendremos una oración maravillosa con nuestra amada Santa, con un kit extraordinario. 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
1: 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Las personas me han preguntado mucho y la niña que ha insistido por San José dormido.
2: Ay, sí,
1: ya queda un poquito. Oiga, cómo ha gustado. Y es que algo muy importante que le conseguí, la novena de San José dormido, porque hay la novena San José, hay la treintena San José, pero este que se está entregando es la novena a San José dormido.
2: Al santo.
1: Entonces, por eso es tan bonita esta devoción. Espero que, bueno, lo que queden lo puedan llevar, porque es muy efectivo para peticiones. Mientras está dormido, va pidiéndole al hijo adoptivo, a Jesús, por las peticiones que tengamos nosotros. Así que es una devoción muy bonita y sobre todo muy efectiva, el San José dormido. El que tenemos allí en el Centro Salomón, viene el San José, viene la novena, viene la vela de petición para empezar esta maravillosa devoción. 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Nos vamos con los números, porque los números y los rituales de Salomón
3: bien efectivos son.

0: en los siguientes son los resultados de la lotería y los chances que jugaron este fin de semana en el territorio colombiano. Comenzamos con el baloto. Mucha atención, números ganadores.
1: A ver, niña.
0: 7, 21, 25, 40, 43. Super balota 11. Le repetimos, baloto 7, 21, 25, 40, 43. Super balota 11.
2: Resultados de baloto sábado 16 de mayo. Ahora los resultados de baloto revancha. Mucha atención. 04, 09, 16, 22, 28. Super balota revancha 15. Repito, números ganadores con baloto. Super baloto revancha 04, 09, 16, 22, 28. Super balota revancha 19.
0: Ahora vamos con los chances. Dorado Noche 1507. Dorado Noche 1507.
2: Continuamos con Astroluna 4827. Astroluna 4827, signo Géminis.
0: Pijao.
1: Como dijo la niña.
0: Pijao de oro.
1: Pero qué voz.
0: Pijao 1494. Pijao 1494.
2: Paisita papá,
0: María.
1: Gasté montañera.
2: Del frío.
0: Uy, sí.
2: Y la lluvia.
1: La lluvia.
0: Paisita día 7935. Paisita día 7935. Paisita noche 7310. Paisita noche 7310.
2: Seguimos con Chontico día 1746. Chontico día 1746. Chontico Noche 3218, Chontico Noche 3218.
0: Cafeterito Noche 5812, Cafeterito Noche 5812.
2: Y seguimos con, sí, claro, no puede ser otra, con la colona. ¿Qué pasó con la colona de noche y de día?
0: La colona día cayó en 7, le cayó en su lunes 7. Colona día 1957, colona día 1957. En cambio, la de la noche cayó en 1. Colona noche 3361, colona noche 3361.
2: ¡Felicitaciones!
1: ¿A quiénes?
2: A toditas y a toditos.
1: ¡A tuiticos!
2: Sí, a toditos los ganadores.

0: Son las 6 de la mañana, 15 minutos en Radio Santa Fe. 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
1: Vamos a recordarles a las personas que el Centro Salomón está ubicado en la carrera 17-48-59. Hoy tenemos con Santa Marta la oración para nuestras peticiones especiales. Y bueno, aquí me están escribiendo que el San José, claro que sí, ahí pueden conseguir, ya quedan poquitos, pero lo pueden conseguir porque es una devoción muy buena y sobre todo efectiva. También quiero recordarle a las personas, escuche muy bien, que nos tenemos que preparar para el doctor José Gregorio Hernández Cisneros. Vamos a tener algo muy especial, pero muy especial, así que estén pendientes para esta sanación con el doctor José Gregorio Hernández Cisneros. Bueno, nos vamos ahora con los cumpleañeros, con aquellas personas que cumplen un año más de vida. Vamos a saludarlos en su día.

0: Bueno, pues llegó el momento de saludar a nuestros cumpleañeros, aquellas personas que cumplen un año más de vida. Vamos a saludarlos en su día, pero antes de saludarlos a ellos, vamos a conocer el santo del día.
1: El santo del día en esta espectacular mañana de martes con cara de lunes, pero hoy es martes 19 de mayo.
0: Nada menos.
1: Le corresponde a Santa María Bernarda Butler. Santa María Bernarda Butler.
0: Bueno, ¿se conoce alguna Bernarda? María, pues casi todas, pero Bernarda va a saludarla de santo. Nuestros compañeros para el día de hoy son los siguientes.
2: Un muy feliz cumpleaños para María Fernanda Salazar, Graciela Arteaga, Vanessa Palacio, Joana Jaimes, Lina María Tinjacá, Gina Paola Zambrano, Ena Ruiz, Alirio Quintín, Kitian, Alirio Kitian, Betty Ríos, Erika Juliet Hernández.
1: También están de cumpleaños los siguientes oyentes.
0: ¿Quiénes?
1: Jessica, sin apellido, en Carolina del Norte,
0: ay,
1: Estados Unidos.
0: Ay, qué bonito, no tiene apellido.
1: Jessica está cumpliendo hoy 27
2: Jessica,
1: años.
2: Jessica, la de Carolina del Norte, Estados Unidos.
1: That's right, baby. 27 añitos. También está de cumpleaños Gabriela ¿quién? Carvajal Monroy. Ani Valeria Estepa cumple 5 añitos. Argemiro Estepa Albarracín también está de cumpleaños. Igualmente Dana Isabela Díaz Ruda en Ibagué. Dana Isabela Díaz Ruda.
0: Ay,
1: igualmente está de cumpleaños Gabriela Rivera González, 22 años. Felicitaciones, Gabriela Rivera González, 22 años. Gladys Bonilla en el Líbano, Tolima, está de happy. Patricia Fernández y Fernando Salgado están cumpliendo hoy 20 años de feliz matrimonio.
0: Ay, pero qué bonito. 20 años ya.
1: Sí,
0: Dios
1: 20
0: mío.
1: Años.
0: 20 años es nada. Que febril la mirada. La, la, ni, na, ni, na, na.
1: Y también está de cumpleaños, nada menos y nada más, que la señora Ana Silvia Sánchez de Daza en Ibagué.
0: Ay, pura tolimense,
1: sí,
0: mija.
1: Señor, está cumpliendo hoy 87
2: ay,
1: años.
2: Oh, no. Qué lindo.
0: Ay, se acordaron, me mandaron a lechoncita.
2: Se acordará a nosotros, tamales.
1: ¿Te acordarás de mí?
0: Bueno, para todos ellos un saludo muy especial de parte de todos sus familiares, de todos sus seres queridos que le hacen llegar en este día. Nosotros queremos unirnos a ese saludo para que todos unidos les cantemos así. Así.

0: llaman
1: COVID. Recordar que las personas que han nacido en esta fecha, vamos a recordar que esta es una fecha 19. Las personas que nacen en esta fecha son las personas que están en el tránsito de cambio, de fortaleza, de transformación. El número 9 es el número del cambio, de la transformación. El número 1, el de la realización, el del poder. Cuando lo sumamos, suma 10. ¿Y 10 qué es? El número perfecto. Por lo tanto, son personas exigentes, personas que les gusta que lo que se comprometen a hacerlo bien. Y son personas que insisten hasta que logran en la vida sus grandes proyectos. Su año comienza, escuche muy bien, hay una alineación de dos planetas y la luna en un signo. Escuche muy bien. Y Géminis, recuérdalo muy bien, expande para todos, expande toda la fuerza y expande toda la energía para los signos, y ustedes se benefician porque

0: rojo.
1: ¿El número para hoy?
0: Un número interesante, 1499. 1499.
1: La recomendación.
0: Una recomendación hoy, que hagamos un buen de sahumerio en la casa. Vamos a hacer incienso de sahumerio con palo santo, con cualquier elemento, planta que usted pueda hacer un incienso, hágalo y desahume la casa este día.
1: El código sagrado.
0: Un código sagrado muy especial para las personas. ¿Qué es lo que dice aquí, niña?
1: Relaciones de pareja.
0: Las personas que de pronto la están poniendo con su pareja, que haya algún inconveniente, que haya algún disgusto, para que la armonía esté en pareja. 1129. 1129.
1: La fruta.
0: Una fruta maravillosa. Oiga, vamos a comer maracuyá. Un jugo de maracuyá bien rico. El maracuyá.
1: Profesor Salomón, estamos en luna nueva.
0: Esa luna nueva traerá nuevas oportunidades, nuevos comienzos, nuevos caminos para nuestra vida.
2: Son las 6 de la mañana, 28 minutos en Radio Santa Fe, 628.
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0: Bueno, pues una frase de reflexión bien interesante. Recuerda repetir, hoy todo lo mejor y lo perfecto llega a mi vida. Hoy todo lo mejor y lo perfecto llega a mi vida. Recuerda que esas frases son para que nosotros tengamos, bueno, pues esa energía especial. La tarea para el día de hoy son Hechos capítulo 2, versículo 4. Hechos capítulo 2, versículo 4 es la tarea para el día de hoy. Como también la invitación para que asista hoy a la novena y a la oración de Santa Marta, de nuestra abogada de los casos imposibles. Si estás atravesando una situación fuerte, si quieres solucionar, aclarar algo, hazle oración a esta maravillosa santa que vamos a tener la intercesión con ella. Así que los espero hoy a las 10 de la mañana
1: o a las 2 de la tarde.
0: 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Vamos con música hasta ahora.
2: Son las 6 de la mañana, 29 minutos en Radio Santa Fe. Aquí están las voces de Garzón y Collazos, Negrita, Recedo.
0: Ay,
2: y
0: como
2: todo.
0: Mira la otra.
1: Negrita.

0: Son las 6 de la mañana, 32 minutos, en Radio Santa Fe, 1070M. ¡Comenzamos!
1: ¡Ay, pero Gemma, por Dios!
2: Lo pueden ver un pobre acomodado.
0: Lo extrañamos mucho, profe.
2: Muy bien, comenzamos con qué elemento, joven.
0: Elemento fuego, signos Aries, Leo y Sagitario.
2: Aries. Vamos a hablar sobre lo que puede venir ahorita con los movimientos planetarios para cada signo. Entonces quiero que preste atención a la recomendación que vamos a dar a cada uno de ustedes. Comenzamos con Aries, el equilibrio. Aries, necesito que tenga equilibrio en lo que vayas a hacer. No te vayas a los extremos, ni ponga tanto drama en las cosas. Busque lo más práctico que sea solucionar cualquier situación que esté atravesando, sea en la parte material, sea en la parte espiritual, sea en la parte física, sea en la parte de negocios. Busca equilibrar, no te vayas a los extremos y no volvamos un drama a las cosas, por favor. Tenemos que equilibrar y fortalecer. Esta será una semana muy productiva. Dos contratos, dos situaciones que van a representar estabilidad, poder y firmeza en tu vida. Te vas a acordar de mí. Dos situaciones que se solucionan, se activan o se fortalecen en tu vida harán que esta semana sea muy productiva. 9815. Bueno, ese es el número. Esta la recomendación.
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2: Leo. Para las personas nacidas bajo este signo, todo lo que tenga que ver con tu trabajo, vas a cuidarlo, vas a mejorar, vas a corregir, vas a especializarte, vas a investigar, vas a estar bien, haciendo las cosas bien. Quiero que cuide mucho tu parte laboral. Cualquiera que sea tu oficio, escuche muy bien, no importa cuál sea, cuídalo, mejóralo, investigalo, supéralo. Porque es que a veces pues es costurera. No busca por otro lado cómo inventar, cómo crear otra cosa que se está actualizando en su oficio. Cualquiera que sea, recuerda que todo está cambiando en la vida. Entonces necesito que se actualice dentro de su parte laboral, que cuide ese empleo que tiene. Ahora, si tienes algo independiente, más responsabilidad. Cuando uno es independiente, tiene más responsabilidad. Cuando usted es empleado, usted llega a las 5, tira su trabajo y a usted sale. Cuando usted es independiente, cierra las puertas de su negocio, pero sigue pensando, mañana qué vamos a hacer, qué inversiones hay que hacer, cómo solucionar esto. Entonces, por favor, préstale atención a su parte laboral o el oficio que tenga. Tiene que tener mucho cuidado con atarse a los demás. No se ate a nada ni a nadie. No pierda su libertad. Escuche muy bien, hay que ser independiente. Puede que personas me ayuden en el camino, mi pareja, mi hija, mi sobrina, una amiga, pero no puedo estar atado a nadie. Siempre debo conservar mi libertad. Cuando dependemos de otras personas en muchos aspectos, pues todo se viene a pique y no nos conviene. El número para ustedes, 1233, 1233, está la recomendación.
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2: Sagitario. Para las personas nacidas bajo el signo de Sagitario. Bueno, tome aire, conténgalo y suéltelo despacio. Necesito que esta semana tome decisiones con tranquilidad. No las tome por impulso, con afanes o de mal genio. Ojo a eso. ¿Por qué? Porque te vas a acordar de mí que esta semana va a tener que tomar unas decisiones fuertes, ya sea en el trabajo, con la familia, con unos negocios, con unas ventas, con unos cambios. Tendrás que tomar algunas decisiones y no quiero que esas decisiones las tome cuando no está apropiado. Y por eso te digo que con calma y con tranquilidad para tener el mejor resultado. La rueda de la fortuna. Fíjate que todo va enlazado una con otra. La rueda de la fortuna dice que será el resultado de prosperidad si sabes tomar las decisiones correctas en el momento adecuado. Entonces, por eso vamos a tener mucho cuidado en lo que quiere cambiar, en las decisiones que va a tomar, para que pueda tener la rueda de la fortuna y pueda girar a tu alrededor con mucha más energía y bendición. Toma con calma las decisiones porque hay una rueda de fortuna que se quiere activar, pero no podemos lastimar, sino hay que atraer de la mejor forma. El número, claro que sí, 4503. 4503. Esta es la recomendación.
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6: Radio Santa Fe te informa el pico y placa para hoy. Hoy es día impar. Los vehículos con placas terminadas en 6, 7, 8, 9 y 0 no podrán circular por las vías de la capital. La restricción rige desde las 6 de la mañana y hasta las 9 de la noche. Radio Santa Fe te informa.

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2: Son las 6 de la mañana, 40 minutos. En Radio Santa Fe llegan las noticias.
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2: A esta hora las noticias en Radio Santa Fe. Fue encontrado el carro en el que habrían transportado a Yulixa Tolosa. Apareció en la ciudad de Cúcuta. La investigación por la desaparición de Yulixa Consuelo Tolosa, la mujer de 52 años, vista por última vez tras someterse a un procedimiento estético en una clínica clandestina en Bogotá, en el barrio Venecia, dio un nuevo giro ayer, luego que las autoridades encontraran en Norte de Santander el vehículo en el que presuntamente fue sacada del establecimiento. El automóvil fue ubicado por unidades de la SIJÍN en una vivienda de un conjunto residencial del municipio de Los Patios, muy cerca de la zona de frontera con Venezuela. Según las investigaciones, el carro habría sido trasladado desde Bogotá hasta el municipio del área metropolitana de Cúcuta, con el propósito de esconderlo y evitar que fuera rastreado por las autoridades. 6 de la mañana, 41 minutos en Radio Santa Fe. ¿Cómo se desarrolla la movilidad a esta hora? En Bogotá, hoy martes, congestión vehicular en la avenida Centenario hasta la carrera 100. Grupo Guía regula el tráfico en la zona. Les recuerdo que hay congestión vehicular en la avenida Centenario hasta la carrera 100. Grupo Guía regula el tráfico en la zona. 6:41 minutos en Radio Santa Fe.
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2: Son las 6 de la mañana, 42 minutos en Radio Santa Fe. Hoy es un día muy bonito y muy especial. Es martes con Santa Martica, la abogada de los casos imposibles, con el profesor Salomón, con Carito y los oyentes de Radio Santa Fe.
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4: Profe, y qué bueno esta noticia que nos acaba de dar. Hoy kit con Archimega promoción. Además tenemos y continuamos con la bendición de Santa Marta. Recordemos que a los santos debemos, así como les pedimos, debemos cumplirles para que las cosas se den. Entonces, qué rico que hoy podamos asistir a este momento especial. Recordándoles también, profe, que nos preparamos para de hoy en 8 días el doble poder, el doctor José Gregorio Hernández y Santa Marta, que también va a ser un momento muy especial. Me preguntan si por ser el día de Santa Marta van a haber los dos horarios habituales, profe, del doble poder.
3: Del doctor, día 26, sí. Del doctor José Gregorio, no.
4: Solo un horario.
3: Solamente es un solo horario.
4: Perfecto.
3: Porque es que la energía queda pesada con la liberación de enfermedades que se hace.
4: Aquí.
3: Entonces, no, solamente es a las 10 de la mañana, así que todos tienen que asistir, porque se hace la oración con Santa Marta y con el doctor José Gregorio Hernández Cineros por la salud, por las aparentes enfermedades que presentaremos ese día.
4: Perfecto, profe. Entonces, preparándonos para todas las cosas que trae el Centro Salomón, carrera 17, número 4859. Y vamos también, profe, con oyentes hoy, haciendo cadena de oración, dándonos testimonio, contándonos acerca
3: el
4: de...
3: ¿Rosario? Sus... ¿Cómo
4: Ay,
3: les ha
4: rosario,
3: ido?
4: Rosario, qué bonito.
3: Bueno, comenzamos entonces.
5: A través de la línea telefónica 601-348-7630, 601-348-7630 de Radio Santa Fe,
2: para que se integren con la línea telefónica 601-348-7630, se integra con Radio Santa Fe, ya hay oyentes.
4: Aló, muy buenos días.
6: Muy buenos días.
4: Buenos días, ¿con quién hablamos?
6: Con Nelson.
4: Don Nelson, bienvenido. El profesor Salomón es...
6: La llave de la prosperidad.
4: Muy bien.
6: Buenos días, profesor Salomón. ¿Cómo
3: Muy
6: han estado?
3: Días. Muy bien, don Nelson, bienvenido.
6: Profesor Salomón, qué pena, discúlpeme salirme un poquitico del tema. Profesor Salomón, era para poner en cadena de oración por mi salud.
3: Sí.
6: Y para hacerle una preguntita. Resulta que usted dio en días pasados un código secreto, el número 1000.
3: Sí.
6: Y el 1000 es para recibir bendiciones.
3: Sí.
6: Y resulta que el día de ayer me encontré una moneda de 1000 en la calle.
3: Wow.
6: ¿Eso qué significa?
3: Significa que va a llegar dinero y ahí se lo pongo a 1000. Rápido va a llegar, porque esa es una muy buena señal. Ahí vea, Germán también tiene.
2: Esta mañana.
3: ¿Se la encontró? Ay, no puedo creerlo, mira.
4: En flores.
3: Wow, qué lindo, qué bien, pues le lo felicito. Y eso es una bendición grande. Esa moneda debe pintarla con esmaltico rojo. Póngale un poquito de esmalte rojo. Primero, para que la tenga marcada y no la vaya a gastar. Y segundo, para que el rojo active y potencialice la prosperidad que está por llegar. Pero es una muy buena señal, lo felicito. Gracias por su comunicación.
4: Más oyentes, muy buenos días.
2: Línea 601-348-7630 de Radio Santa Fe. Más oyentes, Carito.
4: Muchas gracias. ¿Aló, con quién hablamos?
7: Muy buenos días, hablas con Judy Mendieta.
4: Señora Judy, bienvenida, el profesor Salomón es...
7: La llave a mi prosperidad.
4: Muy bien.
3: Aló, buenos días, mija.
7: Muy buenos días, profesor Salomón, ¿cómo está?
3: Muy bien, contento, feliz, cuéntenos. A ver, mija.
7: Bueno, profesor Salomón, yo he ido a los rituales de Santa Marta y la verdad me encanta muchísimo y estoy muy feliz de escucharlo el día de hoy y también quisiera hacerle una pregunta, no sé sí. si me puede responder, sí. es sobre el tema de mi salud.
3: Ah, entonces, pero hoy no estamos haciendo tarot, mi amor, qué pena.
4: Hoy es martes de Santa
3: Marta. Hoy no estamos haciendo tarot, hoy son solamente los testimonios de gratitud. Gracias por su comunicación. ¿Vamos con más llamadas?
4: Aló, muy buenos días.
8: Hola, muy buenos días.
4: Buenos días, ¿con quién hablamos?
8: Hola, con Claudia Patricia.
4: Bienvenida, el profesor Salomones.
8: La llave a mi prosperidad.
4: Muy bien.
3: Muy bien, bienvenida. ¿Cómo me la ha acabado de ir?
8: Muy bien y mejorando, profe.
3: ¡Amén! A ver, cuéntenos, ¿qué va a compartir hoy?
8: Bueno, profe, yo primero que todo, pues, felicitarlo por los rosarios.
3: Sí.
8: Estoy todas las noches pendiente. El de anoche fue muy lindo, la verdad.
3: Tan lindo,
8: hermoso.
3: Sí.
8: Uh-huh. Y hoy, pues, darle gracias a Dios ante todo, a María Santísima, y pues hice un poema para Santa Marta.
3: A ver, ¿cómo dice?
8: Dice, oh Santa Marta, bendita abogada del hogar, que con agua bendita venciste al dragón, te pido que en mis horas me vengas a amparar, trayendo a mi familia la paz y la unión. Tú que fuiste la anfitriona del divino redentor, atiende mi plegaria, acude a mi llamada. Alivia mis angustias con tu infinito amor y cede en nuestras vidas la dulce protección. Con tu lámpara encendida y tu llave de bondad, abre los caminos que hoy parecen cerrados. Danos la constancia, la fe y la claridad y mantén nuestros pasos del mar resguardados.
4: ¡Ay, qué bonito!
3: Muchas gracias, bendiciones para ti y que Santa Marta siempre interceda por ti. Vamos con otra llamada.
4: Aló, muy buenos días.
9: Hola, ¿qué tal? Buen día para todos, para la mesa de trabajo, para el profe Salomón. Muy buenos días, gratitud y bendiciones.
4: Gratitud y bendiciones, ¿con quién hablamos?
9: Con Angélica.
4: Señora Angélica, bienvenida.
3: Doña Angélica, bien, bienvenida. Bueno. ¿Cómo ha estado, mía?
9: Mi profe, buen día. A bien, ver. Sí, señor. Pues, esperando que de pronto... iniciando las oraciones a nuestra Santa Marta, pueda recuperar a mi familia, pueda nuevamente tener ese amor, recuperar un hogar que en algún momento mis padres pudieron y quisieron que tuviéramos todos, pero por circunstancias de la vida nos alejamos y todo se perdió.
3: ¡Ay, caramba!
9: Entonces yo pido y siempre pongo... en mis oraciones, esta frase que es muy bonita de la oración de Santa Marta. Intercede por mí y por toda mi familia para que conservemos siempre en nuestros corazones a nuestro Dios viviendo en su gracia y detestando toda ofensa contra Él. Amén.
3: Amén. Qué bonito. Muchas gracias. Bendiciones. ¿Vamos con más llamadas?
4: Aló, muy buenos días.
10: Muy buenos días.
4: Buenos días. ¿Con quién hablamos?
10: Con Claudia.
4: Señora Claudia, bienvenida. El profesor Salomón es...
10: En mi llave a la prosperidad.
4: Muy bien.
3: Muy buenos días, mija. ¿Cómo ha estado?
10: Muy bien, profe. Muy buenos días.
3: Buenos días.
10: Tengo un testimonio. Yo tenía como un dolor de estómago. Sí. Y empecé a utilizar las gotas de Santa Marta y me ayudó muchísimo.
3: Uy, esas gotas...
10: Tenía una pregunta.
3: Sí.
10: Una pregunta, profe. Yo estuve en el ritual del trabajo y ese día pues me puse la pulsera en la mano derecha. Al otro día, como decía la novena, me la puse en la mano izquierda. La pulsera se reventó. ¿Eso qué significa? ¿Qué hace uno con ella? ¿La siembra, la quema?
3: La siembra, la siembra o la quema. Perfecto. Cualquiera de las dos opciones. Pero lo que le está diciendo es que va a totear pronto ese pedido que hizo. Entonces esa es una muy buena señal. Dice que pronto... estará dándole a usted resultado de lo que ha pedido en la parte laboral. Bendiciones.
4: Más oyentes, muy buenos días.
2: 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Más oyentes.
4: Aló, muy buenos días.
11: Aló, muy buenos días.
4: Buenos días, ¿con quién hablamos?
11: Con Ofelia de Tenjo.
4: Señora Ofelia de Tenjo, bienvenida. Paisana.
3: Ay, son las de Tenjo, Tenjo.
4: Sí, las de pura cepa.
11: Trabajo en una flora, o sea, pues me quedo tiempo para llamar.
3: Ay, tan bella. La queremos mucho, yo quiero mucho a las señoras de las flores. La saludo con mucho cariño y saludamos a todas las mujeres que trabajan con las flores y caballeros, porque también hay hombres que trabajan con flores. Cuéntenos, mija.
11: Es que voy a pedir el favor al profe Salomón para poder en cadena de oración a dos hermanos pues que pues son de mucho tomar. Entonces, sí. Pues mi mamá se pone muy triste pues porque ellos no han podido dejar el licor. Ya. Entonces, pues, hice todo lo posible por llamar para poner a dos hermanos en cadena de oración.
3: Muy bien, ¿cómo se llaman?
11: Marinela Vargas,
3: sí.
11: Y Alexander Vargas.
3: Muy bien, bueno, pues vamos a colocarlos. Pues, sí.
11: Profe, otra preguntita. ¿A qué número debo marcar para consignar una consulta? O sea, quiero ir a hacer una consulta, pero ¿a dónde debo de ir o cómo hago?
3: El del WhatsApp.
4: ¿De la oficina, profe?
3: De la oficina, sí.
4: 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Le repito, 601-377-0580 o al 601-555-7074. 601-555-7074.
3: Muy bien, gracias por su comunicación. Vamos con otra llamada.
4: Aló, muy buenos días.
12: Aló, Carito, buenos días.
4: Buenos días, ¿con quién hablamos?
12: Con Ana, Carito, muy buenos días. El profesor Salomón es la llave a la prosperidad.
4: Muy bien.
3: Aló, buenos
12: Carito,
3: días.
12: Profesor. Profe, muy buenos días.
3: Sí.
12: Encantada de seguir el Santo Rosario.
3: Ay, tan
12: dichosa de estar haciendo esas oraciones tan hermosas que su merced nos dice que hagamos, que escribamos.
3: Ay, qué lindo.
12: Profe,
3: ¿sí?
12: Quisiera anotar en cadena de oración a la familia Mendieta Ballesteros por salud.
3: Mendieta Ballesteros, sí. Perfecto. Bueno, pues ya queda en cadena de oración. Muchas gracias y bendiciones.
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3: Muy bien, vamos con música hasta ahora.
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1: Radio Santa Fe te informa el pico y placa para hoy. Hoy es día impar. Los vehículos con placas terminadas en 6, 7, 8, 9 y 0 no podrán circular por las vías de la capital. La restricción rige desde las 6 de la mañana y hasta las 9 de la noche. Radio Santa Fe te informa.

0: Son las 7 de la mañana, un minuto, en Radio Santa Fe, 1070M. ¿Cuáles son las condiciones de clima a esta hora en la ciudad de Bogotá? Amaneció haciendo bastante frío, la temperatura hoy 12 grados centígrados, cielo muy nublado y poquito solecito. Profe, ¿y cuál es el ritual para este día martes con cara de lunes?
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1: 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Quiero darle gracias a todas las personas que han acompañado el Santo Rosario. 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Y eso es mucha gente, 1.500 personas cada noche que estemos reunidos alrededor del Rosario. Eso es una gran bendición para todos los que estamos ahí, porque dice que la unión hace la fuerza y que donde hay dos o tres reunidos en el nombre del Señor, Él estará ahí bendiciendo.
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2: Radio Santa Fe te informa el pico y placa para hoy. Hoy es día impar. Los vehículos con placas terminadas en 6, 7, 8, 9 y 0 no podrán circular por las vías de la capital. La restricción rige desde las 6 de la mañana y hasta las 9 de la noche. Radio Santa Fe te informa.
3: Son las 7 de la mañana, 6 minutos en Radio Santa Fe. 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
3: Son las 7 de la mañana, 7 minutos en Radio Santa Fe, 1070 AM. Continuamos.
5: Seguimos, Yeman,
6: por Dios.
3: Apenas empezando.
6: Usted, no hay nadie que lo detenga. ¿Con qué elemento es?
3: Vamos con el elemento agua y los signos Cáncer, Escorpión y Piscis.
7: Cáncer.
6: Hay algo muy importante para ustedes, los nativos, bajo este signo. Saber que esta luna, que está ahora plena, maravillosa, nueva, le va a traer buenas noticias. Esta semana va a recibir noticias de trabajo, de un dinero, de solución de algo que estaba pendiente, de aclaración de alguna situación, pero es una buena semana y la luna le va a favorecer. La emperatriz es la cosecha, es la abundancia y la luna precisamente está muy vinculada con las bendiciones y es lo que vas a recibir. La segunda carta nos habla de que no viva en estos momentos con gente negativa. Gente que te trae tristeza, que reniega, que maldice, que se vive quejando, que vive diciendo que tan pobre, que esta vida terrible, que el mundo se va a acabar. Bueno, todas esas bobas. Evita gente tóxica. Escuche muy bien, que no sirve absolutamente para nada, sino para quejar, para sugestionar. Hay que evitarla, por favor. El número para ustedes. Nos vamos con el 1109. 1109. Esta la recomendación.
8: Las tres medallas de protección y el velón de las siete potencias.
9: Escorpión.
6: La estrella de suerte. Las cosas van a estar funcionando bien. Escorpión, claro, a usted también, porque la luna a los de agua les afecta. Y Escorpión también tiene la parte oculta. Y ahora va a darle claridad porque por eso le da esa estrella de suerte para que pueda hacer los cambios, para que pueda activar eso que ha venido buscando con un éxito extraordinario. La plata, el dinero va a llegar en cantidad suficiente. Vas a poder cumplir con tus compromisos. Si te deben, te pagan. Si debes, vas a poder cancelar. Si no todo, por lo menos una buena cantidad y va a quedar lo más tranquilo posible o lo más tranquila posible. Así que vienen buenas opciones a nivel de dinero para ustedes. El número, claro que sí, 5077. Recomendación en la siguiente.
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6: Para las personas nacidas bajo este signo, todo lo que tenga que ver con tu trabajo. Si quieres cambiar, es el momento. Si quieres buscar, vas a encontrar. Si había como algún problema o algún conflicto laboral, se logra aclarar, solucionar fortalecer. Pero todo lo que sea con trabajo, las cosas van a estar a tu favor. Pero también hay una buena noticia. Las personas de este signo que están vendiendo una casa, comprando una casa o negociando algo con finca raíz, lo van a lograr y va a tener excelente resultado pronto. El número, wow, me gusta, 8570. Esta es la recomendación.
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0: Son las 7 de la mañana, 11 minutos en Radio Santa Fe 1070M. Continuamos a diario con el profesor Salomón, con Carito y los oyentes de Radio Santa Fe en este martes homenaje a Santa Martica.
1: Vamos a recordarle a las personas que vienen actividades muy importantes en el Centro Salomón, las cuales debemos aprovechar al máximo durante este mes. Les recuerdo, escuche muy bien, que bueno, pues hoy tenemos Santa Marta a las 10 de la mañana y a las 2 de la tarde. Pero también el día 26, que cae el doble poder con Santa Marta y con el doctor José Gregorio Hernández, solamente hay una oración que va a ser a las 10 de la mañana, porque cae ese doble poder. El viernes 29 de mayo es la visita al altar de nuestra amada Santa. No pueden perdérselo porque es maravilloso llevar la carta de petición para el año, para este mes de junio, para que en este año recibamos siempre la intercesión de la Santa en cada mes. Y el domingo 7 de junio es la sal marina. Porque la sal marina, una vez al mes,
2: ¡qué buena es!
1: Entonces, aquí ya usted sabe, para que se programe, le repito rápido para que tengan en cuenta. El 19, recuerde que es hoy, 10 de la mañana, 2 de la tarde. 26, un solo ritual, 10 de la mañana, doble poder, Santa Marta y el doctor José Gregorio Hernández Cisneros. 29, viernes, la visita al altar rotativamente, llevando la carta ante el altar para la intercesión de la Santa. Y el domingo 7, oiga, ahí se nos cayó domingo 7.
2: Ay, sí, ah, que te caigo.
1: Va a tener un mérito especial. Vamos a tener el ritual de la sal marina. Recuerde que ese ritual es el ombligo del año, porque es el sexto mes, es la mitad del año.
2: Sí, señor.
1: Entonces va a ser muy importante lo que va a acontecer ahí, porque ahí sí ya es la pura mitad del año. Recuérdelo muy bien. 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Vámonos con llamadas, German, por Dios, despertados.
0: Con mucho gusto, a través de la línea telefónica.
2: A despertar.
1: 3:45 de la mañana.
2: A las 2:45 para armar el bote.
0: 3:30. Ya hay llamadas a través de Radio Santa Fe 1070M.
2: Aló, muy buenos días.
3: Buenos días.
2: Buenos días.
3: El profesor Salomón es la llave de la prosperidad.
1: Muchas gracias, buenos días.
2: Hablamos.
3: Le habla Luis Ángel Vargas y pido una oración para mi madre, que es de Cali, la señora de Patricia Ulache.
1: Perfecto, muy bien. Pues ya queda en cadena de oración. Bendiciones, mija. Gracias por su comunicación.
2: Más oyentes, muy buenos días.
4: Muy buenos días.
2: Buenos días, ¿con quién hablamos?
4: El nombre me lo reservó. Mire, es para pedirle al profesor Salomón que si me hace el favor y me coloca una hijita en cadena de oración para que me la dejen volver aquí a la casa.
1: Muy bien, claro que sí, con mucho gusto. Vamos a colocar en cadena de oración. ¿Cómo se llama la niña?
4: Jimena Sánchez.
1: Muy bien, para Jimena, Padre Celestial, tú estás escuchando la súplica de esa mamita, para que pueda regresar su hija al hogar, y Santa Marta intercede para que sea pronto. Amén. Muchas gracias. Vamos con más llamadas.
2: Aló, muy buenos días.
5: Buenos días.
2: Buenos días. ¿Con
5: aló,
2: quién
5: aló, buenos días. Aló.
2: ¿Con quién hablamos? Aló.
5: Aló, buenos días.
1: Buenos días.
2: Buenos días. ¿Con quién hablamos?
5: Aló, buenos días, profesor. Buenos días. Gratitud y bendiciones.
1: Bueno, gratitud y bendiciones, mija. ¿Qué va a colocar hoy en cadena de oración?
5: Habla con Janet Velázquez.
1: Ay, doña Janet, bienvenida. Muy bien, mija.
5: Bien, gracias a Dios. ¿Cómo le ha ido?
1: Muy bien, mija. Aquí trabajando y haciendo hoy esa cadena de oración.
5: Ah, me alegro. El profesor, para poner en cadena de oración a mi nieto, que ha estado malito.
1: Muy bien. ¿Cuál es el nombre de su nieto?
5: Y a Nicolás Rubio.
1: Muy bien, listo. Pues ya queda en cadena de oración para que pronto tenga recuperación. Gracias por su comunicación, mija. Bendiciones.
2: Más oyentes, muy buenos días.
6: Aló, buenos días, gratitud y bendiciones para todos.
1: Gracias.
2: Ay, bienvenida, ¿con quién hablamos?
6: Muchas gracias, les está dando Mercedes Parra. Profesor, necesito que por favor ore por la salud de mi esposo y por la mía.
1: Muy bien, bueno, pues ya quedan en cadena de ora. ¿Cuál es su nombre?
6: Mercedes Parra y Alejandro Tinjato.
1: Eso, mi amor. Hay que decir los nombres para que, bueno, al pronunciarnos, pues sea eso los que encarguemos nosotros para la oración que queremos y la bendición que deseamos. ¿Vamos con más llamadas?
2: Buenos días. ¿Con quién hablamos?
7: Con Marta. ¿Cómo están? Ya acá en San Roque, Antioquia.
1: ¡Oh! ¡Ay, qué rico!
0: Uy, ¡qué bonito!
1: ¿Y por dónde queda San Roque, mija?
7: A 3 horas de Medellín.
1: Ay, la historia de ese santo es tan bonito. San Roque. Él tenía unas llagas porque él cuidaba la peste en ese entonces y se le prendió. Y lo único que lo acompañó fue un perro, ¿cierto? Allá es el patrón de allá de San Roque.
7: Sí, señor. Pues yo no soy de acá, pero vivo acá ya hace unos años.
1: Ah, ya.
0: Y una pregunta, ¿nos escucha por la aplicación o por el radio?
7: Por el radio, pues, bajé las emisoras al teléfono porque es muy difícil coger una emisora por radio normal, ¿no?
1: Ya.
7: Toca así por Wi-Fi.
1: Ay, qué rico. Bueno, pues nos sale. Tan rico. San Roque. Bueno, ¿y qué hay que conocer uno en San Roque? Si uno va a San Roque, ¿qué hay para conocer allí especial? Cuénteme.
7: Uy, está Villa Laura, que es un centro vacacional nuevo. Dicen que es muy, pues no he tenido la oportunidad de ir, pero sí. Es muy bueno. Hay muchas cositas así.
1: Y comida rica tiene que haber allá, porque para esa gente come tan delicioso.
0: Los frisoles.
1: Sí. Los frisoles, sí. Los chicharrones, la arepa. Ay, qué rico. Bueno, mi amor, ¿a quién va a colocar en cadena de oración? Cuéntenos.
7: Profe, a mi madrecita que ya lleva 13 años en silla de ruedas, los médicos no dan, y ya empezó con un dolor en las rodillitas, ya se pegó, ya mi mamá está tullida.
1: Ya, bueno.
7: Muy difícil. Okay. Ella se llama Marlene.
1: Muy bien, pues ya queda en cadena de oración y gracias por sintonizarnos y por estar pendiente cada noche. Me imagino que está haciendo el rosario, ¿no, señorita? Mira, a ver.
7: No, ¿para qué voy a hacerlo, tío? No, no.
1: Bueno, trate de sintonizarse. Estamos por Instagram y estamos ¿cómo se llama? Por TikTok. A las 8 de la noche, todas las noches. Gracias por su comunicación. Gracias, mija. Bendiciones.
2: Más oyentes, muy buenos días.
8: Aló, muy buenos días para todos.
2: Buenos días, ¿con quién hablamos?
8: Habla con Elsa. Bendiciones, el profesor es la llave a mi prosperidad.
2: Muy bien.
1: Gracias, doña Elsa. Bienvenida. ¿Quién va a colocar en cadena de oración?
8: Bien, profe. Yo, primero que todo, pues para felicitarla por ese rosario tan lindo de todas las noches.
1: Amén.
8: Muchísimo.
1: Tan lindo, sí, ¿cierto? Profe. Todos los días me toca armar, me toca hacer el altar y enseñarle, porque lo bonito es la enseñanza que les hago.
8: Claro, yo he aprendido muchísimo con todo lo que nos enseñan, amén, todas las de las virgencitas, de no, hermosísimo, profe, yo lo felicito.
1: Bueno, muchas gracias.
8: Gracias, profe, para poner en cadena de oración un familiar que está terrible, cada día está peor, tiene vicios y la verdad me da mucha tristeza, entonces yo quiero ponerlo en cadena de oración, a ver si él vuelve los ojos a Dios,
1: muy
8: para
1: bien,
8: que abra su corazón y se arrepienta de todo lo que está haciendo para él.
1: Muy bien. Profe. Bueno, pues vamos a colocarlo en cadena de oración. ¿Cuál es el nombre?
8: Nombre no, Janet.
1: Janet,
8: ¿el okay. nombre de él?
1: Sí.
8: Giovanni Alfonso Marín.
1: Muy bien, listo, pues ya quedan en cadena de oración para que gracias, todas las casas salgan lo mejor. Y gracias por comunicarse. Bendiciones y que siga con ese santo rosario. Bendiciones.
2: Más oyentes. ¿Aló?
9: Aló, buenos días.
2: Buenos días, ¿con quién hablamos?
9: Con María Dolores Areca.
2: Señora María Dolores, bienvenida. El profesor Salomón es...
9: Nuestra llave a la prosperidad.
2: Muy bien.
1: Aló, buenos
9: gracias,
1: días.
9: Buenos días, profesor.
1: Hola, mi niña, bienvenida. ¿Quién va a colocar en cadena de oración?
9: Gracias, profe, a mi hijo Luis Alfonso Endaño para que deje la bebida.
1: Muy bien, bueno, pues ya está en cadena de oración. Yo sé que el Padre Celestial escucha la súplica de una madre, en este caso, por esa situación de alcoholismo. ¿Vamos con más llamadas?
2: Aló, muy buenos días.
10: Aló, muy buenos días.
2: Buenos días, ¿con quién hablamos?
10: Con María del Rosal, Cundinamarca.
2: Señora María, bienvenida. ¿El profesor Salomón es?
10: La llave hacia mi prosperidad. Muy Yo sí bien. Estoy todas las noches con mi profe en el Santo Rosario.
1: ¡Ay, tan lindo! Señora, ¿cómo le ha parecido ese rosario?
10: Es muy lindo, muy hermoso. Me han pasado cosas muy lindas, profe.
1: Amén.
10: Bendiciones. Dios me lo bendiga siempre,
1: amén,
10: profe.
1: Y eso que cuando terminemos...
10: A la oración.
1: Claro, cuando terminemos van a ver todas las cosas tan hermosas que se van a dar en nuestra vida, porque la promesa es hasta el 31 de este mes. Y yo sé que ya han visto en el camino, porque a mí me escriben y me cuentan, profesor, ya me salió esto, profesor, me apareció aquello. Pero eso es debido a su fe, a que está constantemente usted ahí en oración, por eso reciben esa gran bendición. ¿A quién va a colocar en cadena de oración, mi niña?
10: Sí, profe, pues la verdad... Vivimos cuatro en la casa y habemos tres con una gripa terrible que nos dio.
1: Ay, Dios
10: entonces,
1: mío.
10: Entonces, para la oración y sí, nos estamos haciendo cosas igual. Y a ver qué me recomendaba, si eucalipto o algo que hacer, profe.
1: Bueno, esa es una muy buena opción. Recuerde muy bien que es poner harto eucalipto como en vapor. Lo pone a hervir, que saque harto vapor y lo pasa por los... Tiene que estar tapadito. Y lo pasa por toda la casa y deja que suelte eso, ese vapor, y eso va a limpiar, porque es un broncohidratador para limpiar todo.
0: Y no es ponerse al frío después de...
1: No, tiene que acostar. Y un poquito de vaporú.
2: Eso le iba a decir.
1: Vaporú, colocarle harto y vaporú.
2: Que lo ponga bien caliente, lo pase por toda la casa. Ponga otra vez a que hierva mucho, que esté bien caliente, bien tapadito. Se van ya todos a dormir, lo pone cerquita a la cama sin irse a quemar. Le pone una cucharada de Big Vaporú y que todos esos vapores suelten durante la noche y mañana amanece mejor.
1: Gracias por su comunicación. Vamos con música hasta ahora.
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2: Radio Santa Fe te informa el pico y placa para hoy. Hoy es día impar. Los vehículos con placas terminadas en 6, 7, 8, 9 y 0 no podrán circular por las vías de la capital. La restricción rige desde las 6 de la mañana y hasta las 9 de la noche. Radio Santa Fe te informa.

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1: Son las 6 de la mañana, 30 minutos en Radio Santa Fe, 1070M. Continuamos.
2: ¿Seguimos?
1: Sí, seguimos.
3: ¿Seguimos?
1: Con el rosario.
3: ¿Y con qué? ¿Con qué elemento, joven?
1: Vamos con el elemento aire y los signos Géminis, Libra y Acuario.
3: Géminis. Hay algo muy importante para ustedes los geminianos con el trabajo. Ha tenido mucho trabajo, ha tenido mucha actividad, muchas cosas importantes, pero viene más todavía. Recuerda que a ustedes se les están los tres planetas visitando y a ustedes les está dando muchas cosas interesantes. Dentro de eso va a ser trabajo, actividad, realización. Sepa ahorrar, sepa canalizar las bendiciones que ahorita la vida te está dando. No te ates a gente negativa, no te apegues a nada. Las cosas que tengan que salir, salen. Las cosas que tengan que cambiar, cámbielas. No se apegue a nada. Escuche muy bien, los apegos nos hacen sufrir. Ay, es que si se me pierde esto yo me muero, es que si se... No, mi amor, nada se muere por nada, la vida continúa. Averíguale a su mamita con qué nació usted. Apenas nació, a ver qué era lo que tenía en la mano cuando llegó. Gracias, popó por ahí, pero el resto no teníamos nada. Entonces siga adelante, goce de las cosas y no se pegue a nada. No se le vaya a olvidar. 3274. Ese es el número. Esta la recomendación.
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3: Libra. Para las personas nacidas bajo este signo, sigue adelante. Tú eres una persona inteligente, eres una persona creativa, eres una persona capaz. Que los demás no creen, el problema es de ellos, no tuyo. ¿Por qué? Porque esas personas no tienen fe, pero tú tienes fe en ti, en lo que quieres hacer y eso es lo que vale. Punto. Sigue adelante. No le dé importancia a las críticas ni a lo que los demás piensan, porque nadie sabe qué es lo que tú quieres de verdad. La gente puede imaginarse lo que uno quiere, pero no sabe en el fondo cuáles son nuestras metas o deseos. Vive lo que tú crees y lo que tú quieres y punto. Ahí está la clave. Vienen ofertas nuevas de trabajo. Bueno, si son buenas y que sean estables, acéptelas, pero vienen ofertas nuevas de trabajo, de negocios o de inversiones. Hay que tener cuidado en seleccionar que realmente sean efectivas y que te puedan servir.

0: el número. Claro que sí, nos vamos a ir con el 9952. 9952. Está la recomendación.
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0: Acuario. Para las personas nacidas bajo este signo, proyecciones nuevas, cosas que quieres hacer nuevas, Acuario, la vas a poder lograr. Algunos de ustedes van a viajar, van a sentir como la libertad que siempre les ha gustado tener, porque ustedes nadie los amarra. Ustedes son muy libres, hacen lo que se les da la gana, pero la vida les va a dar la oportunidad. Recuerden que ustedes deben recordar que están en su era, ¿no? Por lo tanto, van a tener que tomar muchas decisiones, van a haber muchos cambios, van a haber muchos enfrentamientos con personas o con situaciones, porque todo está cambiando y ustedes están dentro de su era acuariana, entonces no va a ser fácil ese acoplamiento, va a tener un poquito de trauma, pero lo van a poder lograr. Firma esta semana unos documentos importantes y un dinero que está por llegar que le va a calmar los nervios. El número, wow, me gusta. 3250. Esta la recomendación.
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12: Radio Santa Fe te informa el pico y placa para hoy. Hoy es día impar. Los vehículos con placas terminadas en 6, 7, 8, 9 y 0 no podrán circular por las vías de la capital. La restricción rige desde las 6 de la mañana y hasta las 9 de la noche. 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
13: Son las 7 de la mañana, 36 minutos en Radio Santa Fe.
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13: Las noticias en Radio Santa Fe. La Policía Nacional capturó a dos hombres cuando pretendían hurtar 200 millones de pesos en mercancía de una bodega de textiles en la localidad de Antonio Nariño. Los hechos se registraron cuando una patrulla de vigilancia atendió un llamado de la línea 123 que alertaba sobre estos hechos. Al llegar al lugar, los uniformados sorprendieron a varias personas al interior del establecimiento, quienes al notar la presencia policial se abalanzaron contra los policías y emprendieron la huida para evitar su captura. Gracias a la rápida reacción de los policías y el apoyo del helicóptero Halcón, se logró interceptar a dos de los presuntos responsables mediante la activación de un plan candado. Según la víctima, los capturados habrían llegado al sitio engañando a los trabajadores con el supuesto propósito de recoger materia prima. Posteriormente los intimidaron con un arma traumática, la cual fue hallada abandonada cerca de la entrada del establecimiento. Son las 7:37 minutos. Y mucha atención, Colombia tendrá el niño más intenso desde el año 2024. El IDEAN ya tiene certeza científica de su llegada. El IDEAN advirtió que el fenómeno climático del niño llegará entre julio y diciembre de este año, con una probabilidad superior al 90%, amenazando el agua y energía del país. 7:37 minutos en Radio Santa Fe, 1070M, me gusta más. ¿Qué pasa con la movilidad a esta hora? Se reporta un accidente múltiple que involucra un bus y dos automóviles en la carrera 91 con avenida Ciudad de Cali, sentido norte-sur. Una unidad de tránsito fue asignada para coordinar el retiro de los vehículos. 7:38 minutos en Radio Santa Fe.
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2: Son las 7 de la mañana, 39 minutos, en Radio Santa Fe. Continuamos a diario con el profesor Salomón, con Carito, con los oyentes de Radio Santa Fe.
3: Ay, vamos con llamada, Jetman, despertaos.
2: Por supuesto. Por favor. Siempre despertico.
4: Siempre, siempre.
3: A mí me gusta porque él no se deja.
4: No, no.
3: Él
4: no,
3: es
4: no,
3: de miento. Sí. Él es como un Boy Scout, siempre listo.
4: Siempre listo para responder.
2: O como la defensa civil.
3: Ah, para responder.
2: O como la defensa civil. Libres, en paz y emergencias, siempre listos en paz y en emergencias.
3: Listos en emergencias.
2: Ya hay dos llamadas.
4: Aló, muy buenos días.
5: Buenos días, Carito. ¿Cómo están? ¿Cómo están allá todos?
3: Muy bien, su merced, ¿cómo está?
5: Gracias. Bien, muchas gracias, profesor. Buenos días.
3: Buenos días, mija. A ver, ¿cómo es su nombre? ¿Cuál es su nombre?
5: Doña Mercedes.
3: Doña Mercedes. A ver, cuéntenos, doña Mercedes.
5: Ay, profesor, por favor, una oración muy, muy, muy importante, muy buena, profesor, para una prima que está hospitalizada y está como muy malita. Ella se llama Rosa Lucero Díaz, por favor.
3: Eso, muy bien, listo, pues ya con este nombre, ya queda ahí en cadena de oración. Y gracias por comunicarse. Muchas bendiciones, mija.
4: Más oyentes, muy buenos días.
5: Sí, todos los días, gracias, profesor.
3: Gracias a usted, mi amor, bendiciones.
6: ¿Cómo está, profesor?
3: Sí.
6: Me hace el favor, su merced, para colocar en oración a mi hija Diana Yamile, que está tuvo un accidente en una moto y no sana todavía una pierna, y lo mismo a mi hijo Javier Alfonso García, que sí, también tuvo un accidente y no quiere sanar brazo.
3: Muy bien.
6: Y para deudas que tenemos aquí, liberación, profesora, me hace ese favor.
3: Bueno, con mucho gusto, ya está en cadena de oración, bendiciones.
4: Más oyentes, muy buenos días.
7: Buenos días, gratitud y bendiciones.
4: Gratitud y bendiciones, ¿con quién hablamos?
7: Con Estela.
4: Señora Estela, bienvenida. El profesor Salomón es
7: la llave de nuestra prosperidad y nuestra paz interior.
3: Amén, muchas bien, gracias. Bienvenida, ¿y a quién va a colocar hoy en cadena de oración?
7: Mi profe, quiero colocar a mis chiquitas que están enfermitas.
3: Sí.
7: Enfermitas de los pulmones.
3: Ay, ¿cómo se llama?
7: Soy Antonella Quijano.
3: Sí.
7: Y a Génesis Amara Quijano.
3: Perfecto. Muy bien,
7: y
3: pues.
7: Y por el bienestar de mi Sarita, que ella sí está muy sanita.
3: Amén.
7: Sarita Suárez.
3: Claro que sí, con mucho gusto. Bendiciones. Gracias por esa comunicación.
4: Más oyentes, muy buenos días.
8: Aló, señorita Carolina, muy buenos días.
4: Buenos días, ¿con quién hablamos?
8: Salomón, buenos días.
3: Muy buenos días, mijo, bienvenido, ¿cómo ha estado?
8: Bien, profesor, gracias a Dios.
3: Muy bien, ¿a quién va a colocar en cadena de oración?
8: Profesor, primero que todo, pues, ya para colocar a una cuñadita que ya, pues, gracias a Dios, salieron las salidas y va muy bien, gracias a nuestra Santísima Virgen, que hemos estado en cadena oración también. Amén. Por la salud de ella y de todos estos hermanitos que necesitan de nuestra cadena oración para que la Santísima Virgen pues los cure y los sane y les conserve la salud a ellos y a todos los familiares.
4: Amén.
3: Muy bien, muchas gracias y bendiciones. Vamos con más llamadas.
4: Aló, muy buenos días.
9: Aló, buenos días.
4: Muy buenos días, ¿con quién hablamos?
9: Con Sandra.
4: Señora Sandra, bienvenida. El profesor Salomón es
9: la llave a mi prosperidad. Para pedir a ver si me ponen en cadena de oración a Sandra Elena Orozco Loaiza.
3: Muy bien, listo, pues ya está en cadena de oración. Gracias por su comunicación. Les recuerdo que hoy tenemos dos horarios para la oración con nuestra amada Santa, 10 de la mañana
4: y 2 de la tarde.
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3: Muy bien, vamos con música hasta ahora.
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1: Son las 7 de la mañana, 47 minutos en Radio Santa Fe 1070 AM. Y como dice el dicho y la canción, es hora de partir, pero nos queda una última ronda de signos.
2: ¡Ay!
3: ¡Ay, continuamos, German! ¡Pero por Dios! ¡A usted no lo detiene nadie!
2: ¡Ay, qué! ¡Dígale este ventarrón!
1: Únicamente la palabra fin. Vamos a finalizar.
2: ¡Que tengan el ventarrón!
3: ¿Con qué elemento vamos? Uy,
1: Vamos con el elemento tierra y los signos Tauro, Virgo y Capricornio.
3: Tauro. Para las personas nacidas bajo este signo, las cosas van a estar funcionando bien. Esta semana hay grandes soluciones, esta semana encuentra apoyo, esta semana se abren nuevos canales de estabilidad y de prosperidad para lo que tú quieres. La segunda carta nos habla del amor. Mira, haz un balance, cómo está la relación, qué puedes cambiar, qué debes mejorar, qué debes fortalecer en tu parte emocional, porque lo vas a necesitar. Esta carta nos habla de que tienes que fortalecer todo lo referente con la parte emocional. Haz un balance, cómo están las cosas, qué puedes cambiar, qué debes mejorar para que el amor esté mejor y a tu favor. El número, claro que sí, 1286. Recomendación. En la siguiente.
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3: Virgo. Para las personas nacidas bajo este signo, una magia importante, ahora te estará cubriendo, vas a tener mucha intuición, vas a saber invertir, vas a tener suerte en muchas cosas, se van a abrir nuevos caminos, llegan oportunidades, ayudas muy importantes que te van a causar estabilidad y mucha felicidad. Buena carta de gran magia, de realización y de cambios. Y aquí habla sobre la parte económica también, que estará mejorando. Aprueban ese crédito, le sale esa plata, sale esa herencia, le dan esa cesantía, sale esa pensión, no sé. Algo que represente estabilidad económica ya se está dando y se va solucionando de una manera muy especial. El número para ustedes es el 8863. 8863. Esta la recomendación.
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3: Capricornio. Para las personas nacidas bajo este signo, bueno, la carta que habla de comodidad, de estabilidad, de fortaleza. Has luchado por eso y al fin va a lograr y va a ver los resultados de los esfuerzos o sacrificios que has hecho. Anoche en el Rosario precisamente decía que tenemos que hacer sacrificio, escuche, penitencia, oración para lograr en nuestra vida un cambio y una gran bendición. Evita las peleas, los disgustos, las contrariedades. No es hora de pelear ni con el jefe, ni con la mamá, ni con el vecino, nada. Trata de evitar. Dicen que evitar no es cobardía. Sencillamente no es conveniente durante este periodo entrar en pelea o en discusión con alguien porque va a dañar la suerte o las bendiciones que están en camino. Trata de arreglar de la mejor forma posible para evitar bloquear las cosas buenas que están por llegar. El número. Bueno, nos vamos a ir con el 3456. 3456. Está la recomendación.
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4: Santa Marta, te vengo a saludar y a darte gracias por tu linda.
1: Gracias, Santa Martica, por tu linda bondad y por todo lo bello que siempre nos das. 7:51 minutos a diario con el profesor Salomón, con Carito y los oyentes de Radio Santa Fe.
3: Vamos a recordarle a las personas que el Centro Salomón está ubicado en la carrera 17-48-59, carrera 17-48-59, Centro Salomón. Que hoy tenemos la oración con nuestra amada Santa, recuérdelo muy bien, en dos horarios.
2: A las 10 de la mañana.
3: Y a las 2 de la tarde, allí en el Centro Salomón, carrera 17-48-59. Les recuerdo que esta noche también tenemos nuestro Santo Rosario. La gente que lo ha venido realizando, hemos sido muy juiciosos, ofrecido a la Santísima Virgen María ese rosario cada día, cada noche, ¿no? Tan especial para recibir la bendición en final de este mes. También quiero recordarle a las personas, escuche muy bien, que nos tenemos que preparar para el día 26. Va a ser algo muy especial con el doctor José Gregorio Hernández Cisneros y Santa Marta. Es un doble poder que no se daba hace mucho tiempo y que tenemos la oportunidad de activar este próximo 26. ¡Jóvenes! Gracias por la compañía en el día de hoy.
2: A usted, profe, muchas gracias.
3: Los queremos mucho. Para todos ustedes, gracias. Gratitud y bendiciones.

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1: Son las 7 de la mañana, 56 minutos en Radio Santa Fe. Las condiciones del clima en Bogotá, temperatura 12 grados centígrados, cielo parcialmente nublado y mucho frío.
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7: Radio Santa Fe te informa el pico y placa para hoy. Hoy es día impar. Los vehículos con placas terminadas en 6, 7, 8, 9 y 0 no podrán circular por las vías de la capital. La restricción rige desde las 6 de la mañana y hasta las 9 de la noche. 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
10: Todo tipo de artesanías son las que hacen parte de lo que se ve en el tradicional Mercado de las Pulgas de Usaquén, que nació por una convocatoria de la alcaldía local en agosto de 1990, para que artesanos y artistas mostraran su talento como lo hacen los mercadillos más famosos del mundo. Su magia se centra en la variedad de productos creativos y originales que se encuentran en el mercado, la música en vivo y la oferta gastronómica. Por ello, este lugar se ha convertido en una visita obligada para los bogotanos y extranjeros.
11: Bogotá es la ciudad de todos, ciudad hermosa, mi capital. 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
3: Son las 8 de la mañana en punto en Radio Santa Fe 1070M. Un saludo muy, pero muy especial para todos los oyentes de Radio Santa Fe en esta mañana del martes, con cara de lunes, pero no, hoy es martes. Martes 19 de mayo del año 2026. Condiciones de clima en la ciudad de Bogotá, la temperatura 12 grados centígrados, cielo muy nublado y también mucho frío en la ciudad de Bogotá. A cuidarse, por favor, de los cambios bruscos de temperatura y de los resfriados. Hoy el saludo especial de parte de nuestro director Vicente Boros Ortega, que elabora esta gran programación musical en Radio Santa Fe, y por supuesto del doctor Fajardo, creador fundador de la organización Vida Sana Colombia. Hoy es un día muy especial, es el Día Mundial del Médico de Familia. ¿Qué es un médico de familia? El médico de familia es un especialista que ofrece atención médica personal, primaria e integral a las personas y familias que forman parte de una comunidad. La medicina familiar es una especialidad médica con una formación científica que tiene una duración de 3 años. Así que felicitaciones para todos y todas las médicas y médicos de familia. Doctor Fajardo, muy buenos días para usted y para todos los oyentes.
4: Muy buenos días para usted, don Germán. Muy buenos días para todos y cada uno de los oyentes de la potentísima Radio Santa Fe 1070M. Son las 8 de la mañana, un minuto. Hoy es martes 19 de mayo, como usted lo dijo, don Germán. Un día frío en la ciudad de Bogotá, bastante nubladito. En algunas partes cayó agüita, pero bueno, es un día más para agradecer a Dios, como siempre lo hacemos, por esta nueva oportunidad de vivir, de trabajar y de salir adelante. Ya estamos en este momento en compañía de Juan Manuel Durán, estamos en el canal 1 de la televisión colombiana también, realizando este espacio, este programa Cambio Total, que es el magazine de la familia colombiana. A todos los oyentes en todo el territorio colombiano, de verdad, el saludo muy especial, agradeciéndoles inmensamente por la sintonía que nos dispensan y también agradeciéndole a todas las personas que a diario adquieren los productos de Vida Sana, a todas las personas que vienen a la consulta médica, a todas las personas que siguen creyendo y que confían en los productos de Vida Sana. Decir que los productos de Vida Sana son buenos, yo creo que eso sobra. ¿Y por qué sobra? Porque realmente ustedes los han comprado, los han utilizado, y ustedes saben si son buenos o si son malos. Eso ustedes ya lo saben, porque en 45 años, si uno no sabe si algo es bueno o algo es malo, pues realmente entonces estaría perdiendo el tiempo. Uno ya sabe si funciona o si no funciona, y pues hemos tenido suficiente tiempo para probar estos productos. Hoy es el día del médico de la familia, usted lo dijo, don Germán. El médico de familia es el profesional que se encarga en una forma personalizada de atender a los pacientes para guiarlos, para orientarlos y para enseñarles lo que deben hacer y lo que no deben hacer, el camino que deben seguir, de qué forma alimentarse, cuánto deporte, cuánto ejercicio deben practicar, cuántas horas deben dormir, qué cuidados deben tener. Por ejemplo, el médico de familia también es el guía que le dice al paciente: no se altere, no viva de mal genio, no viva peleando, no viva de pronto amargándose la vida, lleve una vida tranquila, lleve una vida feliz, acostúmbrese a hidratarse bien, acostúmbrese a ser aseadito en su casa, cuando se levante, sacuda las sábanas, tienda la cama, deje todo bien bonito, tenga su cuarto, su casa bien bonita, barra el frente de su casa. Recuerde que si cada uno barra el frente de su casa y todos cumplen, entonces la cuadra está bonita. Alguna vez conocí un pueblo, una ciudad ya es hoy en día, se llama Mariquita, Tolima. Y en Mariquita, Tolima hay una cuadra que se llama Cuadra Bonita. así se llama, Cuadra Bonita la llaman. Y entonces yo pregunté que por qué se llamaba Cuadra Bonita y me dijeron porque es que aquí todos los vecinos somos comprometidos, mantenemos las fachadas de las casas bien pintaditas, las barandas de los antejardines los mantenemos bien pintaditos y una cosa muy importante, todos los días barremos el frente de la casa. Y me puse a analizar y sí, oye, qué cuadra tan bonita, qué cuadra tan bella, que si uno la comparaba con otras cuadras de la misma ciudad de Mariquita, Tolima, pues uno se daba cuenta que en otras cuadras había la bolsa de la basura en la esquina, había el cartoncito del perro caliente botado en la calle, había una botella por ahí tirada en la calle. En esa cuadra no, esa cuadra era totalmente limpiecita y bonita. Y yo creo que si todos hiciéramos eso en la vida, si todos cumpliéramos nuestra labor, si todos barriéramos el frente de nuestra casa, en una empresa con que cada uno cumpla lo que tiene que hacer, entonces la empresa funciona. Pero ¿qué sacamos con que hay 30 empleados, 29 cumplen y uno es el cumplido, el que llega tarde, el que no hace las cosas bien, el que no trabaja bien, todo eso? Pues entonces con ese uno solo que no cumpla, es como una cadena que tiene 30 eslabones. Un solo eslabón que se rompa, ya la cadena no sirve para nada, dejó de ser cadena, ¿cierto? Entonces lo importante es que todos cumplan. En la vida uno también tiene que cumplirse. ¿Y qué es cumplirse a uno mismo? Llevar una vida sana, estar tranquilo, vivir en paz con Dios, no vivir peleando con todo el mundo, porque hay gente que vive peleando con todo el mundo y a toda hora lo ve uno de mal genio. Entonces eso es malo, hay que llevar las cosas bien. Hay que hacer las cosas bien, hay que uno quererse, consentirse. Mire, eso tienen mucho, por ejemplo, los paisas se quieren, se consienten, van a la peluquería, se peluquean bonito, se arreglan bien, se hacen las uñas, van al spa, sacan tiempo para estar con la familia, se van de paseo, todas esas cosas, eso es quererse. Entonces, uno tiene que aprender a quererse, aprender a hacer las cosas bien, para que a sí mismo la vida le funcione bien. Pero si usted vive peleando con todo mundo, es incumplido en el trabajo, usted da desaseado, vive borracho, vive a toda hora haciendo las cosas mal, pues ¿qué espera de la vida? No espere nada bueno porque todo le va a salir mal. Eso es lo que estamos haciendo y nosotros en la organización Vida Sana hacemos las cosas bien. 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Mientras ustedes marcan, los dejo con la buena música de Radio Santa Fe 1070 AM.
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0: Productora explotadora y algo más. 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Son las 8 de la mañana, 14 minutos, en una presentación de la organización Vida Sana Colombia.
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2: Las 8 de la mañana, 16 minutos. 8 de la mañana, 16 minutos. Les recuerdo que estamos en simultánea a través de la potentísima Radio Santa Fe 1070M y a través del canal 1 de la televisión colombiana. Estamos llegando a todo el país. A esta hora nos están escuchando en el Caquetá, en el Huila, en los Llanos Orientales, en el Eje Cafetero, en Boyacá, en los Santanderes, en Antioquia, también en el norte de Santander, en Arauca también nos están reportando cantidad de personas en sintonía. 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Con mucho gusto estamos para eso con el grupo de médicos de Vida Sana. Yo quiero que ustedes escuchen este comercial que vino sonando toda la semana anterior y todo lo que va corrido el mes de mayo. 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
2: Son las 8 de la mañana, 20 minutos. 8 de la mañana, 20 minutos. Continuamos con esta información a través de la potentísima Radio Santa Fe 1070M y, por supuesto, a través del Canal 1 de la Televisión Colombiana. Gracias a Juan Manuel Durán, que nos está acompañando en el programa de televisión. 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
5: Muy buenos días, doctor. Bien, sí, señor.
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5: 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Sí, bueno, señor.
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2: Sí, así es. Gracias, Yuneidis, la dejo para que siga trabajando.
5: Bueno, sí, señor, con gusto.
2: Ella, Yuneidis, del call center de Vida Sana. Por aquí tenemos a María Guzmán. María, ¿cómo vamos? Buenos días.
6: Buenos días, doctor. Muy bien.
2: ¿Cómo vamos? ¿Mucho trabajo?
6: Bien, sí, señor.
2: Qué cantidad de llamadas, ¿verdad?
6: Sí, sí, señor.
2: Ah, bueno, la veo trabajando fuertemente. ¿Cuántos pedidos ya ha tomado en el día de hoy?
6: 7, doctor.
2: Me refiero a lo del skin care, ¿cierto?
6: Sí, señor, 7 pedidos.
2: 7 y 4, 11. Mire, entre dos agentes nomás han recibido 11 pedidos y son 100, así que póngase las pilas. Esto va a ser rapidito, rapidito. Milady, muy buenos días, ¿cómo está usted?
7: Buenos días, doctor, bien, sí,
2: la
7: señor.
2: La veo trabajando también fuertemente.
7: Sí, señor, muchas llamadas, sí, señor.
2: Ah, bueno, ¿qué dice la gente del skin care?
7: Que le ha parecido muy buena la promoción, el precio.
2: ¿Cierto?
7: Sí, señor.
2: Porque no tienen que elegir, ¿no?
7: No, señor.
2: Ah, bueno. ¿Cuántos pedidos ha tomado de skincare en este momento?
7: El día de hoy he tomado 5 pedidos.
2: 5 y 11, 16. Muchas gracias, Milady. Feliz
7: Con
2: día.
7: Gusto.
2: Bueno, ella es Milady del call center. 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

0: 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Los voy a dejar con música en Radio Santa Fe 1070M. Vienen más adelante las noticias, los informes del tránsito y mucho más. Voy a continuar con el programa de televisión. Ya regreso con todos ustedes. 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
1: Ocho de la mañana, 33 minutos en Radio Santa Fe. A esta hora las noticias con la periodista Alison Torres y tienen que ver con la situación de los ganaderos para enfrentar el fenómeno del Niño que ya viene y sobre todo ganaderos ubicados en la parte norte de Colombia. Aquí está la información con la periodista Alison Torres.
2: Sí, desde la Asociación de Ganaderos de la Costa Norte, ASOGA Norte, advirtió que cerca de 6.400 productores podrían verse afectados por las intensas sequías y las altas temperaturas que ya impactan a departamentos como Córdoba, Sucre, Bolívar, Atlántico y Magdalena. Según el gremio, actualmente ya se reportan pérdidas de pastizales, disminución de reservorios de agua, dificultades para alimentar el ganadero, especialmente entre pequeños productores con menor capacidad económica para enfrentar una emergencia prolongada derivada de la falta de lluvias. Los ganaderos alertaron además que el impacto podría sentirse también en el bolsillo de los consumidores, ya que productos como la leche y el queso podrían aumentar entre 50 y un 80% si las condiciones climáticas continúan empeorando durante los próximos meses. Frente al panorama, el sector pidió apoyo urgente del gobierno nacional y medidas para mitigar las afectaciones derivadas a la temperatura seca en la región Caribe, más teniendo en cuenta la llegada
3: fenómeno del Niño.
1: Son las 8 de la mañana, 35 minutos en Radio Santa Fe, 1070 AM. A esta hora, más noticias de Radio Santa Fe, me gusta más. 8:35 minutos. Les comparto las siguientes noticias. Autoridades en Vera alertan sobre explotación e instrumentalización de menores de edad en Bogotá. 1948 autoridades indígenas se pronunciaron sobre la grave situación humanitaria que vive su pueblo en la ciudad de Bogotá. Las autoridades de la Confederación Nacional de los Pueblos de la Gran Nación Embera de Colombia rechazaron y aceptaron las vulneraciones de derechos de niños, jóvenes y mujeres embera que se encuentran en Bogotá. Además, alertaron sobre dinámicas de explotación, instrumentalización y captura indebida de procesos de retorno y reubicación cometidos por algunos voceros de esta comunidad indígena. Son las 8 de la mañana, 36 minutos, en Radio Santa Fe, 1070 AM, me gusta más. 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A esta hora, les comentamos esta información con Radio Santa Fe, 1070 AM, me gusta más. Al término de este puente festivo, la Dirección de Tránsito y Transporte informó que más de 4 millones de vehículos se movilizaron por los diferentes corredores viales. Esta información con el periodista Carlos Martínez para Radio Santa Fe 1070 AM. Nos encanta, nos gusta más. Periodista Carlos Martínez, un excelente bienvenida aquí en Radio Santa Fe.
4: 5.000 uniformados de la Especialidad de Tránsito y Transporte estuvieron durante los diferentes corredores viales del territorio nacional acompañando a los viajeros. Esto dentro de la campaña No Más Excusas en la Vía, orientada a fortalecer la cultura ciudadana a reducir la siniestralidad vial. Según el director de Tránsito y Transporte de la Policía encargado, el coronel Andrés Vaca, se movilizaron 3 millones de automotores por los diferentes corredores viales nacionales en pasos, peajes, y que cerca de 1 millón de vehículos adicionales también estuvieron acompañando este puente festivo, con 4 millones de vehículos también dentro de esta jornada.
5: Para el caso de Cundinamarca han ingresado 800.000 vehículos y hacia la capital 560.000. Esperamos que al culminar este puente festivo lleguemos a 4 millones de vehículos y finalmente recomendamos a todos los viajeros y conductores a que respeten las normas de tránsito.
4: Durante este fin de semana y que espera que se termine al término de esta jornada. En Bogotá también se registró un ingreso de 513 mil vehículos, mientras que en el departamento de Cundinamarca transitaron cerca de 855 mil vehículos, evidenciando una amplia movilidad por las carreteras.
5: Nos acompañarán las vías. Desde el pasado viernes desplegó 5.000 hombres y mujeres para el cubrimiento de este puente festivo. Al momento se han aplicado 2.900 pruebas de embriaguez, resultando muy pocas positivas.
4: Finalmente, el director de tránsito de la Policía Nacional señaló que dentro de este puente festivo se impusieron 5.198 comparendos por diferentes comportamientos contrarios a las normas de tránsito, reiterando el llamado a los conductores para respetar las señales y mantener la documentación al día, al igual que el de adoptar medidas de autocuidado en las vías. 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

0: Si te vas, al estilo del gran Tito Cortés, volvemos con la organización Vida Sana Colombia.
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0: Continuamos a esta hora de la mañana con la organización Vida Sana Colombia. Doctor Fajardo.
2: Señor. Gracias, Germancito. Muy bien. Bueno, entonces, en este momento estamos integrando radio y televisión nuevamente para llegar con toda la información a todos los oyentes de la potentísima Radio Santa Fe y del Canal 1. Gracias al doctor Juan Carlos Martínez Giraldo, que está con nosotros a esta hora en el programa de televisión. Entonces, agradezco a todas las personas que están llamando. 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
2: Son las 8 de la mañana 52 minutos. 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
3: Sí, tienen beneficio que si lo pagan por adelantado, simplemente le llega el paquete a la dirección que escojan, a la persona que dejen encargada y no hay ningún problema, se puede agilizar más el proceso.
2: Alexander Otálora, director del call center de Vida Sana, muchísimas gracias. 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
2: Son las 8 de la mañana 57 minutos. 8 de la mañana 57 minutos. Bueno, los voy a dejar con Radio Santa Fe. Buena música hasta ahora. Voy a despedir el programa de televisión. Ya regreso con todos ustedes para seguirles hablando de salud y bienestar aquí en este programa que se llama Cambio Total. Disfruten de la 1070M Radio Santa Fe. A todos nos gusta más.
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2: Son las 9 de la mañana, 4 minutos en Radio Santa Fe 1070 AM. La señora María del Carmen Cortés perdió documentos de identidad y papeles de una motocicleta. Si alguien encontró estos documentos, la puede llamar al celular 323-257-76. 323-257-76. 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
3: ¿Perdió o encontró documentos? ¿Busca a alguien? ¿Vende o compra algo? Comuníquese al 601-348-7630 o deje su mensaje en el WhatsApp 311-764-4040.
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5: Son las 9 de la mañana y 7 minutos, 9 de la mañana, 7 minutos. Continuamos con esta información en el día de hoy, directamente desde el Centro Médico Vida Sana en su sede principal, hoy originando desde el call center de Vida Sana. La verdad, muy felices, muy contentos de todo lo que está sucediendo en este día, porque estamos celebrando el mes de la madre. Y la verdad es que en la Biblia hay una frasecita que dice: por sus hechos los conoceréis. Eso está escrito en la Biblia. Por sus hechos los conoceréis. 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Así que los invito para que continúen con esta gran emisora que cumplió 88 años y que junto con Vida Sana los estamos celebrando, porque Vida Sana ya va a cumplir 46 años de existencia. Y por supuesto, la buena música, Radio Santa Fe 1070 AM.
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0: No se estorbó la ropa al estilo del gran Chente Vicente Fernández. 9:13 minutos en Radio Santa Fe con la organización Vida Sana. Volvemos a esta hora con el doctor Fajardo, el doctor Juan Carlos Martínez y todos los médicos de esa gran organización.
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2: En las fincas. Hola.
0: Sí, señor. 9 de la mañana, 15 minutos en Radio Santa Fe, doctor Fajardo.
3: Sí, señor, son las 9 de la mañana, 15 minutos. Estamos en vivo y en directo emitiendo este programa para todos los oyentes de Radio Santa Fe. Le cuento, Germancito, que tenemos al doctor Juan Carlos Martínez Giraldo en línea. Es lo siguiente, resulta que este tratamiento que estamos entregando y este kit de mayo, yo lo llamaba así, este kit completo, este kit que incluye todos los productos, el todo incluido de Vida Sana, y resulta que este tratamiento, como tiene citrato de magnesio, tiene cloruro de magnesio, tiene manganeso y tiene calcio, también es un tratamiento que puede ayudar para prevención de la artritis. Entonces tenemos al doctor Juan Carlos Martínez Giraldo en línea y él nos va a explicar qué es la artritis a esta hora. Quiero recordarles que el doctor Juan Carlos está atendiendo siempre en la sede del barrio Restrepo. Claro que los días 28, 29, 30 y 31 creo que no va a estar atendiendo porque va a descansar unos días. El doctor Juan Carlos se va de visita, va a visitar al ser más querido que gracias a Dios todavía lo acompaña, que es su mamita. Entonces, esos días no va a estar atendiendo. Deben separar la cita con tiempo mientras el doctor esté atendiendo. Doctor Juan Carlos, 9 de la mañana, 16 minutos. Bienvenido al programa. Entonces, vamos a hablar de la artritis. Doctor Juan Carlos, porque este tratamiento también ayuda a prevenir estos problemas como la artritis, la artrosis y muchos otros problemas más. Son las 9 de la mañana, 16 minutos. Doctor, lo escuchamos.
0: 9:16 minutos en Radio Santa Fe.
4: Existen más de 100 tipos de artritis según las nuevas clasificaciones que se utilizan internacionalmente, lo cual significa, amigos oyentes, ni más ni menos que son muchísimas las clases de artritis. El hecho de que a usted se le inflamen las articulaciones no significa que usted tenga un tipo específico de artritis. Lo que sí es importante que tengan en cuenta es que las artritis más comunes que observamos hoy en día son incapacitantes, son enfermedades generalmente de tipo inmunológico, es decir, el sistema de defensas de nuestro cuerpo no nos reconoce y nos ataca, como el caso de la artritis más común hoy en día en nuestro medio colombiano, que es la artritis reumatoidea, que produce inflamación, dolor, deformidad e incapacidad. La artritis tiene una característica muy especial, es que el paciente le duele estando sentado, acostado, en movimiento, quieto. En todo momento el paciente presenta dolor, inflamación y empieza a presentar incapacidad para la deambulación. De manera que es importantísimo, ante cualquier inflamación de una articulación, con dolor, con enrojecimiento, consultar oportunamente a los médicos o, si ustedes lo prefieren, y les demostramos toda la confianza necesaria, a los profesionales de la organización Vida Sana.
3: Así es, son las 9 de la mañana, 17 minutos. Gracias, doctor Juan Carlos, por esa explicación sobre lo que es la artritis y estas enfermedades que muchas veces son degenerativas y que pueden tener tantos problemas, sobre todo para las personas mayores, aunque los niños también sufren de artritis, doctor Juan Carlos, y oyentes amables. Bueno, y este tratamiento del Renaxel y el Revicel por tener colágeno por tener calcio, hierro, fósforo, manganeso, citrato de magnesio, pues ayudan en la prevención de estas enfermedades. Recuerden entonces hacer sus pedidos. 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Bueno, seguimos aquí en el call center de Vida Sana. Son las 9 de la mañana, 18 minutos. Ruth Casas, muy buenos días, ¿cómo está?
2: Buenos días, doctor Fajardo.
3: ¿Cómo va esa cantidad de pedidos en el día de hoy?
2: Muy bien, ha tenido demasiada acogida este producto.
3: Claro, y con esos obsequios tan importantes cualquiera, ¿no?
2: Sí, claro, están buenos.
3: Bueno, ¿y qué es lo que la gente pregunta más en el día de hoy o en estos días? ¿Qué es lo que la gente ha preguntado más?
2: Bueno, tenemos varias personas que nos están llamando porque tienen tiendas naturistas y están interesados en vender estos productos.
3: Ah, ok, sí, claro, lo pueden hacer. De hecho, se comunican conmigo y les ayudamos para que puedan comprar los productos y los puedan vender en las tiendas naturistas. ¿Incluso la promoción?
2: La promoción, sí, claro, están interesados demasiado en esta promoción.
3: Mire que ayer también una persona llamó y dijo lo siguiente: si esa promoción tiene tantos productos, lo que primero que preguntaron era si los productos tenían registro INVIMA y si eran legales. Yo quiero aclarar tres cosas, Ruth, y para todos los oyentes. Primero, los productos están recién fabricados. ¿Eso qué significa? Que no son productos ni que están para vencerse, ni que son productos viejos, ni que productos que estén, voy a decir una palabra fea, no es que estén arrugaditos, ni que estén espichaditos, no, son productos de alta calidad, con la calidad de Vida Sana, recién salidos del laboratorio, y aparte de eso tienen su registro en Telinvima, son productos de calidad. Incluso acabo de decir aquí en el programa, la gente puede comprar la promoción, la pide, la recibe, si no le gusta, la puede devolver y le devolvemos el dinero. ¿Quién la va a devolver? Nadie. Con esta cantidad de obsequios que tenemos. Entonces, muy importantes. Importantísimo recordarle a todos los oyentes que pueden participar de esta promoción. ¿Usted cuántas promociones ha tomado en el día de hoy?
2: El día de hoy es 20. 20 promociones.
3: Wow, le ha ido muy bien. Muy bien, muy bien. Pero es que, ¿cómo no, no?
2: Claro, con esa promoción.
3: Bueno, y a usted mucha gente la conoce. Es más, yo creo que nunca habían escuchado su voz en la radio, Ruth, pero aquí a través del teléfono todos los días la gente ahí la escucha a usted. Y tiene muchas personas que siempre llaman y piden hablar con usted porque usted los ha venido atendiendo durante muchos años. ¿Cuántos años lleva trabajando usted con la organización Vida Sana?
2: 20 años.
3: ¿20 años? Ah, bueno, eso lo dice todo. ¿Y feliz y contenta o está aburrida?
2: Claro que sí.
3: ¿Está aburrida? Claro.
2: No, súper feliz por algo que llevo 20 años acá.
3: Ah, bueno, de verdad, perfecto. Hábleme de alguna promoción, solo nombres, promociones que usted entrega.
2: Promociones, el Biofactor para problemas gástricos.
3: Esa es una, otra.
2: Tenemos la clorofila.
3: La clorofila para desintoxicar la sangre.
2: Uh-huh. Tenemos la moringa.
3: La moringa para nutrir, fortificar.
2: El Itaqui Amalaki.
3: El vino reconstructivo de Amalaki, que es para el cerebro, vino reconstructivo de Amalaki.
2: El Nutricel.
3: El Nutricel también. No, son muchos, no, usted se las sabe todas. Bueno, 20. Gracias, Ruth, la dejo trabajar.
2: Gracias, sí, señor.
3: Bueno, continuamos con la buena música en Radio Santa Fe 1070M. 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
1: 9:27 Quiero recordarles a todos los oyentes de la potentísima Radio Santa Fe que también estamos atendiendo consulta médica

0: 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Son las 9:30 a.m. Seguimos con información en Radio Santa Fe. Don Germán nos dice, si vienen ya las noticias o si viene música, usted tiene la palabra, don Germán García, por favor.
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0: Son las 9 de la mañana, 30 minutos en Radio Santa Fe. A esta hora las noticias en Radio Santa Fe 1070M. La Alcaldía de Bogotá reiteró que mantiene el acompañamiento a las autoridades para dar con el paradero de Yolixa Tolosa tras su desaparición al ser sometida a una intervención en un centro de estética en el barrio Venecia en la ciudad de Bogotá. Información con el periodista Carlos Martínez.
1: Y continúa la investigación por parte de la seccional de Policía Judicial e Investigación Sijín, que en las últimas horas logró encontrar en el municipio de Los Patios, en norte de Santander, el vehículo en donde fue trasladada la señora Yolixa Tolosa. Por eso, desde la Secretaría de Salud confirmaron que el lugar no contaba con autorización para realizar este tipo de procedimientos ni tenía concepto sanitario favorable. La alcaldía de Teusaquillo, mientras tanto, aseguró además que el establecimiento no tenía cámaras de comercio, que anteriormente ya se había intentado ingresar en dos oportunidades para requerir documentación y no se había logrado establecer este control. Por eso, en las últimas horas, el alcalde mayor de la ciudad, Carlos Fernando Galán, indicó a través de su cuenta oficial de X, abro comillas, desde el 13 de mayo, cuando recibimos la alerta de la desaparición de Yolixa Tolosa, las Secretarías de Seguridad y Salud han apoyado a las autoridades en la investigación para encontrar y para dar con los responsables. Actualmente la investigación avanza por parte de la SIJÍN, el GAULA y el Cuerpo Técnico de Investigaciones CTI de la Fiscalía. La prioridad desde el primer momento ha sido encontrar a Yolixa y es el propósito que guía la investigación. El alcalde señaló a renglón seguido que, abro comillas, los establecimientos no registrados como prestadores de servicios de salud son altamente peligrosos. Por eso, en 2025, la Secretaría de Salud realizó 563 operativos, 814 visitas de inspección y aplicó 39 medidas sanitarias de seguridad. En lo corrido del presente año, ya se han adelantado 129 operativos interinstitucionales, 173 visitas de control y 19 medidas sanitarias. Asimismo, le ha pedido a la Secretaría de Salud y a las alcaldías locales reforzar los operativos de control a estas clínicas para verificar la documentación. Finalmente, en este documento, cierro comillas, el alcalde indicó que lo importante es avanzar hacia la legalidad de esta actividad comercial. Recuerde que esta información la puede consultar en nuestra página www.radiosantafe.com.
0: Muchas gracias. Son las 9 de la mañana, 33 minutos, en Radio Santa Fe, 1070M. ¿Qué está pasando con la movilidad a esta hora en Bogotá? Se presenta un accidente entre dos buses en la autopista norte. Accidente entre dos buses en la autopista norte con calle 191, sentido norte-sur. Una unidad de tránsito ha sido asignada para atender la emergencia y gestionar el tráfico en ese punto de la localidad de Suba. 9:33 minutos en Radio Santa Fe.
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0: 9:37 minutos en Radio Santa Fe 1070M. 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
2: Son las 9 de la mañana 39 minutos. 9 de la mañana 39 minutos. Bueno, estoy nuevamente aquí con el director del call center. ¿Cuántas promociones quedan para el día de hoy? ¿Cuántas promociones quedan? Ya son las 9:39. Dijimos que 100 promociones íbamos a entregar. Entonces, la pregunta en este momento, ¿cuántas promociones quedan disponibles para las personas que todavía quieran marcar y quieran recibir esta promoción? Recuerden que son 100 diarias. 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Después de que se acaben las 100, sí seguimos vendiendo la promoción de Renaxel, pero ya sin el regalo del skincare. ¿Y quién se lo quiere perder? Entonces, Alexander Otálora, cuéntenos cuántas promociones quedan para el día de hoy.
3: En el momento tenemos reservadas 86 promociones ya listas para entrega y nos quedan 14 cupos disponibles solamente.
2: 14 únicamente. Listo. 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Por aquí me levantan la mano, la señora Jimena me levanta la mano. ¿Tiene preguntas, señora Jimena?
4: Doctor,
2: buenos días.
4: Buenos días, doctor. Sí, señor, tengo la señora Gloria en línea, ella me pregunta que si puede adquirir la promoción para junio.
2: No, para junio no, porque la promoción es únicamente para mayo y recuerden que son 100 promociones diarias. En este momento me dice que nos quedan 14. Entonces, todos los días se van a entregar 100. Realmente, mire, quedan prácticamente sin contar los domingos que faltan, el domingo de elecciones y el otro domingo anterior, pues obviamente vienen a ser como 11 días. Entonces, son 1,100 promociones, 100 diarias, y eso se van a entregar rapidito. Ahora, sí podría haber una forma, pero tendría que hacer lo siguiente: la persona tendría que consignar primero, ya quedando paga, pues ya se saca del listado y se toma como vendida y se la podemos enviar en junio. Eso pues sí podría ser. ¿Cómo podría consignar la gente pagándola anteriormente para dejársela para junio, Jimena?
4: Claro que sí, puede pagar por Nequi, también puede realizar por tarjeta los pagos. Tenemos Lindebol para las consignaciones.
2: Ah, está muy fácil. Entonces la persona, por ejemplo, la puede separar o dejar la paga, por ejemplo, y sí, lo que puede suceder es que se la entreguemos en junio, pero separarla simplemente así, digamos, llamo y la separo, pues eso sí no se puede hacer. Jimena, muchas gracias.
4: Bueno, doctor, buen día, muchas gracias.
2: Veo que está recibiendo muchos pedidos.
4: Sí, señor, bastante, van muchas llamadas el día de hoy.
2: Bueno, muchísimas gracias, Jimena, la dejo trabajar. Son las 8 de la mañana 41 minutos. 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La primera, ¿para qué sirve el Renaxel? 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Entonces, tiene las mismas propiedades porque esto es colágeno. Recuerden que el colágeno siempre es de origen animal. Si a usted le dicen que le venden colágeno líquido, perdón, que colágeno vegano, le están mintiendo, porque colágeno vegano no hay. Los únicos que producimos colágeno son los animales y los seres humanos. Somos los únicos que producimos colágeno. Por ejemplo, las plantas no producen colágeno. Únicamente, cuando a usted le digan, por ejemplo, colágeno marino, colágeno ovino, colágeno caprino, colágeno que viene de aves, eso es colágeno, pero de otra manera no hay colágeno. 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Vamos a continuar con música en Radio Santa Fe 1070M a esta hora, 9 de la mañana, 44 minutos. La buena música en Radio Santa Fe suena así.
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0: Son las 9 de la mañana, 45 minutos. A esta hora interrumpimos nuestra programación porque hay una noticia que se ha producido en los últimos minutos en Colombia. La Fiscalía General de la Nación acaba de capturar en Cúcuta a dos presuntos responsables de sacar y supuestamente desaparecer a Yulixa Tolosa después de una intervención en un centro de estética en el sur de Bogotá. Información con el periodista Carlos Martínez para Radio Santa Fe. Bienvenido, periodista Carlos Martínez.
1: Cuento que en las últimas horas la Fiscalía General de la Nación confirmó que se logró la ubicación y captura de los dos presuntos responsables de haber trasladado del sur de Bogotá a la señora Yulixa Tolosa luego de practicarse una intervención estética en un centro ilegal y que no tenía documentos requeridos para adelantar este tipo de procedimientos a mujeres. Lo que ha señalado hace breve segundo la Fiscalía General de la Nación es que la ubicación de captura se realizó en la ciudad de Cúcuta, en norte de Santander, a través de órdenes de captura contra dos personas que estarían involucradas en los hechos que se relacionan con la desaparición de una de las mujeres que se practicó este procedimiento. De acuerdo con la Fiscalía, lo que acaba de señalar es que los capturados serán presentados en las próximas horas ante un juez de control de garantías y un fiscal seccional de Bogotá les imputará los delitos de desaparición forzada y ocultamiento, alteración o destrucción de elementos de prueba dentro de esta investigación que arrancó ya casi 7 días. Por eso la Fiscalía ha sido clara en avanzar en el desarrollo de varias actividades y líneas de investigación que busca encontrar la mujer reportada como desaparecida y otras personas que estarían involucradas en este caso. De este episodio recordemos que también hablamos de el supuesto médico de nacionalidad venezolana Eduardo David Ramos, quien al parecer fue el que hizo esta intervención a la señora Yulixa Tolosa. En este episodio también estaría involucrada la señora María Fernanda Delgado Hernández, quien aparece como propietaria de este establecimiento de estética, y su esposo, un hombre identificado como Edison. Recordemos que este episodio tristemente se presentó el pasado miércoles 13 de mayo, cuando la hoy víctima llegó a un centro de estética ubicado sobre la autopista sur en el sector de Venecia, acompañada de su amiga Amalia Pardo. De acuerdo con el relato de los familiares y amigos, esta mujer había sido contactada por los propietarios de este establecimiento y le señalaron que iba a practicarle una lipólisis, la circuncisión. Había pagado cerca de 3 millones de pesos por el procedimiento y confiaba en el lugar porque, según decían, otras personas conocidas ya se lo habían realizado. Lo cierto es que este establecimiento comercial no tenía las licencias aprobadas por la Secretaría de Salud. Información que estaremos ampliando en Santa Fe el día de hoy, Santa Fe, después de la 1 de la tarde y con los detalles mínimos de cómo avanza esta investigación. Se confirma así la captura de los dos presuntos responsables, quienes recibieron a Yulixa Tolosa después de salir de ese centro de estética en el sur de Bogotá, y finalmente su ubicación aún es incierta. Recuerde que esa información la puede consultar en nuestra página www.radiosantafe.com.
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1: Son las 9 de la mañana, 55 minutos. 9 de la mañana, 55 minutos. De esta manera estamos llegando ya a la parte final de este espacio, de este programa. 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Germancito, muchísimas gracias, un feliz día para usted, bendiciones, y que en este día el Dios Todopoderoso lo tenga siempre lleno de alegría, de salud y de mucha felicidad. Germancito, feliz día.
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7: Son las 10 de la mañana, un minuto, en Radio Santa Fe 1070 AM. Nuestros clasificados servicios sociales en Radio Santa Fe 1070 AM. Están vendiendo la casa de tres pisos en el barrio Bosa La Esperanza. Mayores informes al 310-231-7857. 310-231-7857. También se perdió la tarjeta de propiedad de motocicleta a nombre de Dago Junior Romero Rada. Si usted encontró esta tarjeta de propiedad, puede comunicarse con Dago Junior Romero Rada a 320-959-7205. 320-959-7205. 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
8: 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Comuníquese al 601-348-7630 o deje su mensaje en el WhatsApp 311-764-4040.
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7: Desde la mañana, 4 minutos en Radio Santa Fe, canción nuevecita en Radio Santa Fe, me gusta más, nada menos que con Sebastián Campos, una canción del inolvidable mándale una carta a tu marido.
13: Cornelio.
7: Cornelio Reina, don Cornelio Reina. Y esa es la versión que hace Sebastián Campos de esta canción. Mándale una carta a tu marido de don Cornelio Reina.

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1: Todo tipo de artesanías son las que hacen parte de lo que se ve en el tradicional Mercado de las Pulgas de Usaquén, que nació por una convocatoria de la alcaldía local en agosto de 1990, para que artesanos y artistas mostraran su talento como lo hacen los mercadillos más famosos del mundo. Su magia se centra en la variedad de productos creativos y originales que se encuentran en el mercado, la música en vivo y la oferta gastronómica. Por ello, este lugar se ha convertido en una visita obligada para los bogotanos y extranjeros.
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0: 10 de la mañana, 11 minutos en Radio Santa Fe. Cabrón, yo puedo a esta hora de la mañana en Radio Santa Fe. Bienvenidos todos los oyentes de Radio Santa Fe en esta mañana que tiene las siguientes condiciones del clima. La temperatura 16 grados centígrados, cielo muy nublado y de sol muy poquito. Así que protéjase de los cambios bruscos de temperatura en esta semana y en este mes porque están muy fuertes. En la madrugada bastante frío, bajas temperaturas y luego a eso de las 12 del día pleno sol estilo Barranquilla. Son las 10 de la mañana, 12 minutos en Radio Santa Fe. Saludamos también a esta hora de la mañana al maestro José que ya se integra con nosotros.
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1: Son las 10 de la mañana, 17 minutos en Radio Santa Fe, información de última hora. Una muy triste noticia. La familia de la cantante de folclore caribeño Totola Momposina acaba de fallecer. Detalles de esta triste noticia con el periodista Carlos Martínez.
2: Así es, Germán. Mire, le cuento que tristemente para la música colombiana, para el folclore nacional, se acaba de confirmar la muerte de Sonia Basante Vides, más conocida por su obra musical como Totola Momposina, quien nació en 1940 y se encontraba actualmente viviendo o estando residiendo en México, desde donde acaban de confirmar los más cercanos amigos, inclusive sus hijos, quienes a través de su productor y manager han señalado que acaba de fallecer. Lo que se conoce hasta el momento es que ella venía en delicado estado de salud, no estaba comiendo muy bien y por supuesto estaba sufriendo graves quebrantos de salud. Esta noticia también acaba de ser confirmada hace breves minutos por la ministra de la Cultura, Yanaí Kadamani, quien escribió, abro comillas, correrá el canto del río Magdalena, la voz que le dio vida al tambor. Totó fue y será eternamente. Sonia Basante Vides, Totola Momposina, 1940-2026, es lo que acaba de confirmar la misma ministra de Cultura. Recordemos que fue la máxima exponente de la música tradicional del Caribe colombiano. Nació en el municipio de Talaigua, Nuevo Bolívar, reconocida por rescatar y difundir ritmos ancestrales como la cumbia, el bullerengue y el porro, internacionalizando el folclor colombiano ante el mundo. Nació precisamente un primero de agosto de 1940 y creció rodeada de la música tradicional. Su padre inclusive era percusionista, tamborero, y su madre cantora y bailadora. Nombre artístico de Totó surgió en la infancia por el sonido que ella misma hacía al golpear la tambora. Triste noticia para el folclore colombiano. Se confirma esta noticia sobre la muerte de nuestra gran cantora y bailadora, Totola Momposina. Recuerde que esta información la puede consultar en nuestra página www.santafe.com.
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3: La Iglesia del Divino Niño del 20 de julio constituye uno de los centros de peregrinación más importantes de la ciudad. Llamada de esta forma por la imagen del Divino Niño que venera la infancia de Jesús, la cual fue puesta allí gracias al padre salesiano Juan del Rizo en el año de 1935.
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0: Y esta es una canción bien bacana con la banda La Bocana, El Porteñito. Son las 10:27 minutos en Radio Santa Fe 1070M, Me Gusta Más.
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8: Son las 10 de la mañana, 31 minutos en Radio Santa Fe 1070M. Un saludo muy especial para todos los oyentes de Radio Santa Fe que a esta hora se encuentran en nuestra sintonía.
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0: Las 10 de la mañana, 32 minutos en Radio Santa Fe, 1070M, me gusta más. A esta hora, las noticias. Un fiscal delegado ante la Corte Suprema de Justicia le acaba de imputar cargos al exgobernador de Amazonas, Carlos Arturo Rodríguez Celis, por las irregularidades detectadas en el trámite y celebración de un contrato suscrito en diciembre del año 2015 para la adquisición de elementos electrónicos para la creación de un centro de información estratégico policial seccional CIEPS en el departamento del Amazonas. Información con el periodista Carlos Martínez.
1: Y es que en las últimas horas la Fiscalía General de la Nación, con las pruebas que presentó, logró que se lograra la judicialización del exgobernador del departamento del Amazonas, Carlos Arturo Rodríguez Celis, por las irregularidades detectadas en el trámite y celebración de un contrato suscrito en diciembre de 2015 que tenía por objeto la adquisición de elementos electrónicos para la creación de un centro de información estratégico policial. De acuerdo con la Fiscalía, el proyecto, que ascendía a cerca de 228 millones de pesos, habría sido direccionado a un único proponente que no cumplía los requerimientos contractuales del proceso ni los requisitos esenciales establecidos por la Ley de Contratación Pública. Posteriormente, durante la fase de ejecución, se estableció que el contrato

0: contratista entregó 8 de los 30 equipos provistos para dotar dicha sala. En su momento se constató que no reunían las condiciones técnicas y fueron retornados sin que el proveedor los repusiera con el tiempo y entregara la totalidad de lo acordado en dicho contrato. De esta manera, el entonces gobernador al parecer permitió que el contratista se apropiara de manera indebida de la totalidad de los recursos de esta iniciativa, dineros que provenían del Fondo de Solidaridad Departamental. En ese sentido, una fiscal delegada ante la Corte Suprema de Justicia le imputó al exgobernador Rodríguez Celis los delitos de contrato sin cumplimiento de requisitos legales esenciales en concurso heterogéneo con peculado por apropiación. Recuerde que esta información la puede consultar en otra página www.radiosantafe.com.
1: Son las 10 de la mañana, 35 minutos en Radio Santa Fe. Situación de la movilidad a esta hora en la ciudad de Bogotá. Se registra una inundación en la autopista norte, encharcamiento en la autopista norte con calle 86, sentido norte-sur. Las autoridades recomiendan a los conductores transitar con precaución sobre esta zona debido a la acumulación de agua. Son las 10.75 minutos en Radio Santa Fe.
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0: Mi última despedida con el Chacal del Sur, son las 10 de la mañana, 39 minutos, en Radio Santa Fe. 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

0: Ya no dudes de mí con Jory Rivera. Son las 10:44 minutos en Radio Santa Fe, 1070 AM.
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0: Son las 10:47 minutos. Aquí está el maestro Jorge Velosa, La Coscojina, en Radio Santa Fe.

0: Y parientes somos con los Tigres del Norte 1057 en Radio Santa Fe 1070M. 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
0: Aquí está Pastor López, golpe con golpe, yo pago. 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
2: Son las 11 de la mañana, 2 minutos, en Radio Santa Fe 1070 AM. Nuestros clasificados Servicios Sociales hasta ahora en Radio Santa Fe. Están vendiendo torno para repujado. Informes en el 311-275-5148. 311-275-3148. También les cuento que están vendiendo un carro Fiat Uno Way, modelo 2019. Mayores informes en el 310-336-9191. 310-336-9191. 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
1: Todo tipo de artesanías son las que hacen parte de lo que se ve en el tradicional Mercado de las Pulgas de Usaquén, que nació por una convocatoria de la alcaldía local en agosto de 1990, para que artesanos y artistas mostraran su talento como lo hacen los mercadillos más famosos del mundo. Su magia se centra en la variedad de productos creativos y originales que se encuentran en el mercado, la música en vivo y la oferta gastronómica. Por ello, este lugar se ha convertido en una visita obligada para los bogotanos y extranjeros.
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0: Canción hermosa que hace la banda La MB Madre. 11 de la mañana, 12 minutos en Radio Santa Fe. Volvemos con el maestro José a esta hora de la mañana. 11, 12 minutos, Radio Santa Fe, me gusta más.
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1: La Iglesia del Divino Niño del 20 de julio constituye uno de los centros de peregrinación más importantes de la ciudad. Llamada de esta forma por la imagen del Divino Niño que venera la infancia de Jesús, la cual fue puesta allí gracias al padre salesiano Juan del Rizo en el año de 1935.
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0: Mientras viva con Jorge Luis Ortúa, son las 11 de la mañana, 21 minutos en Radio Santa Fe. 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

0: Muchacha de 15 con Nelson Enríquez, 11:26 minutos en Radio Santa Fe 1070M, nos gusta más.
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0: 11:32 minutos en Radio Santa Fe las noticias. Una explosión durante pruebas del fusil Jaguar dejó dos militares heridos en el centro de entrenamiento en Tolemaida. Información con el periodista Carlos Martínez.
1: Y atención, porque en las últimas horas dos militares resultaron gravemente heridos en un accidente que se presentó en medio de pruebas de funcionamiento del nuevo fusil Jaguar producido por la industria militar y que fue presentado por el mismo presidente Gustavo Petro y el ministro de la Defensa Pedro Sánchez dentro del fuerte militar de Tolemaida. Lo que se conoce hasta el momento es que este hecho se presentó en el polígono de la escuela de tiro, donde se adelantaba un ejercicio de disparo controlado para evaluar el desempeño del arma. En medio de las pruebas, una de las armas habría sufrido una falla que provocó una explosión en la recámara. Esta detonación dejó a los dos militares lesionados por esquirlas en diferentes partes del cuerpo, principalmente de manos, brazos y rostro, por lo cual tuvieron que ser trasladados de manera urgente a una unidad asistencial. Frente a este lamentable hecho, en las últimas horas, la industria militar, a través de un comunicado, informó que este hecho se presentó el pasado jueves 14 y el sábado 16 de mayo, cuando se desarrollaban pruebas de validación técnica. En estas pruebas, las cuales fueron anunciadas públicamente durante el lanzamiento del fusil Jaguar el viernes 8 del presente año, como parte de un proceso de validación y maduración tecnológica, el acompañamiento y conocimiento técnico y táctico aportado por los expertos de las fuerzas militares contó con un componente fundamental. También señalaron que las jornadas permitieron validar comportamientos funcionales favorables del sistema. Durante el desarrollo de las pruebas, en dos de los fusiles evaluados se presentó una liberación no controlada de gases asociada a condiciones de cierre mecánico no óptimas. Por eso, el análisis técnico adelantado por Indumil permitió establecer que los elementos registrados están asociados a ajustes del sistema de cierre y aseguramiento del cañón, aspectos inherentes a la fase de validación y fortalecimiento técnico de un desarrollo de esta naturaleza. Posterior a estos eventos registrados, las pruebas continuaron con los delegados de las fuerzas militares y la policía como observadores y evaluadores técnicos de dicho proceso. Por eso, Indumil informó igualmente que los resultados, avances del proceso, eventos presentados, así como la fase que continúa, fueron puestos en conocimiento de las instancias correspondientes. Actualmente se mantiene en ejecución un plan

0: estructurado de optimización, ajuste y revalidación técnica del sistema. El desarrollo del fusil Jaguar, dice este comunicado, representa capacidad de autonomía, estrategia y sostenible para el fortalecimiento de las capacidades tecnológicas, industriales y de soberanía de las fuerzas militares. Recuerde que esta información la puede consultar en nuestra página www.santafe.com.
1: 11 de la mañana, 35 minutos. También les contamos que han capturado a 4 hombres señalados de robar a estudiantes a la salida de un colegio en la localidad de Bosa. Paola Poveda tiene los detalles de esta noticia.
2: Se trata de un robo a la salida de un colegio ubicado en el barrio Manzanares, en la localidad de Bosa. Pues el hecho se registró cuando 2 menores de edad fueron abordados por los sospechosos, quienes, según la denuncia, los intimidaron con un arma cortopunzante para quitarle sus pertenencias. Las autoridades realizaron registros a los detenidos y hallaron varios elementos que serían clave en esta investigación. Entre ellos, el arma cortopunzante, ya mencionado anteriormente, pero además un arma traumática y varios teléfonos celulares. Además, uno de los capturados registraba antecedentes judiciales por el delito de hurto.
1: 11 de la mañana, 36 minutos. ¿Qué está pasando con la movilidad a esta hora? 11:36. Les cuento que hay choque entre ciclista y bus articulado en la avenida Comuneros con carrera 18. Siniestro vial entre un bus articulado y un ciclista en la avenida Comuneros con carrera 18, sentido Occidente-Oriente. Una ambulancia y una unidad de tránsito fueron asignadas para atender la emergencia. 11:36 minutos en Radio Santa Fe.
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1: Volvemos con la música Radio Santa Fe. La reina Arely Senao, el rey Darío Gómez, la reina y el rey, con Radio Santa Fe nos gusta más.

0: 11 de la mañana, 41 minutos en Radio Santa Fe. Continuamos a esta hora de la mañana con el Maestro José.
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0: Son las 11 de la mañana, 42 minutos, en Radio Santa Fe 1070M, rumbo al mediodía con la mejor compañía. 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

0: 11 de la mañana, 45 minutos. Cuéntale a ese con el charrito negro. 11, 46 minutos. Maestro José, nos vamos porque sí, el mundo gira, gira y gira.
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2: 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Pero no llame la mala energía, no llame la mala suerte, no llame estas cosas que ni siquiera tienen su vida. 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
0: Esta es la voz de Cristian Cabilo. Su nueva producción musical, Se me acabó la suerte, en Radio Santa Fe, me gusta más.

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0: Son las 12 del mediodía, 3 minutos en Radio Santa Fe, 1070M. Un saludo no tan cordial, sino más bien muy triste por lo que ha pasado, que se nos fue esta gran embajadora de la música colombiana en el mundo entero. A los 85 años ha muerto Totó la Momposina, una de las artistas más importantes en la historia cultural de Colombia y símbolo universal de la música tradicional del Caribe. La cantautora y bailarina, oriunda de Talaigua, Nuevo Bolívar, falleció en Celaya, México, acompañada por su hija Angélica y sus nietos, según confirmó su manager. Esta noticia fue confirmada hoy martes por el Ministerio de las Culturas, las Artes y los Saberes, a Caracol Radio y por supuesto a Radio Santa Fe, y se despidió a través de la cuenta de X a la cantante. La eterna maestra que recorrió el mundo entero a ritmo de cumbias, porros, mapalés y bullerengues, nacidos en el corazón de nuestra tierra. La ministra de Cultura, Yana Kadamani, también le dedicó un mensaje cargado de simbolismo por lo que significó Totó. Correrá el canto del río Magdalena, la voz que le dio vida al tambor. Totó fue y será eternamente. Con su partida, Colombia no solo pierde una cantante, pierde una voz, que durante más de 6 décadas convirtió el folclore en memoria viva del país. Y también pierde a una gran artista y a una gran embajadora de nuestra cultura y de nuestra música. Dígale a don Jairo Pulgarín.
1: Mi querido Germán, mis queridos oyentes, tengan ustedes muy buenas tardes. Me siento complacido de poder empezar esta jornada y esta semana de la compañía de todos ustedes. Por supuesto, como lo dice don Germán García, consternado, eso sí, con la noticia de la muerte de Totó la Momposina. Ella, por supuesto, fue uno de los símbolos grandes de la música colombiana, una de las grandes, grandes intérpretes, una de las grandes cantantes, pero además de los talentos creativos y de los talentos multiplicadores de sueños, multiplicadores de alegrías, multiplicadores de esperanzas, tantos colombianos que gozamos escuchando a Totó la Momposina y que seguramente vamos a seguir escuchándola porque su música será no perecedera, es una música perenne que seguiremos nosotros disfrutando a lo largo de todos estos años de existencia. Mientras Dios nos lo permita, pues seguiremos rindiendo homenaje a la memoria de Totó la Momposina. Me sorprende, eso sí, Germán, lo que usted dice. No sabía que Totó estaba en México. Creí que estaba radicada acá, en la costa colombiana. Pero pues usted sabe que los cantantes, intérpretes, músicos colombianos muchas veces van a México en busca de mejores fortunas y en busca, por supuesto, de más auditorios, porque eso es lo que le sobraba a Totó la Momposina. Auditorio siempre, permanentemente, andaba Totó la Momposina comprometida con la música, divulgando, siendo una de las grandes portaestandartes, yo diría que una de las embajadoras culturales más importantes que hemos tenido a lo largo de los últimos 50 años, Totó la Momposina. Así que no, me sumo a ese homenaje tan especial, a ese homenaje tan sentido y ese homenaje tan afectuoso y respetuoso que usted hace hoy de la memoria de Totó la Momposina. Pero bueno, Germán, arrancamos la semana y arrancamos la mañana, por supuesto, con muchas noticias. La tarde llega, como siempre se prevé, con un poco de sol, un poco de buen clima, buena temperatura a esta hora en Bogotá. Pero sí me gustaría escuchar sus primeros sorbos, sus primeros aportes sobre cómo está la situación con el clima, mi querido Germán.
0: Pues la situación con el clima, como siempre, variadito. A esta hora tenemos una temperatura de 19 grados centígrados, cielo parcialmente nublado, pero buena presencia del solecito. Es tan variado que en la madrugada se establecen temperaturas muy mínimas, muy bajas. y a esta hora tenemos una temperatura de 19 grados centígrados y posteriormente lluvias, lo que hace que nos afecte a todos esos cambios tan bruscos del clima que desarrollan resfriados y enfermedades respiratorias en los colombianos y en los seres humanos.
1: Germán, he estado rastreando, he estado haciendo un seguimiento de las noticias que llegan a nivel internacional y sabe que cada día es más fuerte y más poderoso el, digamos, el pronóstico. Yo diría que la advertencia también que hacen las autoridades ambientales a nivel internacional sobre lo que se viene con el fenómeno del Niño. Es que lo que están diciendo es que podríamos estar abocados a uno de los procesos secos más complejos de los últimos años, de los últimos 30, 40 años, una de las temporadas más secas de los últimos años, y ya sabe usted cuáles son las implicaciones que esto tiene, particularmente en el caso de Bogotá. Mucho temor, por supuesto, porque una situación prolongada, de verano prolongado, de, yo diría que de clima prolongado, podría desembocar en lo que no quisiéramos que se repitiera, que es el tema del racionamiento de agua en la capital del país. Es que nosotros tuvimos que sobrellevar un racionamiento de un año y me parecería muy duro que los bogotanos tuviéramos que someternos también a otro racionamiento en la, digamos, en la etapa ya final del gobierno de Galán, con una situación que, pues, a todas luces se podría presentar si, como se prevé, si como se advierte, estamos abocados a uno de los problemas más graves en materia de sequías y en materia de fenómeno del Niño. ¿Por qué el fenómeno del Niño? El fenómeno del Niño se da casi siempre por el segundo semestre de cada año, porque decían los pescadores peruanos que ese calentamiento de los océanos, de las aguas del Pacífico, sobrevenía meses antes del nacimiento del Niño, y como ellos hablaban era del Niño Dios, entonces le pusieron fue el fenómeno del Niño. El fenómeno del Niño es un fenómeno de sequías. El fenómeno del Niño es un fenómeno de tiempo seco, de prolongados veranos, una situación muy compleja y muy difícil que, por supuesto, desembocaría, repito, en los ríos secos, los embalses desocupados, las reservas de agua exiguas, en fin, una situación que, repito, podría ser muy compleja y muy delicada. No sé si en las últimas horas se ha conocido algo sobre ese tema, Germán, que valga la pena ampliar o que valga la pena desarrollar en este itinerario informativo del mediodía que tenemos con usted y con todos los oyentes en el programa Dígale a Pulgarín de Radio Santa Fe.
0: Pues la noticia que se ha conocido es que el país no está preparado para enfrentar lo que nos viene con el fenómeno del Niño, en materia de reserva de agua, en materia energética y en materia de incendios forestales, por ejemplo. Eso es lo que nos viene, no solo a los colombianos, sino a todo el planeta, porque va a ser el fenómeno del Niño que se espera para los meses de septiembre, octubre en Colombia. Va a ser el fenómeno del Niño más fuerte de todos los tiempos en Colombia y en el planeta entero.
1: Imagínese, Germán, imagínese una situación de esta naturaleza. Ahora, yo le tengo que decir lo siguiente, querido Germán y a los queridos oyentes, algo que está, por supuesto, en la agenda de los grandes debates que necesariamente vamos a tener que dar en el curso de las próximas horas sobre este fenómeno del Niño, y es qué va a pasar con las obras que todos estamos esperando se adelanten en el curso, pues, de los próximos años con la reserva de agua para la ciudad de Bogotá. Porque nosotros tenemos hoy, digamos, una situación moderadamente, yo diría que esperanzadora, moderadamente esperanzadora. Por ejemplo, lo que se hizo con la reorganización, el reacondicionamiento de la planta de Tibitoc, de alguna manera va a servir de alivio, pero no es suficiente. No es suficiente, Germán. Se podrían presentar situaciones mucho más difíciles y mucho más complejas como las que vivimos hace dos años si no se toman medidas que sean mucho más robustas, mucho más serias y mucho más drásticas en el tema de la reserva de agua. Por ejemplo, aquí ya creo que es inevitable y esperemos que este alcalde o el próximo, el que venga, asuma realmente el compromiso de construir una reserva adicional a Chingaza 1, que tengamos Chingaza 2. Hay perfectamente condiciones para que se dé la reserva de Chingaza 2 y que la ciudad tenga suficiente soporte y suficiente reserva de agua para no tenerse que enfrentar a una situación tan intimidante, tan amenazante como esta que tiene que ver con el fenómeno del Niño y, por supuesto, con los consabidos racionamientos de agua en la capital del país. Ya vamos a hablar con los oyentes, vamos a hablar, por supuesto, de los temas y de las noticias más importantes de las últimas horas. Hay que hablar, sin lugar a dudas, de los temas de seguridad y de los temas de espacio público que tanto le preocupan a la gente. Me destroza el corazón seguir recibiendo informes de los oyentes sobre la situación de vandalismo en algunos sectores de Bogotá. Se roban las lámparas de los bajopuentes, Germán. Es que no hay derecho, por amor de Dios. ¿Qué nos pasa, por Dios?
0: Aquí se roban hasta un hueco.
1: No, Germán, es que ya de verdad no sabiendo ni qué decir. No sabiendo ni cómo manejar una situación de esta naturaleza, porque como usted lo dice, se roban perfectamente un hueco. Se roban perfectamente un hueco en Bogotá. Y esto, pues desgraciadamente, parece no importarle absolutamente a nadie. Esa es la conclusión a la que podemos llegar después de las denuncias que me han entregado los oyentes, que me han compartido los oyentes sobre lo que está pasando con el tema del mobiliario urbano en la ciudad de Bogotá. Se roban las tapas de las alcantarillas, se roban las láminas de los puentes peatonales, se roban los paraderos, las señales informativas de los paraderos, se roban las láminas de los paraderos, ahora se están robando las lámparas de los bajopuentes, por amor de Dios. ¿Pero qué nos pasa, por Dios santo, por Dios bendito? Dígame, Germancito.
0: Perdón la interrupción, se roban hasta el material con que se está haciendo el metro de Bogotá.
1: Hombre, Germán, ¿cómo le parece? Entonces, ¿qué tenemos que hacer, por amor de Dios? ¿Hasta cuándo vamos a seguir con la tolerancia de esta locura de criminalidad, de vandalismo que tenemos en Bogotá? Ah, bueno, ni qué decir, la otra moda que han cogido los indigentes de robarse los extinguidores de los buses articulados de Transmilenio. ¿Usted se imagina, Germán, un incendio de un bus y saber que el extinguidor o el extintor, como lo quiera llamar, no está porque se lo robaron los indigentes? Ahora, aquí siguen con el mismo cuento de que los indigentes son seres humanos racionales. ¿Quién ha dicho que un indigente es un ser humano racional? Es un ser humano que está esclavizado por la droga. Es un ser humano que no está en sus cabales. Eso es como si usted mañana le dice a un loco, vea, tenga esta ametralladora y camine, vamos a pasear por la carrera séptima en Bogotá. Por favor, estamos hablando de gente que no tiene su racionamiento bien puesto. Seres que están totalmente desequilibrados. Seres que tienen un problema muy grave de adicción a las drogas y que son capaces de matar a la mamá por un bazuco. De ese tamaño es, Germán, no estoy exagerando. Pero aquí siguen romantizando el tema de los indigentes y que pobrecito los indigentes y que no me toque los indigentes y que abráceme a los indigentes. Yo no sé, pero la verdad, esto es algo que ya no tiene control y en este momento la única comunidad que está sufriendo es la comunidad de usuarios del transporte público, la comunidad de los vecindarios que sigue desesperada viendo cómo la indigencia destroza las canecas de la basura, destroza las bolsas de la basura, y le hace daño a la ciudad de una manera demencial, de una manera irresponsable. Pero repito, estamos hablando de una población que no está en sus cabales, es una población que está esclavizada por los vendedores de bazuco y que desgraciadamente, no tiene el control que requiere una situación tan delicada como la que estamos enfrentando en este momento en la ciudad de Bogotá. Después de unos mensajes, mi querido Germán, después de una información comercial muy importante, vamos a compartir todas estas notas comerciales con todos ustedes. Regresamos para seguir avanzando en esta franja del mediodía. Recuerde que este programa es con los oyentes, este programa es con los ciudadanos, este programa es con los barrios, este programa es con las comunidades. Si usted tiene algo que decir, o si usted tiene algo que de verdad quiere compartir, sencillamente ponga Radio Santa Fe, sí señor, ponga Radio Santa Fe y dígale a Pulgarín.
0: Son las 12 del mediodía, 17 minutos en Radio Santa Fe. 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
0: Bogotá, las 12:18 minutos.
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0: 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Son las 12 del mediodía, 18 minutos en Radio Santa Fe. 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
0: Son las 12:19 minutos en Radio Santa Fe. 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
0: 12:20 minutos en Radio Santa Fe. 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
0: Las 12:21 minutos en Radio Santa Fe. 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
0: Son las 12:22 minutos en Radio Santa Fe. 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
0: Son las 12 del mediodía, 22 minutos en Radio Santa Fe. 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
0: Las 12:23 minutos en Radio Santa Fe. 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
0: 12:24 minutos en Radio Santa Fe. 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
0: Son las 12 del mediodía, 24 minutos. 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
0: 12 del mediodía, 26 minutos. Hablemos ahora de la salud visual con el periodista Jairo Pulgarín.
1: Claro que sí, mi querido Germán. 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
1: 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Ustedes no se pueden resignar. Hay gente que dice, no, yo ya no le paro bolas a eso. ¿Y se va a quedar ciego? Cuando usted sabe que en una operación que dura 2 minutos lo pueden dejar con la visión perfecta, al 100%? Por favor, no juguemos con nuestros ojos. Es lo único que les pido, lo único que les pido encarecidamente, no jugar con nuestros ojos. Me ha llamado un oyente, Germán, que me tiene perplejo con el relato que me ha hecho. Resulta que este señor se le robaron el carro. Y en ese calvario del robo del carro, pues lo primero es que le roban el carro. Y lo segundo es que el carro que le robaron la semana pasada apareció involucrado en otro robo. Y capturaron a los ladrones. Y claro, de una vez le echaron mano al carro. El carro fue incautado y en este momento está en poder de automotores de la policía. O automotores de la SIJÍN, como se dice. Porque el carro hace parte del material. Y entonces este señor dice, pero por amor de Dios, esto es un calvario. No solamente estoy enfrentado al problema grave, al daño tan grave que me hicieron robándome el carro, sino que ahora me toca pues darle explicaciones a las autoridades sobre el origen de ese carro, que es mío, pero que fue víctima o que fue objeto de un robo por parte de la delincuencia en Bogotá.
17: Buenos días, señor Jairo Pulgarín. Mire, mi nombre es Hernán Preciado. Comencé, vio una noticia de unos muchachos que habían capturado robando en un carro rojo y en un taxi, que ellos habían robado a unos señores de la tercera edad en galerías y después los capturaron. Lo que pasa es que en esa captura el carro rojo a mí me lo habían robado unos días antes y yo había puesto el denuncio y ya se han plantado la demanda y eso. El tema es que ahora es imposible que mientras el carro ya lo pusieron el fiscal que capturó a los muchachos y que los judicializó, lo puso a disposición de otra fiscalía que es la que tenía el hurto donde yo puse el denuncio. Y entre fiscalía y fiscalía, ahora que no llegan los papeles a un lado, que no llegan los papeles al otro, y pues no me quieren entregar mi carro. Y pues
1: este señor anda en un verdadero, verdadero calvario como consecuencia de esta situación del robo de este carro. Uno dice, Germán, tras de gordo hinchado, ¿no?
0: Y tras con paperas.
1: De gordo con paperas.

0: códigos, con policía seria, comprometida, combatiendo el delito, con jueces decididos a meter a los delincuentes a la cárcel y con procedimientos que le permitan de manera rápida y expresa a la misma policía y a la misma autoridad poder allanar cuando se pueda allanar. Pero para eso se necesitan las normas, los códigos, las leyes. ¿Y quién hace las leyes? El Congreso. ¿Y quién le propone las leyes al Congreso? Pues el gobierno nacional. El gobierno no cree que este sea un tema esencial para la gente. El gobierno actual no le preocupa el tema de la seguridad. Al gobierno actual le preocupa es el cuento de los delincuentes que están en este momento en las cárceles y de ver cómo les ponemos. Lo que dice el gobierno es que les van a poner fibra óptica a los delincuentes que están presos para que no sufran tanto en las cárceles colombianas, que están sufriendo muchísimo en las cárceles, y entonces hay que tratarlos con mucha consideración a los que están hoy detenidos en las cárceles y que no tienen un buen servicio de internet. Eso es lo único que por ahora hay que esperar de las decisiones de este gobierno frente a esta criminalidad que no le quiere dar tregua a ninguno de los bogotanos. Se vienen las noticias, se viene la información de movilidad, por supuesto, se viene la maravillosa música de Radio Santa Fe y se alistan los oyentes. Sí, señor, se alistan los oyentes, porque usted lo sabe, si tiene algo que decir o si tiene algo que quiere compartir, sencillamente, ponga Radio Santa Fe, óigame bien, ponga Radio Santa Fe. Y dígale a Pulgarín.
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2: Todo tipo de artesanías son las que hacen parte de lo que se ve en el tradicional Mercado de las Pulgas de Usaquén, que nació por una convocatoria de la alcaldía local en agosto de 1990, para que artesanos y artistas mostraran su talento como lo hacen los mercadillos más famosos del mundo. Su magia se centra en la variedad de productos creativos y originales que se encuentran en el mercado, la música en vivo y la oferta gastronómica. Por ello, este lugar se ha convertido en una visita obligada para los bogotanos y extranjeros.
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5: Son las 12 del mediodía, 34 minutos. En Radio Santa Fe llegan las noticias. La Fiscalía General logró judicializar a 18 presuntos integrantes de una red sicarial al servicio del Tren de Aragua, quienes serían los responsables de generar una ola de inseguridad y terror en el área metropolitana de Bucaramanga, y quienes serían los responsables de la muerte de por lo menos 26 personas. Esta información con el periodista Carlos Martínez para Radio Santa Fe.
6: Y atención, porque luego de 12 meses de investigación, la Fiscalía General de la Nación, junto con la Policía Nacional, logró identificar y capturar e individualizar a 18 presuntos integrantes de una peligrosa estructura criminal que estaría al servicio del Tren de Aragua, señalados de por lo menos participar en 26 homicidios cometidos entre los años 2024 y 2026 en el área metropolitana de Bucaramanga, de acuerdo con inteligencias de la policía. Y también con las intersecciones habladas por un juez, se logró establecer que esta estructura se dedicaba a la intimidación.

0: y al cobro de extorsiones. Y es que, de acuerdo con el representante de la Fiscalía General de la Nación, se logró establecer que la organización estaría vinculada a por lo menos unos 20 asesinatos.
1: 01:45 horas, en zona boscosa del asentamiento humano Villa Esperanza, del municipio de Florida Blanca, Santander. Tras el Alejandro Javier Uranga Peña, como líder de la organización Tren de Aragua, ordenó matar a fin de tomar posesión de este territorio para la venta de sustancias estupefacientes, siendo los sicarios encargados de llegar al lugar en motocicletas a Josman Andrés García Salazar, alias Sarenita.
0: Y es que esta investigación también logró establecer que esa estructura criminal presuntamente actuaba bajo las órdenes del Tren de Aragua, organización transnacional que en los últimos años ha expandido su presencia en distintas zonas del país, generando zozobra, intimidación y también el terror, especialmente en el territorio nacional.
1: Por un sujeto denominado como alias Dyer, uno de los líderes de la organización criminal del Tren de Aragua y que opera en Bucaramanga, y fue por situaciones que se presentaron con el tío de la víctima de alias Iguano, a quien antes de disparar le hacen un video de llamada exigiéndole a alias Brian la suma de 10 millones de pesos para no quitarle la vida a su sobrino.
0: Durante las audiencias preliminares, una fiscal de la seccional de Santander le imputó a los capturados delitos como homicidio agravado, concierto para delinquir agravado, tráfico de estupefacientes y porte ilegal de armas de fuego. 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
2: Son las 12 del mediodía, 37 minutos en Radio Santa Fe, 1070M, Me Gusta Más. A esta hora les compartimos la siguiente información. En materia de movilidad, ¿qué está pasando con la movilidad? Pues les cuento que hay una camioneta varada en la autopista norte con calle 142, sentido norte-sur, generando retrasos en la localidad de Suba. Una grúa ya fue asignada para retirar el vehículo de la calzada. 12 del mediodía, 38 minutos en Radio Santa Fe.
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2: Entra la tambora. No, señor. Ese sí es. ¡Palma! ¡Palma!

0: Son las 12 del mediodía, 40 minutos. Volvemos con este sentido homenaje para una de las grandes personas, seres humanos y talentos de Colombia, que es indiscutiblemente nuestra embajadora y fue nuestra embajadora en el mundo entero. Estamos hablando de Totó la Momposina. Ella perteneció a la cuarta generación de una familia dedicada a la música. Aprendió a bailar y cantar desde niña, pues su padre, Daniel Basanta, era percusionista y su madre, Livia Vides de San Basanta, era cantante y bailarina. En el año de 1964, junto a sus padres y hermanos, conformó su primer grupo. Después de estudiar en el Conservatorio de la Universidad Nacional de Colombia y de realizar varias giras internacionales, en 1982 acompañó nada menos que al Premio Nobel de Literatura 1982 por Colombia, Gabriel García Márquez, a recibir el Premio Nobel de Literatura en Estocolmo, Suecia. Dígale a don Jairo Pulgarín.
1: Y yo me sumo a esa hermosa y esplendorosa manifestación de homenaje a doña Totó la Momposina. Totó la Momposina. Pero entonces, ella no era de Mompós, Germán. Le decían Totó la Momposina, pero no era de Mompós.
0: No era de Mompós. Ella nació el 1 de agosto de 1940, en Talaigua Nuevo, en el departamento de Bolívar.
1: Sí.
0: Nació esa gran artista, Totó la Momposina.
1: Totó la Momposina. No, ellos, esos músicos de esa generación, hicieron una historia muy bella, muy bella. Percusionista, creadora, gran innovadora de la música del Caribe colombiano. Pero esa música, yo diría que autóctona, legítimamente autóctona. Eso es lo que representa la música de Totó la Momposina. Y hoy estamos nosotros pues muy dolidos por la muerte, pero sabemos también con nuestra intuición periodística, intuición radial, sabemos que esa música de Totó la Momposina se seguirá escuchando en los festivales, se seguirá escuchando en los encuentros de la música del Caribe. Aquí tenemos, por fortuna, música para dar, invitar y convidar. Tenemos música del Caribe, pero también tenemos música del Pacífico, de los dos mares colombianos. Entonces, vale la pena, de verdad, que sigamos reconociendo esta hermosa carrera musical de Totó la Momposina, nuestra invitada de hoy. Homenaje especial de Radio Santa Fe a Totó la Momposina, Sonia Basanta, como dice don Germán, quien durante muchos años se dedicó a cultivar la grandeza de la música del Caribe colombiano.

0: Muy bien. Muchas gracias a quienes nos aportan, nos enriquecen, nos ilustran sobre lo que ha sido la vida y obra de Totola Mompusina. Vamos a hacer una pausa, Germán. Antes de ir con la pausa, déjeme escuchar a algunos oyentes que quieren hablar de algunos temas que me parecen muy delicados. Por ejemplo, hay un oyente que me ha llamado muy mortificado con el tema de la movilidad en Bogotá. Lo de la movilidad en Bogotá es otro calvario de del que tenemos que ocuparnos necesariamente en esta mesa de trabajo de Radio Santa Fe.
1: Señor Pulgarín, con Arturo Romero. Yo sé que usted la otra vez me ignoró, no me quiso publicar mis audios. Solo para referir lo siguiente, hoy salí a las 6 de la mañana de la zona industrial de Tocancipá, Cundinamarca, con un personal en un vehículo de servicios especiales. Son las 9 y 11 minutos de la mañana y estoy pasando frente al estadio Nemesio Camacho del Campín por la NQS hacia el sur, rumbo a la ciudad de Soacha. Esto es imposible, o sea, por Dios, ya no hay nadie que arregle el problema del tráfico en Bogotá. Y las sugerencias, obviamente, pues, ¿quién las van a hacer escuchadas o quién las va a tener en cuenta? Nadie. Alcalde Galán, inepto, solo piensa en el metro. No nos crean tan arepas, por favor. Qué falta de respeto con el pueblo. Alcalde Galán, usted es un petardo. Usted es peor que la Claudia López, porque la Claudia López al menos hacía escándalo, pero usted ni se sabe dónde está durmiendo. No, Bogotá es un caos. Bogotá es peor que Ciudad Gótica. Y lo grave es que no tenemos Batman. Gracias, don Jairo. Yo sé que no lo va a escuchar, pero gracias.
0: En ese orden de ideas, mi querido Germán, fíjese usted que este tema de la movilidad se está saliendo también de control. Uno ve a la gente desesperada, irritada, ya impotente, porque salir a las 6 de la mañana de Tocancipá y llegar a las 9:30 al Estadio El Campín, Dios santo, eso no se compadece con las necesidades de desarrollo que tiene una ciudad como Bogotá, que necesita la movilidad para que la gente pueda producir más, para que pueda producir mejor, pero en esas condiciones, imposible. Después de estos mensajes, mi querido Germán, regresamos para el cierre de esta franja informativa del mediodía. ¡Dígale a Pulgarín!
2: Son las 12 del mediodía, 48 minutos en Radio Santa Fe. 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
2: Son las 12 del mediodía, 49 minutos en Radio Santa Fe. 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
2: 12 del mediodía, 50 minutos. 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
2: Las 12 del mediodía, 50 minutos. 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
2: 12:52 minutos. En Cundinamarca le estamos cumpliendo al medio ambiente. 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
2: Son las 12:53 minutos en Radio Santa Fe, 12:53. 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
2: 12:54 minutos en Radio Santa Fe, 1070M. 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
2: 12:56 minutos en Radio Santa Fe. Periodista Jairo Pulgarín, hablemos ahora sí de salud visual, que es muy importante para todos.
0: Claro que sí, mi querido Germán. 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
19: Va subiendo la corriente.
0: Germán García, hoy en la producción general del programa Dígale a Pulgarín Radio Santa Fe, en la dirección y la supervisión de don Vicente Moros Ortega, el que la música sí le pega, y la presentación de un amigo de lavar y de planchar, Jairo Pulgarín del Círculo de Periodistas de Bogotá. Una feliz, feliz y venturosa tarde para todos.
19: Comienzo yo.

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0: Es la 1 de la tarde, 4 minutos en Radio Santa Fe. Señoras y señores, ¿qué tal? Buenas tardes. Bienvenidos a esta entrega de Santa Fe al Día. La dirección de esta hermosa emisora a cargo de nuestro director Vicente Moros Ortega. La dirección de este espacio periodístico a cargo de Carlos Martínez. La producción a cargo de la periodista Juliana Vargas. Bienvenidos y bienvenidos todos y bienvenidas todas a esta entrega de Santa Fe al Día para la tarde de hoy. Una tarde correspondiente al día martes 19 de mayo con cara de lunes. Pero no, hoy es martes 19 de mayo del año 2026. Periodista Carlos Martínez, buenas tardes, bienvenido.
1: Germán, muy buenas tardes. Tenemos la 1:04 de la tarde en Santa Fe, al día de Radio Santa Fe, a través de los 1070 AM de Radio Santa Fe. Por supuesto, saludamos a nuestros oyentes y a nuestros compañeros de la mesa de trabajo. Saludamos a la compañera Olga Lucía Hurtado, donde quiera que se encuentre, por supuesto, a Dayana Pérez y Juliana Vargas. Germancito, oiga, qué triste este día, una jornada pasada precisamente por noticias tristes. Lo uno, porque es que este fin de semana han fallecido bastantes personalidades del mundo artístico, especialmente del folclore colombiano, como ya lo habíamos anticipado desde muy temprano, la muerte de Totó la Momposina a sus 85 años de edad, y que por supuesto nos deja un legado amplio en lo que tiene que ver con la música caribeña. No como un diario importante del país que escribió que era la representante del folclore del Pacífico.
2: No, señor.
1: Entonces, en ese orden de ideas, por supuesto, estaremos ampliando sobre estos detalles, sobre esta noticia de lo que ha sido la muerte de Totó la Momposina. Así que vamos con nuestra frase de reflexión, hermancito, porque también otro de los grandes artistas y máximos representantes de la expresión salsera murió este fin de semana. Hablamos de Sammy Marrero, quien fue el fundador, cantante, productor, director y compositor de la orquesta La Selecta. Y también hay que señalar que desafortunadamente este fin de semana, hoy para ser más precisos, murió muy temprano el cantante puertorriqueño Rafael de Jesús, conocido artísticamente como Chuleta, a los 75 años de edad. Vamos a ampliar esta noticia, Germán, sin antes nuestra frase de reflexión.
0: Con las buenas tardes para don Carlitos Martínez y para todos los oyentes de Radio Santa Fe. Si te caes 7 veces, levántate 8. Si te caes 7 veces, levántate 8. Es un proverbio chino.

0: Bueno, un proverbio chino, Germán, si nos caemos 7 veces, nos levantamos 7 veces.
1: No, ocho.
0: Ocho.
2: Ocho veces.
0: Parte de la resiliencia que hoy día debemos tener los seres humanos y que siempre, naturalmente, hemos debido tener ante las vicisitudes y las dificultades que nos presenta la vida, que también naturalmente en la vida se sufre. Así que qué proverbio tan oportuno también para las noticias que recibimos hoy al respecto de artistas que han marcado una parte considerable de la trayectoria cultural de Colombia, Germancito.
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0: Y cuando ya tenemos la 1:07 de la tarde, muchos anuncios se han conocido en las últimas horas, especialmente en lo que tiene que ver con la política. Y efectivamente, una nueva adhesión a la campaña de la senadora por el Centro Democrático. ¿De quién se trata, Juliana?
1: Se trata del partido Mira, Carlos, quien anunció oficialmente su adhesión a la campaña presidencial de Paloma Valencia, consolidando una nueva alianza de cara a las próximas elecciones. Con ocasión a esto, la candidata agradeció el respaldo de la colectividad y destacó el papel de sus integrantes, quienes han desempeñado un papel importante en el Congreso, asegurando que han sido aliados fundamentales en la defensa de la democracia, las libertades y las instituciones del país. La candidata también expresó que han estado acompañándola en las grandes discusiones nacionales y en la lucha para proteger la democracia colombiana. Según la senadora, este apoyo representa un paso significativo para fortalecer su proyecto presidencial y ampliar la construcción de una coalición con sectores que comparten principios de legalidad, transparencia y defensa institucional. Y sobre esto, este fue el pronunciamiento de la senadora Ana Paola Agudelo.
2: Hoy desde el Partido Político Mira queremos hacer un anuncio muy importante, y es que nos adherimos a la campaña de la candidata Paloma Valencia, nuestra próxima presidente de Colombia. Como partido siempre hemos tenido el apoyo para que las mujeres participamos, seamos electas, para defender a las mujeres en cada rincón de Colombia. Y hoy, por esta y muchos más motivos en los que coincidimos, como en la defensa de las libertades, la salud, la seguridad, pero especialmente porque tenemos la primera oportunidad más cercana de tener a nuestra primera presidenta mujer, hoy queremos hacer este gran anuncio invitando a toda nuestra militancia y a todos los y las colombianas para que tomemos esta decisión el próximo 31 de mayo.
3: Es con profunda alegría en el corazón y en el alma que recibo el apoyo del Partido Mira, un partido que quiero, que admiro, que representa muchas cosas buenas para Colombia. Y mi compromiso es que trabajemos juntos, en equipo, para que podamos sacar nuestro país adelante. Elegir la primera mujer presidenta de Colombia no es un tema menor. Llevamos desde la primera candidatura 52 años diciéndole a las mujeres, no, no eres tú. Y hoy estamos muy cerca de cambiar la historia. Y la historia no solamente se cambia para el país, se cambia para todas las niñas de Colombia, que van a saber que no hay nada imposible para la mujer colombiana. Las mujeres hoy tenemos una oportunidad única de romper un techo de cristal y de escribir ese futuro de Colombia, que es como una página en blanco con letra de mujer, poniendo orden en la casa e integrando todos los colores que pintan el futuro de Colombia. Gracias al Partido Mira y a los colombianos. Aquí tendrán siempre una mujer de familia, de convicciones y de fe, de manos limpias, de ética intachable para servirle a este país. Con humildad, con responsabilidad y con alegría, vamos adelante a ganar.
0: Importante anuncio, Juliana, porque entonces así se va ampliando ya el panorama en lo que tiene que ver con las adhesiones de los candidatos a la presidencia de la República. Ya lo teníamos en el caso del Partido Mira, con esta nueva fusión de alguna manera para acompañar a la candidata y senadora por el Centro Democrático. Mire, por otro lado, en materia de salud, el propósito es precisamente avanzar sobre aquellas IPS que no quieren entregar los medicamentos. Pues muy temprano la Superintendencia de Salud anunció el denominado Plan 100, esto para frenar el posible acaparamiento de medicamentos, como se ha anunciado en varias oportunidades. Y es que, como lo ha señalado desde muy temprano el Superintendente de Salud, Daniel Quintero, la estrategia contempla más de 100 visitas sorpresa a dispensarios en 25 departamentos del país para verificar la entrega efectiva de medicamentos y sancionar posibles irregularidades que se puedan presentar precisamente con el suministro de medicamentos, advirtió el Superintendente de Salud.
4: Acaparamiento de medicinas en dispensarios donde le niegan la medicina a la gente, y hemos encontrado que la medicina sí está. Por orden del señor presidente de la República, esta Superintendencia de Salud realizará un plan de choque, el Plan 100. En los próximos 10 días vamos a hacer inspección y vigilancia y control como nunca se había hecho. 25 departamentos, más de 100 visitas a dispensarios de imprevisto. con equipos territoriales que se están desplazando en este momento a todas las regiones del país. Los medicamentos se tienen que entregar, no más acaparamiento y menos por razones políticas. Quienes no entreguen las medicinas a la gente serán investigados y sancionados como ordena la ley.
1: Escuchábamos al superintendente de salud y en más noticias de orden nacional, esta vez con el Ministerio de Transporte, pues hay una investigación administrativa contra organismos de tránsito. El gobierno nacional, a través de la Superintendencia de Transporte y el Ministerio de Transporte, abre investigación administrativa contra 37 organismos de tránsito del país por presuntos incumplimientos relacionados con la operación del sistema de sistemas automáticos de detección de infracciones de tránsito SAST, conocidos como fotomultas. Esto fue lo que dijo la ministra de Transporte.
5: De manera irregular, es decir, sin cumplir los requisitos de la ley y la normatividad entre diciembre de 2018 y noviembre de 2024. Esto tiene unos efectos prácticos. 1,500,000 de esos comparendos ya fueron pagados. La ley indica que en esos casos se debe pagar por parte de los organismos de tránsito una multa del doble del valor que se cobró en esos comparendos. Ahora, los 6 millones restantes que aún no han sido pagados por la ciudadanía deben ser revocados. Por esa misma razón, se impusieron sin cumplir los requisitos previos. La Superintendencia de Transporte, que fue quien hizo esta investigación junto con el Ministerio de Transporte, identificó 37 ciudades donde se presentó esta situación. La investigación continúa. De los 37 departamentos y municipios donde se presentó esta situación, se destacan por el mayor número de comparendos ciudades como Los Patios, Cúcuta, Cali, el departamento del Valle del Cauca, Medellín, Itagüí, Sabaneta y Bogotá. La ciudadanía conocerá a través de las distintas publicaciones de los medios y las redes sociales del Ministerio de Transporte el listado de estas ciudades y departamentos y los periodos en que se impusieron los comparendos de forma irregular. Las cámaras de fotodetección cumplen un papel muy importante y, por supuesto, tienen que seguir funcionando, pero deben hacerlo cumpliendo la ley, generando confianza pública y haciéndolo con transparencia.
1: Hallazgos entonces, Carlos, en 37 ciudades. Escuchamos a la ministra María Fernanda Rojas y pues las medidas tienen que ver con una multa del doble por las multas que se impusieron principalmente a los vehículos con supuestas infracciones y también pues estas deben ser revocadas.
0: Claro, mire, y es que lo que ha advertido la ministra María Fernanda Rojas es que esta ilegalidad presuntamente de la imposición de comparendos a través de estas cámaras, pues muchas resultarían anormales, por lo cual la norma o lo que ella ha formulado es que a muchos de estos sancionados se les retornará, al parecer, no entiendo cómo lo irán a hacer, es bastante complejo, porque en este caso, pues, por supuesto, vendrán reclamaciones en lo que tiene que ver con estos recursos que ellos ya pagaron. Mire, y en materia de tránsito, Juliana, le cuento que también hay un proyecto de acuerdo que está cursando en el Consejo de Bogotá que tiene que ver con la puesta en orden de los patios en la ciudad. ¿A quién no le han levantado su carro los agentes de tránsito, Juliana? Usted que tiene carro, me imagino que alguna vez la han inmovilizado, ¿no?
1: Mire que no. Afortunadamente, en ningún momento a mi papá le han inmovilizado el vehículo, se lo han llevado para los patios. Sí tengo es como familiares que han hecho, de hecho, hasta rifas para sacar a los vehículos de los patios, Carlos.
0: Claro, pues lo que pasa es que hoy día, y eso lo sabe muy bien Olga Lucía, que ha sido objeto también de sanciones y comparendos, pero que no sé si le hayan inmovilizado su vehículo. Y en esto implica pagar por lo menos 1,200,000 pesos.
6: Hola, Carlito, buenas tardes a todos.
0: Buenas tardes.
6: Sí, alguna vez
0: lo... ¿Ha pasado por ese viacrucis?
6: Sí, no fue a mí.
0: Esto es un karma, ¿no?
6: Fue a mi carro, pero no, a ver, ¿cómo le explico? Llegué a una EPS.
0: Entiendo que tiene una flota de vehículos.
6: Sí, tengo 37 carros y medio.
0: Uno de esos 37 fue inmovilizado. ¿Qué pasó?
6: Resulta que me entré a una EPS y le dije a alguien que iba conmigo, cuide el carro, eche ojo mientras yo subo a llevar el niño a la consulta. Y cuando vi que esa persona se subió, entonces le dije, pilas con el carro que queda solo allá, porque era esas consultas que son como a las 6 de la tarde, 6:30. Y cuando bajamos, efectivamente dijimos, colorín colorado, ¿dónde está el carro? Y dijo, y entonces dijimos, o se lo robaron, o se lo llevó la grúa. Y entonces una señora dijo, se lo llevó una grúa. Le dije, ok, como yo lo dejé a usted allá cuidando el carro, me hace el favor, vaya, me lo recupera. Pues le tocó ir a recuperarlo. Vale más de 1.200.000. Claro. Le estoy hablando hace como, eso, llevé a Angelito y era bebé y tiene 11, como 10 años.
0: Pero bueno, de todas maneras, este fenómeno que...
6: Bogotá... A un taxi también, yo tuve taxi, sí. Y el taxi por una llantica ahí que tenía un problema de una a los, sí, patios. Pero sí, eso es más facilito que lo lleven a los patios muy rápido.
0: Claro. Es decir, aquí incurrimos en la campaña que ha desarrollado la Dirección de Tránsito y Transporte, No Más Excusas. ¿Y le ocurrió eso precisamente?
6: ¿A quién?
0: ¿A usted?
6: ¿Con el carro?
0: O al conductor a quien le confió el vehículo.
6: Ah, sí, es que yo no dejo el carro tirado, a menos que sea en un parqueadero o algo, pero era llevarlo a un control rapidito con eso que le dan la cita exacta. Sí. Y cuando subió le dije, el carro, vaya. Bueno, y cuando bajamos ya no había carro.
0: ¿Dónde parquea los 37 carros ahora?
6: Los 37 carros encima de la mesita de noche. Ahí hay una repisa y ahí parqueo los 37 Hallways.
0: Los parqueaderos de Castilla.
6: Los 37 Hallways.
0: Claro. Bueno, ya en pocos minutos, Olga y Juliana, vamos a tener contacto con el concejal Emer Rojas, que es el ponente de este proyecto de acuerdo, en donde se busca establecer que no se envíen estos automotores a los famosos patios que prácticamente se han convertido en desguazaderos. Y lo más grave, allí le afectan a estos automotores, especialmente de alta gama, porque no se tiene el cuidado. Muchos de estos vehículos han sido objeto del despojo de muchos de los elementos que hacen parte del automotor, como los espejos, como los rines, como otro tipo de lujos que tienen estos automotores. En total, en este momento hay cerca de 34.266 carros, motos que permanecen en los patios, y lo que se pretende es que se implemente la detención o inmovilización en la vivienda del propietario. Algo así como, Juliana, como casa por cárcel para los carros.
1: Ay, güey, madre. Pero hasta mejor, ¿no? Que tenerlos allá y el propietario a veces va y mira, y como usted decía, el vehículo, claro, golpeado, rayado.
0: Sí, eso ha pasado mucho. Lo que pasa es que aquí, desafortunadamente, la inoperancia de la Secretaría de Movilidad, Claudia Díaz, pues creeríamos que ella no le ha puesto una solución definitiva a estos patios en Bogotá. Por eso es que muchos de estos parqueaderos están totalmente colapsados. Está el del norte, está el del sur.
6: Hay gente que deja su carro allá abandonado porque no tiene dinero.
0: Por eso es que se hacen estas ofertas públicas para rematar estos vehículos que han quedado abandonados. Ya en breve minutos vamos al Consejo de Bogotá, porque desde Corferias también 300 comisiones escrutadoras participan en este gran ejercicio electoral. 277 auxiliares, 21 zonales, un distrital y uno general están trabajando de manera articulada para poner a prueba las herramientas tecnológicas y fortalecer la transparencia, organización y confianza en cada etapa de este proceso electoral, a 15 días de cometerse los comicios. Esta jornada participan jueces, notarios y registradores de instrumentos públicos, quienes actuarán como escrutadores designados por el Tribunal Superior de Bogotá, garantizando el rigor y la solidez institucional de los escrutinios, que es lo que explicó la actual registradora distrital Diana Díaz aquí en Bogotá.
7: Está realizando a nivel nacional el simulacro de escrutinios. Para el caso de Bogotá, nos encontramos acá en Corferias, ya realizando el ejercicio en las 300 comisiones escrutadoras que se instalarán este 31 de mayo para las elecciones de presidente y vicepresidente de la República. Este simulacro de escrutinios consiste en la validación de la herramienta tecnológica en sus procesos de digitalización, digitación, verificación y publicación de los formularios E14, las actas de escrutinio de claveros. Igualmente, es importante señalar que en el ejercicio de este simulacro, como ya en el escrutinio zonal, realizarán ese escrutinio los funcionarios de la rama judicial, los jueces de la República, los notarios y registradores de instrumentos públicos. Para el caso de nuestra capital, son más de 800 funcionarios que realizan este escrutinio.
0: Y también anuncios sobre el Clan del Golfo se han conocido en las últimas horas. ¿Qué han dicho en lo que tiene que ver con las zonas de ubicación territorial o transitoria, Juliana? Que a propósito es quizás
1: la polémica
0: que se ha generado en estos tres días, especialmente este fin de semana.
1: Así es, Carlos. Esto después de lo que ya retratábamos la semana pasada sobre la decisión de la fiscal de no suspender las 29 órdenes de captura de integrantes del autodenominado Ejército Gaitanista de Colombia, más conocido como el Clan del Golfo. Esta decisión para ingresar en las zonas de ubicación temporal en medio del proceso de paz. Por primera vez, Carlos, este grupo se pronuncia públicamente. En un video aparece Jerónimo, quien hace parte de la delegación de paz del autodenominado Ejército Gaitanista de Colombia, y además es el comandante político de este grupo, y fue claro al señalar que como voluntad de paz aceptan que a las zonas de ubicación temporal no entren personas con pedidos de extradición. Abro comillas, el Estado Mayor Conjunto del Ejército Gaitanista de Colombia acepta de buena fe que en el ingreso a las zonas de ubicación temporal quede limitado a aquellos combatientes que no se encuentran solicitados en extradición por ningún gobierno extranjero. Cierro comillas, asegura este grupo criminal que con esta decisión despejan las dudas frente al proceso de paz que adelanta el gobierno y a su voluntad en las negociaciones.
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1: Edicto Lote El Manzano o El Manzano Vereda Rinchoque. 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

Y cuando ya tenemos la 1:28 de la tarde, Germán, estamos recordando al maestro Samuel Marrero González, más conocido como Sammy Marrero. Nació en Puerto Rico un 16 de febrero de 1942, cuando apenas tenía 2 años y medio. Sus padres lo trasladaron al barrio Pájaros en Puerto Rico. Allí comenzó desde muy temprano su niñez en el mundo de la música y más adelante perteneció al trío Los Tempex, al conjunto Los Muchos de Don Jesús Chucho Fontanés y a la agrupación Andrés, Aníbal y Coco. Fue cantante de la agrupación musical del joven y talentoso pianista Fernando Ojeda, la cual compartió con Julito Castro, fundador de la orquesta La Masacre. También el maestro Sammy Marrero, que desafortunadamente este fin de semana, Germán, nos dejó de este planeta, de este mundo terrenal.

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1: Cuando ya tenemos la 1 y 30 minutos de la tarde, a propósito, en temas de tránsito, quizás uno de los problemas coyunturales que ha acaecido la ciudad, el distrito, en las últimas administraciones, tiene que ver con los patios, a donde terminan todos estos vehículos inmovilizados por las autoridades de tránsito. Por eso vamos al Cabildo Distrital, porque a esta ronda se atiende el concejal Emel Rojas. Juliana, démosle paso al concejal Emel Rojas. ¿De quién estamos hablando? ¿Quién es el concejal Rojas?
2: Bueno, Carlos, el concejal es abogado especializado en Derecho Administrativo y Alta Dirección del Estado. Es candidato al Magíster en Gobierno y Políticas Públicas. Es también oficial retirado del Ejército, experto en temas de seguridad y es investigador y expositor de la temática de la libertad de cultos y religiones, valores y derechos humanos. Además, cuenta con una larga trayectoria en el Consejo de Bogotá. Fue concejal durante los periodos 2001-2003, 2004-2007, 2016-2019, 2020-2023 y en el que está ocurriendo actualmente del 2024-2027. Además, es presidente de la Comisión del Plan y Ordenamiento Territorial, esto en 2006.
1: Sí, señora. Uno de los concejales más disciplinados y que más experiencia tiene en temas de Bogotá. Concejal Rojas, muchas gracias por estar en Radio Santa Fe. Bienvenido.
3: Bueno, a Vicente, a Carlos, a Joana, a todos los de la mesa, un saludo muy especial y aquí estamos trabajando por la ciudad todos los días y especialmente los temas de movilidad de transporte.
1: Concejal, mire, hemos conocido este proyecto de acuerdo que se ha denominado como Patio en Casa, en la cual se busca ponerle finalmente orden a todos estos vehículos inmovilizados y que terminan en los patios del distrito, con muchas irregularidades, como siempre ocurre en temas de tránsito. ¿De qué se trata esta iniciativa, concejal Emel?
3: Bueno, tenemos un problema serio. Yo denuncié al secretario entonces del doctor Enrique Peñalosa, el doctor Bocarejo, porque pues hizo un contrato amañado, que es el contrato actual de patios y grúas, que vence en el año 2028. Después de mi denuncia en la fiscalía, pues hemos venido trabajando, buscando alternativas para hacer la inmovilización, no en los patios, porque es que el patio es un negocio el privado, el distrito no recibe sino el 17% de todo el valor del contrato y ese 17% tiene que ser para la administración, para la supervisión y para la interventoría. Entonces hemos propuesto con el equipo de trabajo un proyecto de acuerdo que hoy es muy sencillo, se llama Patio en Casa, es decir, alguien comete una infracción de tránsito que lleva o termina de acuerdo al estatuto de tránsito, es decir, al código de tránsito, con la inmovilización del vehículo, ese vehículo ya no será inmovilizado en un patio, será inmovilizado en la casa de la persona, en el sitio donde la persona determina y la tecnología, a través de un dispositivo, pues va a hacer ese control. Nos evitamos tanto la grúa, que es un negocio, porque una grúa, si lleva 7 motos, cobra 7 viajes. Hoy, con este proyecto de acuerdo, que yo espero que el alcalde mayor lo sancione y que el consejo lo apruebe, pues sencillamente el dueño de la moto, el dueño del vehículo, lleva su vehículo a su casa o lleva su vehículo a un parqueadero o al sitio donde él determine y allí pasa el tiempo que se determine mientras soluciona su infracción, paga la multa, soluciona el tema que tenga pendiente y será controlado desde la Secretaría de Movilidad a través de la misma Secretaría o a través de un tercero que la Secretaría determine. Alguien podrá decir, bueno, pero si el vehículo es hurtado, bueno, ese vehículo sí tendrá que quedar a nombre de la autoridad competente, ni siquiera a través de la Secretaría de Tránsito, sino sencillamente lo requiere la policía, pues se le entrega a la policía y la policía tendrá un sitio donde pueda estar. Si es un vehículo que probablemente está embargado porque no pagó la prenda y no ha pagado la cuota, bueno, se le entregará al banco y el banco determinará dónde se lleva ese vehículo y acabamos con ese sistema tan corrupto de patios y grúas en Bogotá.
1: Concejal Emel Rojas, ¿cuál es el problema que tenemos aquí con los patios? ¿Por qué la joven secretaria de Movilidad, Claudia Díaz, no le ha puesto el coto precisamente a este problema eterno de estas instalaciones en donde desafortunadamente...

0: Se constan más quejas que soluciones. Mire, y es que dentro del gran porcentaje de vehículos, de acuerdo con esta investigación que usted ha adelantado desde su despacho, el 81% de los automotores inmovilizados salen en por lo menos los primeros 7 días. Es decir, los demás pasan a merced de los patios. ¿Esto cómo ha tomado a la Secretaría?
1: Bueno, hay que decirlo que realmente esta administración recibió de Peñalosa, incluso la administración de Claudia López recibió de Peñalosa el sistema de patios y grúas actual. Mi preocupación, y por eso mi proyecto también, es que esto se vence en el año 2028. Yo que le he dicho a la Secretaria de Movilidad, por favor, la tecnología ya permite eso, Brasil lo está haciendo, algunos países de Europa ya lo están haciendo. Y obviamente la tecnología avanza todos los días como para que nos permita hacer eso. Es decir, el problema no es de esta administración. ¿Cuál ha sido el problema de la administración de Claudia López y la administración, en este caso, de Galán en cabeza de Claudia? Es que sencillamente no se le ha parado bolas a este contrato. Y entonces, los señores de las grúas hacen lo que bien les parece. Y el señor de los patios, pues obviamente el contrato fue diseñado para que, ejemplo, literal, si usted entra un segundo antes de las 12 de la noche, sí, y en su ticket de ingreso al patio le aparece 11:59:59, usted paga completo ese día. Y vamos a decir que es puente y usted probablemente el sábado no consiguió los documentos, el domingo tampoco alcanzó a pagar lo que tenía que pagar, pues irá el lunes. El contrato está tan bien diseñado para el contratista, es decir, para el operador de los patios y las grúas, que sencillamente la persona no va a poder retirar su vehículo ni el primero, ni el segundo, ni el tercer día. Lo va a reclamar al cuarto día. Y al cuarto día, pues ya no es negocio, entonces el cuarto día ya vale más poquito en el patio. Es un contrato que fue mal desarrollado, mal enfocado, y que obviamente nos generó un problema que tenemos hoy. Aparte de eso, tenemos otro gran problema. Si mañana, es decir, no mañana, sino en el 2018, cuando se acabe, perdón, 2028, cuando se acabe el contrato, lo que va a pasar es que todos esos vehículos inmovilizados nos los va a entregar el contratista en unos patios que no son de él. Esa fue mi gran denuncia en su momento. Es decir, no hay una concesión, que usted en una concesión le entregan la vía, le entregan la estructura. Aquí no entregan absolutamente nada, nos entregan un problema. Y entonces lo que va a pasar es que sencillamente están presionando para que se les entregue el contrato nuevamente a ellos,
0: claro,
1: o sencillamente hacer una prórroga de ese contrato, y estoy totalmente en contra del desacuerdo. ¿Por qué? Porque no se contrató infraestructura, no es una concesión de servicio. El distrito durante estos 10 años debió haber hecho lo que yo les pedí que hicieran, una concesión, y al final de los 10 años tendríamos unas oficinas y unos patios propios para eventualmente seguir manejando el sistema de patios y grúas. Pero es tan malo el contrato que no se concesionó nada, sencillamente se prestó el servicio de inmovilización y hoy el distrito no tiene un plan alternativo. Por eso mi plan es, vayamos a un piloto si es necesario, hagamos patios y grúas a través de patio en casa y nos va a funcionar perfectamente, que la tecnología lo permite hoy.
0: Pues le agradecemos al concejal Emel Rojas, el ponente de este proyecto de acuerdo, que ya está precisamente para sanción del alcalde de Bogotá. Ojalá la actual secretaria de Movilidad no se lave las manos, señale que este contrato será para la próxima administración. Y lo más grave, concejal, es lo que tiene que ver con el recaudo, que por supuesto lo estaremos analizando esta semana. Muchas gracias, concejal Rojas.
1: A usted muy amable, Dios los bendiga, y el proyecto está para debate en el Consejo de la Ciudad. Hemos hecho, digamos, el consenso con los concejales, sabemos que lo van a aprobar y pasará a sanción del alcalde.
0: ¿Para cuándo está ese debate, concejal, por favor?
1: Ya lo tenemos nosotros presentado en el Consejo, se discutirá en la Comisión de Plan, y yo sé que la administración también está muy interesada, eso nos ha dicho la secretaria. Vamos a buscar la manera de si es necesario hacer algún piloto y esperamos acabar con ese contrato tan malo para los bogotanos, el contrato de patios y grúas.
0: Pues allá estaremos, concejal Rojas, acompañándolo, porque eso merece realmente la atención de los capitalinos, que siempre se ven afectados cada vez que les inmovilizan sus automotores. Gracias, concejal Rojas.
1: Claro que sí, para allá los esperamos, Dios los bendiga.
0: Sí, señor.
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0: Sí, señor, como ya lo habíamos anticipado, desde muy temprano se conoció la muerte de la máxima exponente de la música tradicional del Caribe colombiano, nada más ni nada menos que Sonia Basanta Vides. Dayanis, muy buenas tardes. Legado que nos deja en materia de música caribeña, especialmente de sus tradiciones y de esta comunidad raizal en el norte del país.
1: Buenas tardes, Carlos, y buenas tardes sobre todo a todos nuestros oyentes que nos están escuchando a esta hora. Totola Momposina nació en Talaigua, Nuevo Bolívar, rodeada de música tradicional. Su familia estaba profundamente conectada con los cantos y ritmos del Caribe colombiano, especialmente la tambora y el bullerengue, que es un baile tradicional al norte del país. Desde niña, ella entendió que la música no era solamente entretenimiento, sino que era memoria, tradición y resistencia cultural, que es de lo que hablan sus canciones.
0: Tenemos un invitado muy especial y que, a propósito, que la conoció perfectamente, a Totó La Momposina. ¿De quién se trata? ¿Dónde se encuentra nuestro invitado?
1: Bueno, ya lo tenemos en nuestra línea y se trata de su hijo Marco Vinicio. Él es el invitado de hoy. ¿Quién mejor para hablarnos de ella que él?
0: Vinicio, muy buenas tardes. ¿Cómo le va? Gracias por atender los micrófonos de Radio Santa Fe y bienvenido en este momento tan triste, la partida de su señora madre. Muy buenas tardes.
2: Buenas tardes para todos, para Radio Santa Fe y para todos sus oyentes antiguos y nuevos.
0: Sí, señor.
2: Esta emisora que tiene 88
0: años
2: aquí en la capital.
0: Sí, señor, 88 sí. Años, Vinicio.
2: Sí. Y bueno, básicamente, pues Totó es, digamos, una historia antes y después de Totó. Porque realmente el trabajo musical de Totó se ve reflejado no tanto en las músicas que ahora llaman folclóricas, que están más llamadas folclóricas, sino músicas tradicionales. Realmente Totó lo que hizo fue una conciencia sobre la existencia de esa otra música que estaba totalmente olvidada. Y algo mucho más importante, y es que en un principio ella salió al ruedo del profesional en el canto en un concurso de para voces, como diríamos en estos tiempos, como la voz o Factor X o este tipo de concursos. Fue en el año 1969 y ella sale en ese concurso cantando música en ese momento muy conocida en la radio por orquestas como El Pescador o La Piragua, que son temas que ahora se dicen de tradición, pero realmente en ese momento eran populares, bailables, de orquesta, y lo que hace Totó es volverlo a sus raíces. Entonces de ahí comienza, a sus raíces originales, rítmicas estoy hablando, no estoy hablando en el contexto de los compositores o sino en el contexto comercial. No sé si me he explicado un poquito.
0: Claro.
2: Entonces Totó empieza ese camino, y en el camino empieza a encontrarse con que hay otras músicas que no se conocen y que no se reflejan porque no están en el ámbito comercial, pero que sí se desarrollan en los territorios, y empieza ella a dar luz a esa música, a esos músicos, a esas cantadoras que ahora conocemos, ¿sí? Para ella... todo el mundo ahorita reconoce en Totó a un artista, cantante, pero en realidad ella era se designaba a sí misma como la representante de esas cantadoras de los pueblos, para Colombia y para el mundo entero. Cuando ella salía a cantar, ella no era Totó, la Mupocina, la artista, sino era Colombia y su música representada en Totó y en los músicos que acompañábamos su arte. O sea que ella realmente fue la luz para esta música que ahora reconocemos y estamos en radio, en televisión, en documentales, por todos lados, pero realmente Totó fue la abanderada y seguirá siendo la abanderada porque su legado y su espíritu y su alma es infinita y quedará en la memoria de todos nosotros para muchas generaciones y para, no solamente para los colombianos, sino para todos los territorios en los cuales llegamos y ella pisó y caminó.
1: ¿Y cómo era Totó detrás de los escenarios? Pues, yéndonos un poquito a la vida personal.
2: Ella era una persona alegre, que le gustaban las cosas sencillas. Ella no se consideraba una artista de la farándula, sino una persona que su arte, entregada a su arte y a su hogar, a sus hijos. Ella cocinaba, planchaba, cosía, hacía todo lo de una mamá. Y dormía en el piso, dormía en una hamaca, dormía, montaba a caballo, subía a los árboles, o sea, una persona normal, no como reconocemos ahora que la estrella que con lujos y con chofer y todo eso, pues a ella sí le gustaban las cosas finas, sí, eso sí,
0: claro,
2: sí. Buenos vestidos, buena ropa, buenos zapatos de calidad, o sea, ella no le, eso sí, pero que fuera así una persona pretenciosa o que mirara por encima de los hombros a las otras personas, o yo soy la artista y los demás no, ella no era así, y era ante todo muy generosa con las personas, con sus amigos, solo muy buenas palabras y buenas vibraciones para todos sus amigos y para sus enemigos también.
0: Claro, pues le agradecemos sí. profundamente a Marco Vinicio, junto con sus hermanos Angélica María y Eurídice Salomé Oyaga Banzanta, por esta triste noticia que nos embarga a el mundo del folclore colombiano, especialmente de la región del Caribe, y que por supuesto esta semana estaremos conversando, Marco Vinicio, si usted lo permite, cómo fue todo este trabajo que nos deja durante sus 85 años de vida y cerca casi que 60 años de trabajo musical. Gracias, Marco Vinicio, por atender los micrófonos de Radio Santa Fe.
2: Gracias, bueno, espero que nos acompañen en su despedida. Muy probablemente ya va a estar en una cámara ardiente el próximo 27 de mayo. Estaremos informando por las redes y por todos los medios cómo va a ser esa despedida de la tierra, por decirlo así. Y para que todas las personas que tengan a bien despedirse de ella, pues tengan la oportunidad de verla y bueno, eso es todo.
0: Así
2: aquí
0: es.
2: En Bogotá.
0: Después, sí, señor. En el Capitolio, como está previsto.
2: Muchas gracias por esta llamada.
0: Gracias, Marco Vinicio. Pues ahí está el homenaje que Radio Santa Fe también quiere hacerle a Totó la Mompocina.

0: cuando ya tenemos la 1:54 minutos de la tarde, hoy en este homenaje especial de Dayanis, la muerte y desaparición de la máxima exponente del folclore colombiano. A esta hora nos acompaña también el secretario de Cultura.
1: Sí, recibimos al secretario de Cultura, Santiago Trujillo, y queremos preguntarle cómo recibe la ministra la noticia de la muerte de Totó la Momposina. Sí.
0: Secretario.
2: Bueno, muy buenas tardes, ¿cómo están? Pues primero, lamentar el fallecimiento de la gran maestra Totó la Momposina. Fue sin lugar a dudas una exponente máxima de las tradiciones musicales colombianas. El territorio se expresó a través de su voz, con canciones memorables que hacen parte de nuestra memoria común. Totó la Momposina fue también una importante protagonista de, si se quiere, la proyección internacional de la música colombiana. Fue la que en los años 70 y 80, cuando era difícil que un artista pudiese girar en el viejo continente y estar en los teatros y festivales más prestigiosos, pues Totó Momposina abrió ese camino y lo logró. Y desde los 70 hasta la actualidad, de manera interrumpida, visitó los más importantes y connotados teatros y festivales del mundo. Ella también fue, de alguna manera, quien puso en valor social y divulgó de manera amplia y significativa toda esa fuerza cultural del Caribe colombiano. Sus canciones saben a río, a mar, a comida tradicional. Son verdaderos himnos a los pescadores, a la vida cotidiana del Caribe colombiano. Y eso me parece que es muy importante, porque sus líricas, su música, su alegría, su felicidad se expresó en los conciertos, que por cierto siempre fueron una suerte de ritual de celebración de ser colombianos. A veces conciertos que eran programados para una hora y media, se extendían 2-3 horas, porque la energía de Totó era inagotable y su amor por la música siempre le daba fuerzas para entregar lo mejor de sí y hacer unos conciertos que todos los que tuvimos el placer de conocerla, de trabajar con ella, pues siempre tendremos en el corazón. Bogotá, que fue su casa durante casi toda su vida, y en donde se proyectó su carrera y en donde vivió durante mucho tiempo, pues la extrañará, porque ella fue invitada habitual de los festivales al Parque, en Colombia al Parque. Yo tuve el honor, sí, de entregarle un homenaje en una de las ediciones hace ya varios años, y también de programarla en distintos espacios escénicos de la ciudad. Tuve también la suerte de trabajar con ella en la banda sonora de un pequeño cortometraje que hice cuando fui director de cine y televisión en la Universidad Jorge Tadeo Lozano, El Último Pescador de Taganga, en donde ella nos regaló un par de canciones para ese cortometraje, siempre con la generosidad y la maestría de un verdadero baluarte de la cultura colombiana. A su familia, desde Bogotá, desde la Alcaldía Mayor, la Secretaría de Cultura, no podemos más que enviarles un mensaje de fortaleza en este momento difícil y decirles que Totó ha dejado un legado invaluable en Colombia, en Bogotá, que su vida y obra será recordada por siempre y que pues sus canciones nos harán bailar todavía muchas más generaciones en este país.
0: Así es. Pues doctor Santiago Trujillo, el hombre que más conoce en persona a Totó la Momposina hoy con esta triste partida, muchísimas gracias, y que por supuesto Bogotá será quizás el epicentro para rendir las celebraciones y homenajes en nombre de esta cantautora del Caribe colombiano. Gracias, secretario, por atender este llamado y precisamente por este mensaje de condolencia a la familia de Totó la Momposina.
2: A ustedes muchas gracias. Fueron miles, cientos de hombres, mujeres en todo el país y el mundo quienes tuvimos el honor de conocer a Totó y de celebrar su vida, y siempre estaremos ahí guardianes de ese maravilloso legado que nos deja. Un abrazo, Crista.
0: Muchísimas gracias al secretario de Cultura, Santiago Trujillo, precisamente en este homenaje que ya está preparando Bogotá a su llegada, el cuerpo de Totó la Momposina, que se encuentra en México. Finalmente, hay reacciones, Dayanis, ¿quién ya se ha pronunciado sobre la muerte de Totó la Momposina?
1: Bueno, tenemos a Abelardo de la Espriella, el candidato presidencial, que dice, y cito: Colombia despide una leyenda de nuestra cultura, Totó la Momposina. Llevó el alma del Caribe y nuestra música al mundo entero. Su voz y su legado vivirán para siempre en el corazón de la patria. Paz en su tumba y consuelo a sus familiares y amigos, que descansen en paz.
0: Pues ahí está el mensaje y por supuesto el tributo que los colombianos le rendiremos en esta semana a Totó la Momposina. Muchas gracias y mañana los esperamos a la 1 de la tarde.
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1: Hola, mis amigos, reciban un cordialísimo saludo. 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Hoy nos va a acompañar el doctor Juan Carlos Martínez Giraldo, médico cirujano egresado de la Universidad de Caldas con más de 38 años de experiencia. 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Doctor Juan Carlos, le tengo una pregunta. Los vitanutrientes, ¿qué tan importantes son? ¿Por qué nosotros tenemos que aprender a comer? ¿Qué es lo que debemos comer? ¿Qué es lo que debemos evitar? Expliquemos esto, doctor Juan Carlos, por favor.
2: Bueno, es muy importante esa pregunta y sobre todo me sirve para explicarles a todos los pacientes que diariamente nos visitan, que llegan con esa incertidumbre de saber qué deben comer para mantener un estado adecuado de salud. Recuerden que dentro de las tres comidas deben existir los tres grandes macronutrientes que debe tener una persona para alimentarse saludablemente, como son los carbohidratos, como son las grasas y como son las proteínas. Entonces, en cada comida que nosotros tengamos deben existir esos tres macronutrientes. En un desayuno debe existir una proteína, debe existir una grasa y debe existir un carbohidrato. Lo mismo a la hora del almuerzo y en la hora de la cena. Muchas veces recurrimos a alimentos procesados, consumimos más carbohidratos de los necesarios, comemos menos proteína y por supuesto comemos menos grasas. Entonces esto hace que se presente un desbalance proteico y de oligoelementos y minerales en nuestro cuerpo. Por eso es tan importante y siempre lo insistiremos y a todos los pacientes que nos visitan les insistimos mucho sobre estos tres macronutrientes que son importantes. Las proteínas, los carbohidratos y las grasas, que son los que deben existir siempre en una comida. A veces vamos donde el médico y el médico nos quita y nos quita cosas, no debemos comer esto o aquello, y no pensamos en qué sí debemos consumir. Entonces, acuérdense que siempre se deben consumir al desayuno una grasa, una proteína y un carbohidrato, lo mismo en la hora del almuerzo y lo mismo en la hora de la cena. Esto nos va a permitir que no tengamos esos desbalances metabólicos de proteínas y oligoelementos, de manera que es importantísimo y para eso es importante también la consulta médica. Recuerden que el dolor no es el único síntoma de enfermedad, recuerden que hay enfermedades silenciosas.
1: Bueno, muchas gracias, doctor Juan Carlos, por esa explicación. Entonces, para todos ustedes, oyentes amables, recuerden que el cuerpo humano también se puede enfermar por carencias, no solamente por excesos, porque si bien es cierto que algunos excesos nos hacen daño, también es cierto que muchas carencias nos pueden llevar a un estado de desnutrición o también a un estado donde haya una carencia de algo importante. Por ejemplo, una carencia de calcio, ¿a qué lleva? A una osteoporosis. Una carencia de zinc lleva a problemas como pérdida de la memoria y otros problemas más. Una carencia de hierro puede llevar a una anemia. Y así sucesivamente, una persona, por ejemplo, que le falta vitamina C en el cuerpo, recordemos que la vitamina C es hidrosoluble, por lo tanto hay que consumirla prácticamente todos los días porque el cuerpo asimila una parte, pero prácticamente el resto se pierde. Entonces, una carencia puede llevar a que se presente un problema. Las personas que le faltan vitamina C generalmente tienen el sistema inmunológico deprimido. 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

Bueno, esta canción se las presento, la canta Don Alci Acosta. Son las 2 de la tarde, 22 minutos. 2:22 en Radio Santa Fe. Feliz martes. Soy Olga Lucía Hurtado Patiño. Aquí estoy acompañándoles en este espacio presentación de la organización Vida Sana Colombia. Doctor Fajardo y todo su equipo de trabajo, feliz tarde. Jornalero Alci Acosta.

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1: 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se nos cae precisamente por falta de colágeno. ¿Y por qué es importante el ejercicio? 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
1: Son las 2 de la tarde, 31 minutos, boletín informativo a través de Radio Santa Fe, 1070 AM. La Fiscalía confirma...

0: Chico, ubicado en el sur de Bogotá. En cumplimiento de órdenes judiciales obtenidas por la Fiscalía General de la Nación, unidades de la Policía Judicial de la Policía Nacional acaban de materializar en Cúcuta, en el norte de Santander, las órdenes de captura contra dos personas que estarían involucradas en los hechos relacionados con la desaparición de una mujer que se practicó un procedimiento estético en la ciudad de Bogotá. 2:32 minutos, Carlos Martínez a esta hora también con información, porque la Nación en Verá rechazó la utilización de niños, niñas y mujeres y la captura de procesos retorno por parte de voceros negativos en Bogotá, Carlos.
1: Sí, es lo que nos ha confirmado precisamente en las últimas horas la actual consejera para las víctimas, paz y reconciliación de la alcaldía de Bogotá, Isabelita Mercado. Indicó que las autoridades de la Confederación Nacional de los Pueblos de la Gran Nación en Verá de Colombia rechazaron a través de un pronunciamiento específico sobre la compleja situación en Bogotá, las graves vulneraciones de derechos de los niños, niñas y adolescentes y mujeres en Verá asentadas en la ciudad, y alertaron sobre dinámicas de explotación y instrumentalización y captura indebida de procesos de retorno y reubicación cometidos por algunos voceros que ejercen liderazgos negativos para esta población.
2: Las más de 1.900 autoridades de la Gran Nación en Verá reconocieron en el marco de su cuarto congreso la utilización de niños, niñas y adolescentes por parte de distintos voceros en Bogotá, las violencias basadas en género y adicional la captación de los procesos de retorno. Desde la Alcaldía Mayor de Bogotá saludamos este reconocimiento y este rechazo enfático. Adicionalmente nos sumamos al llamado que hacen estas autoridades frente a lo importante que es que la Fiscalía General y la Policía de Infancia y Adolescencia actúen. Desde el distrito estamos dispuestos a sumarnos y acompañar esta ruta con el fin de asegurar sobre todo la protección de los niños, niñas y adolescentes, evitar y erradicar cualquier tipo de violencias basadas en género y sobre todo evitar la instrumentalización de las víctimas del conflicto armado de cara a garantizar los derechos de esta población en la ciudad de Bogotá.
1: La consejera indicó que a través de esta declaración las autoridades en Verá manifestaron su preocupación frente a prácticas de violencia, explotación y utilización de menores en la mendicidad, negligencia y aprovechamiento de las necesidades de las familias, y señalaron que las acciones cometidas por liderazgos negativos que han promovido el uso de niñas y niños en actividades de mendicidad, protestas y bloqueos, entre otros, no representan el mandato legítimo de las autoridades tradicionales. De igual manera, la Gran Nación en Verá reconoció que las violencias basadas en género no hacen parte de su cultura ni de las prácticas ancestrales, y por el contrario, representan una ruptura profunda de los principios de la armonía, el respeto y la ciudad colectiva. En ese sentido, reiteraron su compromiso de fortalecer las acciones de prevención, protección y acceso a la justicia para mujeres, niñas y adolescentes en Verá, víctimas de la violencia en Bogotá. 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
1: Regresamos con la información de la organización Vida Sana, aquí a través de la potentísima Radio Santa Fe 1070M, en este programa que se llama Cambio Total, el magazine de la familia colombiana. 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
1: 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Y está con nosotros el doctor Juan Carlos y nos va a explicar, porque hemos venido hablando mucho sobre los diferentes tipos de colágeno, y la verdad es que hay 28 clases de colágeno, y el colágeno es importantísimo. El colágeno es el que mantiene la estructura del cuerpo humano. Miren, en un programa anterior yo les explicaba que, por ejemplo, el cemento solo no sirve para nada, porque usted coja cemento y pégueselo a la pared y no sirve, ¿cierto? No pega. Ahora, si usted coge el cemento y le coloca agua, bueno, ya sirve, ¿cierto? Pero si usted coge el cemento, le coloca arena y le coloca agua, se convierte en un mortero que sirve para sostener ladrillos y para construir casas. Entonces, lo mismo sucede con el colágeno. El colágeno es importantísimo porque necesita otras sustancias para poder convertirse en un sostén del cuerpo, y esas sustancias son el calcio, el hierro, el selenio, el zinc, la vitamina D, la vitamina C. Son vitaminas importantísimas. 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Doctor Juan Carlos Martínez Giraldo, expliquemos este tema del colágeno, que es tan importante.
2: Bueno, es importante entender varias cosas. El colágeno, yo lo decía en alguna oportunidad, es como el cemento de nuestro organismo. Así como en una construcción, en un edificio, se necesita cemento para que exista como tal el edificio, el cemento de nuestro cuerpo es el colágeno. A nivel de la piel, pues existe el colágeno asociado a la elastina, que son las principales proteínas de la piel. Pero el colágeno no solamente nos sirve para la piel y para las articulaciones, como mucha gente cree. Todo nuestro organismo tiene colágeno. Y en alguna oportunidad hablaba yo de eso. El colágeno hay hasta en las pestañas. O sea, todos necesitamos el colágeno. Lo que pasa es que con el paso del tiempo vamos perdiendo el colágeno. Entonces, necesitamos reparar nuestro organismo, prevenir enfermedades a posteriori, como por ejemplo la flacidez de la piel, como es el caso de las enfermedades a nivel osteoarticular que se presentan después de cierta edad. Entonces empiezan a donarlo los cartílagos, empiezan a degenerarse los cartílagos interarticulares, la piel y los músculos se van volviendo flácidos. Entonces es importantísimo consumir el colágeno. Ahora, el colágeno depende de la edad y de la enfermedad que tenga el paciente, es lo que el médico recomienda. Por eso no todos los tipos de colágeno sirven para todo el mundo. Es importante precisamente, y ahí insistimos mucho, en que la persona se asesore de un profesional de la salud para que él le indique cuál es el colágeno más adecuado para esa persona. No es lo mismo una persona que tiene una osteoartrosis severa y que tiene 70, 80 años, a una persona, por ejemplo, que tiene 30, 40 años, que apenas está de pronto comenzando su proceso degenerativo a nivel articular y que asociado a eso también tiene flacidez en la piel, que tiene estrías, Todo esto pues va a hacer que se determine cuál es el tipo de colágeno. Lo que sí es importante que ustedes entiendan es que el colágeno es fundamental para muchas de las funciones de nuestro cuerpo, inclusive para no solamente para la piel, para el sistema inmunológico, para el cerebro, también es importante el colágeno. O sea, a múltiples niveles trabaja el colágeno y por eso siempre recomendamos que las personas consuman, utilicen y sea formulado por un profesional de la salud.
1: Gracias, doctor Juan Carlos, por su tiempo y por explicarnos todo el tema del colágeno. 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
2: 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Pueden llamar, comunicarse al 312-494-4890. Se vende o se permuta casa en Acacías, se permuta por casa en Bogotá. Llamen al 312-494-4890. Se vende finca de descanso, está ubicada en Cachipay, Cundinamarca, 1.600 metros cuadrados. Llamen al 320-354-9309, 320-354-9309.
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2: Son las 2 de la tarde, 59 minutos. 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

0: Nadie me ha querido vender la cantina. Nadie. ¿Quién me compra? ¿Quién me vende? Nadie. Oiga, qué buena canción. Yo creo que nos la sabemos todos. Los que bebemos, los que beben y los que no bebemos, nos gozamos la canción como sea. Pues está aquí el director responsable. Qué alegría ver a este hombre. De verdad, se los digo porque es un hombre sencillo, humilde. Mejor dicho, llega él y es como que llegara mi tío acá. Hernán Gómez, mira, con aplausos de parte de los oyentes. ¿Qué más, Hernán? ¿Cómo le digo?
1: Olga, un saludo muy especial para ti y todos los oyentes de Radio Santa Fe, en esta tarde tan especial, tratando de vender la cantina, pero llevo tantos años de vender la cantina, comprámela, pero te cuento que vengo con
0: Prefirió tomársela.
1: Vengo con algo tan bueno que tocó sacar la quincena.
0: Para vender la cantina.
1: Sí.
0: Bueno, sí, es buena idea. Retomemos, mi querido Hernán Gómez, a ver, de la dinastía Gómez Zapata, dirían en mi tierra, me parece ver aquí a Darío por su porte, por su parecido, no se puede negar.
1: Nada, hombre, Darío, somos muy parecidos, y vos sabes que desde que uno sea de papa y mama.
0: Sí.
1: ¿Cómo es que es el dicho? Hecho en la chocolatera batido con el mismo molinillo.
0: Con el mismo molinillo salieron igual.
1: Salimos 13. Todos muy parecidos.
0: 13 con el mismo molinillo.
1: Con el mismo molinillo y la misma chocolatera. ¿Cómo te
0: Ay,
1: parece? Hijo de
0: mi chica.
1: Oye, pues, Olga, no digo que mi papá murió muy joven.
0: ¿En serio?
1: De 47 años. Oh. Y no éramos más de 20.
0: Oiga, reconocidos así, ¿se saben de cuántos?
1: Pues nosotros, por ejemplo. Lo más importante es que papá no tuvo hijos, hermanos, no tuvo hijos por fuera, ¿no?
0: Ah, o sea, todos
1: originales, ¿verdad? Que la dinastía original somos 13 hermanos.
0: ¿Y murió a los 45?
1: A los 47 años.
0: Ay, mi chica.
1: Le rindió. Oiga, bastante.
0: Él sí puede decir que trabajó parejo.
1: Cuando no había televisión.
0: No, que ni daban propaganda.
1: Se acostaba a las 6 de la tarde. ¿Hacer muchachos con un berraco?
0: Dijo, hacer hijos. Claro, uno a los 47 y con...
1: Muy joven. Imagínate que yo voy para 64 y estaba medio joven.
0: Usted está joven. Lo que pasa es que los hombres pueden hacer un hijo diario.
1: ¿Será que sí?
0: Sí. Sí.
1: Pero ahora, como después la situación de verraca, ya no es negocio.
0: No, pero si quisiera, pues pueden hacer un hijo diario. La mujer mínimo tiene que esperar 9 meses del parto, del embarazo, digamos que un mes de...
1: ¿Y cuántas? 40 días de dieta.
0: En la dieta quedan embarazadas.
1: Pero mi papá como que en dieta hacía otro hijo.
0: Claro.
1: Porque a veces nos llevamos de... Los primeros ya de año y pico, y ya después de los 10 años para acá, ya 2 añitos nos llevamos.
0: Por ejemplo, yo le llevo a mi hermano 16 meses.
1: Ah, bueno, ya.
0: Yo tenía 7 meses de nacida. Cuando mi mamá dijo, vénganos en tu reino.
1: No me aguanto más.
0: Dijo, no, otro hijito.
1: Qué claro, bien. Sí, bueno, muy bien. Es que cuando eso no había la forma de cuidarse la mujer, ni planificar.
0: Y en ese entonces la mujer era como más como símbolo de procrear, de ¿cierto? Y no, es más, los esposos se ponían bravos donde llegaban.
1: Es que imagina la época de hoy en día, por no tener 10 o 12 hijos. No. Virgen del Carmen, cuando nosotros no usamos ni pañales, ni zapatos, ni y todo eran pues mochos, pantaloneticas.
0: Sí, y la comida.
1: Cambia ahora de que nace, gastaron en leche, pañales, de todo.
0: No, santo Dios. Si uno da qué hacer, imagínese. No, Ave María. ¿Cuántos tuvo, Orna?
1: Yo 5 hijos.
0: También estuvo juicioso, ¿no?
1: Con la misma, pero con distinta mamá.
0: Ay, no, diga, usted si no le siguió los pasos a su papá.
1: No, porque ya esos tiempos.
0: Con diferente molinillo. no, con el mismo molinillo.
1: Pero con distinta mamá. Sí. A cada hijo le tengo una mamá.
0: No, mienta.
1: Claro, yo no tengo hijos repetidos con la misma mamá.
0: Sí, usted no es envidioso.
1: No.
0: Usted dijo, no, a cada hijo le doy su mamá.
1: Claro.
0: Sí, cada uno tiene
1: cada su mamá. Cada uno, sí, tiene su mamá.
0: ¿Y con quién vive?
1: Y ahora vivo con mi esposa, que llevo 23 años.
0: Ay, aguantó la chocolatera.
1: El niño menor mío ahora ya va para 19 años, ya con mayor de edad.
0: O sea que esa chocolatera...
1: Esa se ha aguantado bastante. Y ya aguantamos hasta el final.
0: Ahí ya creo que debe quedarse con ella. ya no la va a cambiar por acero inoxidable.
1: No, ya no, ya no, ya no.
0: Ay, Hernán, qué bueno recibirlo aquí en Radio Santa Fe, luego de todo lo que ha trasegado, ha luchado, guerreado y vea éxito total con esa cantina.
1: A usted, Julieta, nos ayuda tanto. En Caracol nos han dado la mano a todos los medios de comunicación, nos han ayudado mucho, que es lo importante uno como artista, que usted
0: nos apoye. Pero es que ustedes son los culpables.
1: Que usted nos apoye, que es lo importante.
0: Pero ustedes tienen la culpa.
1: Nosotros sin apoyo de ustedes.
0: Porque ustedes son buena gente.
1: No somos nada.
0: Porque son dados a la gente, al público, a los medios, porque son humildes, porque son gente que no se crece, que no se les sube la fama, ni se les sube, ¿qué más? El ego.
1: Sí. Es que nosotros sabemos de dónde somos y para dónde vamos.
0: ¿Sí
1: o no?
0: Y si pero traemos a la memoria de Darío Gómez, era igual.
1: Ese ejemplo
0: así, tal
1: que
0: cual
1: nos dio Darío es muy lindo, que yo creo que la dinastía conservamos toda esa humildad de nuestro hermano.
0: Aquí venía Darío Gómez y era como de verdad recibir un integrante
1: sí
0: más de la familia.
1: Darío no sabía que era orgullo, Darío era una persona muy sencilla, gracias.
0: Sí,
1: a
0: sí, muy lindo.
1: Y así nos catalogamos nosotros, que es lo más importante. Ahí sí llevamos el legado de mi hermano.
0: Ese sí
1: la humildad
0: es
1: y la sencillez.
0: El legado,
1: ese sí es legado.
0: Gómez Zapata. Entonces, Darío Gómez, Hernán Gómez, Nelson Gómez.
1: Gabriel.
0: Después de Darío, Gabriel.
1: Gabriel, Nelson.
0: Pero que canten.
1: Que canten, que cantan acá y todos.
0: Todos. Hasta en el baño, pero.
1: Imagínese usted, pues vea. Le va a decir, pues, a ver, Darío.
0: Sí.
1: Gabriel.
0: Igualito tiene la voz así parecida a Gabriel también.
1: Nelson, Wilson, Gerardo, Reinaldo. Y Hernán Gómez.
0: ¿Siete?
1: Sí.
0: ¿Y de las mujeres cero pollitos?
1: De las mujeres no cantó ninguna.
0: ¿No?
1: No. Ni en el baño.
0: Ni siquiera intentaron o que
1: nada,
0: mire que
1: nada
0: le gusta. Que...
1: Y tengo hermanos que... Tengo un hermanito William que es de la finca. Mi hermano Orlando no le da la voz
0: nada
1: para nada. Ay, me faltó uno. Eliberto, que era la segunda de Darío. De los legendarios.
0: Sí.
1: Somos ocho entonces.
0: Ocho. Y de esos ocho hermanos, los hijos que conozco yo, el de Nelson Gómez.
1: Ah, sí, el de Nelson, sí, el de Nelson y...
0: ¿Y el
1: hijo mío también canta, lo que pasa es que él empezó cantando la música popular y después se metió a cantar música religiosa.
0: Ah.
1: Ya, bueno. Está,
0: ¿pero religiosa cristiana?
1: Sí, como cristiana.
0: Ah, ok. Bueno, le decidió cantarle
1: sí,
0: a Dios.
1: Sí, a cantarle a Dios, muy bueno.
0: Qué bueno. Uh-huh. ¿Y de mujeres no hay ninguna Gómez por ahí?
1: Nosotros tenemos, de la hermana hay una viva.
0: ¿Pero
1: no,
0: que cante?
1: Canta en la iglesia porque ella es evangélica, pues canta, tiene una buena, bonita voz también.
0: Sí.
1: Pero despecho y no canta.
0: No me la imagino siendo de esa religión y cantando.
1: Ah, sí, no.
0: ¿Quién me bendiga?
1: Eso.
0: Bueno, Hernán Gómez vino hace un tiempo a contarnos del remix que hizo también.
1: Muy bueno.
0: Cantó primero solito.
1: Solito canté la cantina.
0: Usted le propuso... ¿Con quién fue que hizo el...?
1: Con Luis Alfonso y Pipe Bueno.
0: ¿Usted les propuso o ellos le propusieron?
1: Ellos me propusieron.
0: ¿Sí?
1: Me tenían a mi mañana... A mi manager loco. Buscándonos por cielo y tierra, que tenía que hacer el remix con Hernán de la cantina.
0: ¿Lo pensó mucho Hernán o dijo no, de una?
1: No, nosotros primero hablamos primero con el compositor, que es mi hermano Nelson, ¿no?
0: Sí.
1: Si Nelson no nos da el permiso, no la grabamos.
0: Claro.
1: Porque uno no puede parar por encima de otro.
0: Sí.
1: Entonces mi manager y mi persona fuimos a Cartago, hablamos con Nelson, y Nelson dijo, háganle tranquilos.
0: Háganme más famoso y llenen esos bolsillos de
1: billete. Sí, y fue un éxito muy importante. Entonces ahí vamos. Ahora con mis grandes amigos, pasa a bordo, se les ocurrió sacarme una canción.
0: Afe María.
1: Que está nuevecita, está rende empacadita.
0: ¿Pero cómo se da ese encuentro?
1: ¿Ah? Ese encuentro se dio... Nosotros somos amigos de antes, ¿no?
0: Sí.
1: Pero el encuentro se dio aquí en el velorio de Jason Jiménez.
0: Ah,
1: estuvimos okay acá en Bogotá y nos encontramos. Entonces él me dijo, Hernán, vea, le tengo una canción buena para que... Aprovecho, vamos a hacer una canción con ellos en Remy, ¿no? Que esa no la hemos grabado, pero él me tenía esta. Y era una canción que titula La Quincena. Y dije yo, pues no hay nada, es como Nelson. ¿Quién me vende una cantina, sí o no?
0: Sí.
1: Pues le ocurrió a Juan Nelson, sí o no. Y ahora le ocurrió a Parabordo La Quincena, ¿cómo te parece?
0: ¿Pero ahí qué hizo? ¿La grabaron todos?
1: No, solista. Yo la grabé
0: o
1: solista.
0: O sea, le dieron la letra.
1: Me dieron la letra. Y ellos hicieron los arreglos todos. Solamente yo hice la voz, pero todo es de ellos, la letra y la música.
0: ¿Cómo la cataloga la canción cantinera?
1: Muy buena cantinera, porque tiene, habla de plata y también habla de despecho. porque por ahí tomando es que como que quiere olvidar la pareja que tenía.
0: Sí. Ya está buena, mucho vamos a escucharla.
1: Pues. No es que ya así, hoy es 14, mañana es 15, y estoy contento porque me van a pagar. Ay, pobre sueldo, ¿cómo le explico si en la cantina yo me lo quiero gastar? ¿Cómo te parece?
0: Me parece terrible porque llegar a la casa sin nada, no.
1: Pero
0: no.
1: Usted me dice que uno es del 12 o el 13, está contento.
0: Ya esa está comprometida.
1: Bueno, ya casi es la quincena, ya casi nos pagan.
0: Por eso a mucha gente no le pagan el... Si es viernes 30, no le pagan.
1: No.
0: Esperan hasta el lunes, los dejan secos.
1: Para que no la gasten.
0: Exacto. La quincena, estrenando Hernán Gómez en Radio Santa Fe. Paren oreja.
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0: ¡Claro que sí!
1: Ay, Hernán Gómez, usted se ha bebido la quincena, dígame la verdad.
2: Sí, la quincena, claro, y...
1: ¿Será que usted ha dejado la quincena en una cantina?
2: Muchas veces, yo cuando trabajé en Urabá, vea, lo primero que todo, la comida, ¿no?
1: Sí.
2: Que es lo que tengo que asegurar.
1: Sí.
2: Pero no le voy a mentir, ya llegaba y llegaba a la casa sin un peso. Me claro, gastaba toda la quincena, ya que toda me la metía en licor, como dice.
1: Lo que pasa es que cuando usted llega a la cantina y usted empieza a entonarse, usted se pone contento.
2: Ah, sí.
1: ¿Cierto? Y si ahí es necesario pedir prestado, todos prestan.
2: Y todo punto, para uno tomar, todo mundo le presta.
1: Y todos ponen,
2: vaya,
1: hágale.
2: Vaya, présteme.
1: Haga una vaca.
2: Que no tengo para hacer un mercadito.
1: No tengo,
2: pero para, vamos a comprar una botella, préstame vos, hágale.
1: ¿Cuándo me paga? Ay, hermano, sí, eso no hay problema.
2: Cuadramos, sí.
1: Apenas pueda, eso no tengo afán.
2: Eso sí.
1: Pero vaya, préstale, ¿verdad? 10 mil por ahí para los pasajes.
2: Está enfermo, alguna cosa, o para la comida, alguna cosa. No, estoy más pelado que un berraco.
1: ¿Usted toma, Hernán?
2: Yo tomo siempre licorcito. Claro, que ahora me tomo mucho porque me ha tenido azúcar muy jodido.
1: Ay, no, Hernán, con azúcar
2: me ha tenido,
1: ya,
2: sí.
1: No.
2: Mírate que esta semana me ha tenido jodido bastante hoy.
1: Necesitamos Hernán para rato, por Dios.
2: Bendito sea, sí.
1: ¡Ojo! Toca amarrarlo, ¿cierto?
2: Sí, claro, ya que poner de su parte uno, sí, claro.
1: Ay, sí, Dios santo, esas enfermedades cuando llegan, Dios santo.
2: Esa es, el azúcar es más peligroso que cualquier cosa.
1: Sí. Lo que pasa es que la gente piensa que como se puede caminar, pueden andar normalmente hasta cierto punto,
2: no, usted,
1: pero...
2: No, con el azúcar, usted está bien un momentico, otro le dio su pataleta. Que se le baja o le sube demasiado.
1: Decía una señora, yo no sé por qué me dan borracheras.
2: Claro, el azúcar.
1: Cuando fue y la midieron... Estaba disparada, ya
2: ayer
1: sabía.
2: Ayer está asustado en la casa, uff.
1: ¿Qué le da, mareos?
2: Mareos, pero a veces pone 300, 400.
1: ¡Ay, no!
2: Y si la baja uno también, también peor, porque da mareo uno hasta el piso.
1: No.
2: Entonces cuidado, uno tiene muy controladito con las pastas y todo, sí.
1: Cuidado que necesitamos Hernán Gómez
2: y para... Y nada de aguardiente, puro whiskycito.
1: No, qué whiskycito, amárrenlo, yo lo amarro.
2: ¿Quién sí aguanta, mi amor, en un concierto?
1: ¿Será?
2: Vea, esta mujer que estuve en el Cauca, en Playa Rica, no iba a tomar. Esas mujeres subieron a la tarima acá y acaban conmigo.
1: ¿En serio?
2: Ay, puro whisky de Julio. Pero bueno, bendito Dios.
1: Bueno, ¿y mucha gente?
2: Hubo muy buena gente, sí. Gracias a Dios. Bastante.
1: ¿Y ya en la tarima normal puede cantar las de Darío?
2: Ah, toda la vida. Es que
1: ¿sí?
2: A mí no me han prohibido ni
1: pero hubo por ahí
2: ni
1: los...
2: Ni me prohibirá Olga, Lucía, ninguno que las
1: pero
2: cante.
1: Pero acuérdese que hubo los rumores que no,
2: ah,
1: que
2: sí,
1: no
2: claro,
1: podía cantar
2: no,
1: las de Darío.
2: Mi manager hizo todo el esfuerzo, sacó permiso de canciones. Y la última que hicimos nosotros con mucho sacrificio fue poner un abogado, ¿sí o no? Porque también nos estaba perjudicando mucho para los conciertos.
1: Claro.
2: Fíjate que ella llamaba que no lo podían contratar porque entonces mandaba al alcalde, que
1: ay,
2: el empresario.
1: Qué cosa.
2: Entonces se bajó un poquito la agenda mía, ¿sí o no?
1: Claro, porque yo lo quiero contratar, pero veo ahí como.
2: Para usted me tiene problema. Entonces, no, que vamos a traer otra, Hernán, no lo traigamos.
1: Es verdad.
2: Llamemos a otro. Entonces yo contraté un abogado muy bueno, al doctor Iguarán.
1: Sí.
2: Y para ponerle freno a eso, porque es que. Yo digo una cosa ahorita, que si todo el mundo las puede cantar, las graba.
1: Y que todo el mundo las canta,
2: claro,
1: de verdad.
2: Y la graba y no pasa nada. Solamente contra nosotros, la dinastía Gómez, que no podíamos lograr cantar una canción. No, pues no, ¿cómo le ocurre, señora? No.
1: Entonces,
2: si vamos, por las buenas cuadramos todo, ¿yo no? Porque nosotros no.
1: No somos de
2: pelea jamás con ninguno, ni con ella, mucho menos. Pero como nos la estaba aplicando solamente a nosotros, tuve que recurrir yo a un abogado bueno.
1: Bueno. Y todo salió bien.
2: Sí, hasta el momento va todo bien, porque voy a hablar que ya después de que ya yo le coloqué el abogado, ya no ha vuelto a joder.
1: Claro.
2: Que es lo importante, y es que es

0: manager, 312.
1: Contrataciones, o atención.
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1: Espere tantito.
0: No, tengo que ser importante.
1: Espere, porque
0: quiero tomar la gente de nuevo.
1: Sí, espere. ¡Ya voy! Aquí está el letrero. A ver. De seguro empiezan luego a llamar. ¿Cómo es que era el número que queremos contratarlo?
0: Hernán es un número de trocado.
1: ¿Cómo es?
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1: Bueno, alcaldes, manos a la obra.
0: Manos a la obra, que llegó junio.
1: Oiga, sí, mes de trabajar. Si no es ese mes, mejor dicho.
0: A ver, no, de aquí para allá.
1: Ya bendito, tiene la agenda lista.
0: Bendito sea el Señor, sí.
1: 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Y si se les olvida, si no lo encuentran, entran en las redes sociales o si no me llaman y yo se los recuerdo. Una pausa, ya vuelvo.
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Son las 3 de la tarde, 34 minutos, boletín informativo a través de Radio Santa Fe, 1070 AM. Atención, Clan del Golfo acepta que solo ingresen no extraditables a las zonas de ubicación temporal. En medio de la polémica por la decisión de la Fiscalía de no suspender 29 órdenes de captura de integrantes del autodenominado Ejército Gaitanista de Colombia, más conocido como el Clan del Golfo, para ingresar a las zonas de ubicación temporal en medio del proceso de paz, por primera vez este grupo se pronuncia públicamente. En video aparece Jerónimo, quien hace parte de la delegación de paz del autodenominado Ejército Gaitanista de Colombia y además es el comandante político de este grupo y fue claro al señalar que como voluntad de paz aceptan que las zonas de ubicación temporal no entren personas con pedido de extradición. Son las 3 de la tarde, 36 minutos, a través de Radio Santa Fe, 1070 AM. A esta hora está también Carlos Martínez,

0: Son las 3 de la tarde, 36 minutos, a través de Radio Santa Fe, 1070 AM. Carlos Martínez, a esta hora, noticia de última hora, lo escuchamos.
1: Aló, aló.
0: ¿Está al aire, Carlos, noticia de última hora?
1: Sí, señora, es lo que ha confirmado en las últimas horas la Fiscalía General de la Nación. Ha confirmado que como parte de toda esta actividad investigativa orientada por el ente investigador y en coordinación con la seccional de Policía Judicial e Investigación, SIJIN, de la Policía Bogotá, fue hallado hace no menos de 2 horas a un costado de una carretera en el municipio de Apulo, en el departamento de Cundinamarca, un cuerpo que guardaría las coincidencias y que correspondería a la mujer que fue reportada como desaparecida luego de un procedimiento estadístico realizado en un centro.

0: médico ilegal en el sur de Bogotá. En este caso se trataría de Yulixa Tolosa. A esta hora, unidades de la SIGIN continúan las diligencias de inspección técnica al cadáver para posteriormente trasladar el cuerpo al Instituto Nacional de Medicina Legal. De igual manera, el mismo gobernador de Cundinamarca, Jorge Emilio Rey, a través de su cuenta oficial de X, ha confirmado el hecho del hallazgo de Yulixa Tolosa en el departamento. En su mensaje advierte, abro comillas, solidaridad con las familias de Yulixa Tolosa, quien según información del Departamento de Policía de Cundinamarca, habría sido encontrada sin vida en una zona boscosa entre los municipios de Apulo y Anapoima. De ser así, lamentamos que este haya sido el desenlace después de haberse practicado un procedimiento médico en la ciudad de Bogotá. En este momento le he pedido al coronel Mauricio Herrera, comandante de la Policía de Cundinamarca, que acompañe las labores de inspección y brindemos todo el apoyo que se requiera para atender este lamentable hecho y que por supuesto enluta la familia de la señora Yulixa Tolosa. Como hecho preliminar, recordemos que en las últimas horas también fueron capturados en el departamento de Norte Santander dos hombres que serían cercanos a la esteticista que participó en esta práctica médica a la víctima hoy que fue encontrada en el departamento de Cundinamarca. 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

0: Son las 3 de la tarde, 39 minutos. Luego de este boletín de noticias, pues llegamos a la despedida. Ay, quisiéramos que se quedara como hasta las 8 de la noche, pero tiene más compromisos. Este Hernán Gómez nos vino a visitar, nos vino a acompañar y, por supuesto, vino con un propósito y fue presentarnos su nueva canción que se llama La Quincena, que ya hace cuántos días salió al mercado.
1: La lanzamos el día 14.
0: El 14 de mayo. Eso fue hace el
1: jueves, como el jueves, ¿no?
0: El jueves. Y sabe que, acuérdese de esto, que la lanzó el día del Señor de los Milagros.
1: Ah, qué bien, sí. Eso es lo más lindo, Olguita, y gracias a ti, a Radio Santa Fe, Bogotá, a todos los oyentes, bendiciones. Y lo más importante es que esta canción sea del agrado de todos ustedes. Es lo más importante, porque yo puedo decir que está muy buena, que me gusta mucho, sí, pero el público es el que nos dice a uno, está buena, vamos a apoyar a Hernán Gómez.
0: De seguro que sí, lo apoyaron con la cantina y lo van a apoyar con la quincena, porque con la quincena se compra la cantina, ah,
1: claro,
0: mejor dicho.
1: Desde que haya quincena, compra uno de todo.
0: No, y ustedes se van a seguir bebiéndolo. No. 3:40 minutos, el abrazo y mire, el aplauso de parte de todos los oyentes. Los que lo queremos, lo apreciamos, lo valoramos y lo seguimos en su carrera musical.
1: Muchas gracias, Dios les bendiga a todos.
0: ¿Y se queda la canción que se llama?
1: La Quincena.
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0: Son las 4 de la tarde, 4 minutos, 4-4. Saludo, amigas y amigos oyentes. Feliz tarde, un abrazo enorme en este martes, comienzo de semana para muchos. Segundo día de la semana para otros, descansaron, viajaron, pasearon, fin de semana con Radio Santa Fe, por supuesto. Y ahora pues nos conectamos desde ya y hasta las 6 de la tarde con el Cantinazo de lunes a viernes. Ayer estuvimos en el Cantinazo de 4 a 6 de la tarde, el lunes festivo, igual toda la semana, aquí les acompañamos. Vicente Moros en la dirección general y en la programación. El equipo ya preparado, listo para compartir con ustedes. Nos conectamos con Corocito desde la ciudad de Medellín, Don Herpecito desde la ciudad de Cali, Giovanni que no tarda en llegar, el profesor Eduardo, todo el equipo del Cantinazo con ustedes. Soy Olga Lucía Hurtado Patiño.
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0: Ay, más que tu amigo, ahí estaba Alex Buki y Marco. Ay, llegaron.
1: Hola, los Juan dos Manuel.
0: A cabina.
2: Hola.
0: Al tiempo. No sí. sé qué pasó ahí.
3: ¿Al tiempo, no?
0: Sí, señor.
2: No, no, yo ya estaba sentado acá.
0: ¿Cuánto tiempo de diferencia,
3: Juan
0: Julianita?
3: Manuel, Juan Manuel está llegando
4: con
3: temprano.
4: 3 segundos de diferencia.
0: Ah,
4: llegó uno tras otro.
0: Sí.
4: Sospechoso.
0: Qué raro, qué sospechoso. Pero me retiro de esta silla para darle paso. Qué mente, sí, claro. Primero tomaron tintos y después vinieron a trabajar.
2: No, jamás, jamás. Nosotros acabamos de encontrarnos aquí, Giovanni. Feliz martes. ¿Cómo está mi querido Giovanni?
3: Bien, gracias a Dios.
2: El rompeprótesis. ¿Qué? ¿Cómo le digo?
3: ¿Hay por aquí de eso? No.
2: Sí, claro.
3: Es natural.
2: Ah, no sé.
0: Ah, ella sabe, no sé,
2: ahí sí no me consta.
0: Él ya conoce.
2: Ah, él ya conoce.
0: Ya conoce. De ojo, ya sabe.
2: A ver, muestra.
0: Toque.
2: Ah, sí.
3: No, ¿ve? Pero Juan Manuel, no es para eso.
2: No, señor. Ah, ¿no es para eso? Ah, bueno. Bueno, saludemos al profesor Eduardo.
3: De pie.
2: Sí, señor.
3: El pie.
5: Compañeros.
2: Hola, profesor.
5: Hola, cordial saludo, Eduardo. Juan Manuel. Ayer estaban difamando de usted.
2: ¿Por qué?
5: Que estaba de puente con un marido por allá.
2: Sí.
5: Bueno.
2: Ah, ¿quién dijo eso, profe?
5: Pues Giovanni, que estaba por allá bronceándose la nalga.
3: No, señor, yo no he dicho nada, era Corozo en sus trovas, que Corozo no tiene tema para trobar y tiene que salir con esas estupideces.
2: Uy, no.
5: Uy.
2: Uy, no.
5: Uy, no, tampoco.
0: No. Que Corozo no lo haya escuchado y no.
3: si no sabe qué,
5: está levantado.
2: Sí, lo acaba hoy en las trovas, pero usted. Uy, muy mal, Giovanni. Bueno, 4:10, señores, nos vamos con el humor porque hay que empezar la semana.
5: Oiga, compañeros, ¿Corocito está por ahí?
2: Ya viene.
5: Quiero decirles que Corocito,
2: ¿sí?
5: desde ayer,
2: ¿sí?
5: Tiene un compromiso personal,
2: ¿sí?
5: y va a estar ausente.
2: ¡No!
5: Sí, por un larguito tiempo.
2: Larguito.
5: No sabemos todavía cuánto, pero no sabemos exactamente el tiempo,
0: sexo.
5: Pero sí, va a estar ausente. Entonces, compañeros, hay que empezar a organizarnos. ¿Cómo se va a manejar el tema?
2: No, pero bonito la hora de avisar cuando ya estamos en programa.
5: No, pues es que me acabo de avisar.
2: Nos había podido avisar de pronto, no sé, así fuera 2 minuticos antes, ¿no?
5: Gracias. 2 minutos antes, sí. Debía hacerlo, de verdad.
0: A María.
5: Ah, bueno. Pero la vida sigue, compañeros, la vida sigue. Y la función también, papá.
2: Sí.
0: No, sin Corozo no seguimos.
2: No, yo me rehúso.
0: Yo también, me retiro, profe.
2: Sí, permiso.
0: Quédese solo.
4: Yo sí me quedo, profesor Eduardo. Yo
0: ¿cómo
4: sí.
0: digo?
5: Viejita, quédate conmigo, viejita.
4: Esta desgraciada no es capaz de acompañarlo en los momentos difíciles, profesor Eduardo. Yo sí lo acompaño.
5: Si ve cómo le da la espalda a uno, que porque no está Corozo.
4: Si la vida te da la espalda, cógele la nalga.
5: Ay, viejita, está inspirada.
4: Sí, profesor Eduardo. Vamos con humor, joven.
5: Vamos con humor.
6: ¿Estás listo para reír?
3: ¡Sí!
6: Porque llegó el momento del humor en el cantinazo para que te caigas de la risa.
2: Y entonces, si Corozo no está,
3: ¿quién presenta?
2: ¿Quién presenta? Esa es la gran duda que yo tengo. Tengo esa gran duda porque Don Hermes tampoco está, al parecer, ¿cierto?
5: Va a presentar usted, Juan Manuel.
7: ¿Cómo así?
2: ¡Ay, don Hermesito!
5: ¡Ah, ya llegó el viejito!
7: Aquí estaba, lo estaban regañando, ¿no, profesor Eduardo? Que dijo a última hora que no sé qué, que no sé cuánto.
5: Sí, Corozito está en un tema personal y se va a ausentar unos días.
2: Sí.
5: Y me dijo hasta hace poquitico, hace 30 segundos.
2: Vamos a contar la verdad.
7: ¿Se paró?
2: No, casi. A Corozo lo pillaron.
7: No me digan.
2: Lo pillaron el fin de semana mal parqueado.
7: ¿Lo pillaron por mariquita?
2: No, lo pillaron mal parqueado. Mal parqueado, sí, señor. Pero bueno, de eso hablaremos más adelante en las trovas. Por ahora,
7: no se lo deseo a nadie.
2: Por ahora, don Hermes, presente como cosas.
7: No. Voy a presentar como artistas que van a cantar en el mundial.
2: Ah, bueno, listo, hágale.
5: Me parece bien.
2: Sí.
7: Presentamos al profesor Eduardo como la Madonna del humor.
2: ¡Madonna! ¡Uy!
7: No se le nota la edad.
2: No se le nota, sobre todo. Póngale la presentación. Yo soy Eduardo. ¡Eduardo soy yo!
5: Nací en Florencia.
2: Florencia.
5: Y aquí mando yo.
2: Y aquí disparo. Oiga, yo, digo, aquí mando yo.
5: Oiga, compañeros, imagínense que una mujer visita a su marido en la prisión, en la cárcel.
2: ¿Cómo se llamaba la mujer? ¿Cómo?
5: Se llamaba Tolga.
2: ¿Cómo se llamaba el marido?
5: El marido se llamaba Fercho Fruta.
2: ¿Y cómo se llamaba la prisión?
5: El buen Prastrol.
2: ¿El buen qué?
5: El buen Prastrol.
2: No, se llamaba, la cárcel tenía nombre completo. Se llamaba...
5: Sí, ¿cómo era?
2: Giovanni el Buen Pastor.
3: Oiga, oiga. Juan Manuel, oiga.
2: Continúe, profesor.
3: Creativo.
5: Entonces, imagine que Tolga va saliendo de visitar a su esposo de la cárcel.
2: Sí.
5: Y antes de irse, llega y le dice al guardia, oiga, ustedes no deberían de hacer trabajar tanto a mi marido.
2: Ay.
5: Lo veo agotado, ojeroso, está muy cansado.
2: Sí.
5: Y el guardia se ríe. ¿Pero cansado de qué? Si él no sale de la celda, se lo pasa durmiendo, nunca sale allá encerrado, es más, no tiene ni conocidos acá afuera.
2: Ajá.
5: Y yo, no, ve, pero tan raro, si ya me dijo que estaba cavando un túnel.
2: ¡Ay, no! ¡No! ¡Muy bueno, muy bueno, profe!
5: ¡Eso! Muy bien.
2: Bueno. Siga, don Hermes, ¿a quién va a presentar?
7: Voy a presentar a Giovanni.
2: A Giovanni, listo.
3: Sí.
7: Lo voy a presentar como la Shakira del humor.
2: Ay, la Shakira. ¿Y eso por qué?
7: Nadie mueve las caderas en este programa como Giovanni.
2: ¡Ay! No me consta, pero si usted lo dice, ha de ser por algo.
3: Bueno, voy con mi chiste, señores. Adelante. Pongámonos serios comenzando la semana.
7: Bueno, padre.
2: ¡Padre!
3: Padre, oiga, vea.
7: ¡Padre!
3: ¿Por qué dejaron libre al ciego que detuvieron como sospechoso, don Hermes?
7: No sé, no sabría decirle.
2: Porque, no tenía nada que ver.
7: Oiga, ay, bruto, no, sí, tiene un coeficiente intelectual muy bajo.
3: Oiga, oiga, ¿por qué el abogado se volvió loco?
2: Ay, ¿por qué perdió el juicio?
3: Oh, oiga, Juan Manuel, es que estaba... ¿Usted lee los chistes que yo traigo aquí? ¿Usted lee el libreto?
2: No, hombre, pero es que a ver...
3: Estoy sorprendido, profe. Tiene...
5: No, el hombre tiene su intelecto, no va a pensar. No,
3: es adivino.
2: Ay, que sea adivino no quiere decir...
5: Ay, que está adivino.
3: Adivino, adivino, adivino.
2: Mejor presénteme a mí, don Hermes, porque sí. Por el lado de Giovanni no fue.
7: Voy a presentarlo como Alejandro Fernández, el potrillo del humor, que también se presenta en el Mundial.
2: ¿Se va a presentar en el Mundial?
3: ¿Y sabe qué se parece?
2: ¿Se va a presentar?
7: Sí, sobre todo en las nalgas, ¿no? Ahora que está viejo.
3: No, no.
2: Oiga, imagínese que llega a las 3 de la mañana y...
3: ¿Quién?
7: A ver.
0: El borracho.
3: Cuidado que se caen los micrófonos. Están temblando los micrófonos.
2: ¿Quién es? ¡Abra la puerta! ¡Es la policía! ¡Ay, la policía a esta hora! Decía la Tolga. ¡Ay, la policía a esta hora! ¿Y qué será? Son las 3 de la mañana. ¡Abra, señora! Le traemos a su marido. Cuando abrió... ¿Qué pasó? ¿Cómo así que me... Sí, señora, le traemos a su marido. Está muy, muy borracho. Lo hemos tenido que levantar más de 10 veces. Cada vez que lo levantamos se cae. Ay, ¿y la silla de ruedas?
5: No, no, ¡nuevo! No. ¡Nuevecitico!
3: ¿Sí? ¿De verdad?
2: Ay. ¿Cómo le pareció a Tolguita?
0: Me pareció triste, pero bueno.
2: Bueno, ¿cierto? No.
0: Bueno, porque es inocente.
2: Es inocente,
0: porque
2: sí.
0: Inocente por parte de los que lo llevaron.
2: Los policías, sí.
0: Y la esposa, pues, era la única
2: sí.
0: Que sabía.
2: Ajá. Sí. A mí me gustó.
0: Sí. Sí, a mí también.
2: Un aplauso para mí. Ahí está, para todos mis detractores.
0: No como otros.
2: Sí, no como otros.
3: Otros.
5: No, eso, bueno.
2: Giovanni, usted que sabe tanto de farándula y de quiénes se van a presentar en el Mundial, por favor, presente a don Hermes.
3: Uy, yo no sé.
2: No,
3: este madre. O sea, ¿quién se va a presentar?
2: Ay. artistas que se van a presentar en el mundial. Vamos a presentar a Don Hermes como el Jimmy Gutiérrez del humor.
3: No, señor.
7: Ese no se va a presentar en el mundial.
2: Claro que sí, se va a presentar, señor, en el mundial, sí, señores.
3: ¿Es mundial, sí, de fútbol?
2: ¿O es que ustedes qué creen? ¿Que durante el mes que dura el mundial él no se va a presentar?
0: Sí, es verdad.
2: ¿Se va a presentar? ¿En algún lado se va a presentar? Uy,
0: Juan Manuel. No dijeron se van a presentar allá, exacto, en el
2: escenario. Exacto. Muy bien, Olguita. No.
0: Bien, bravo.
2: Estamos hoy de acuerdo.
0: No. Sí, hola, no dijeron se van a presentar, hola, en la tarima allá en el, hola, evento.
3: Hola. Este señor es peligroso como abogado.
2: ¿Ustedes qué se creen?
0: Pegriloso.
3: Juan Manuel como abogado es jodido.
7: Se va a presentar por lo menos Maná, la agrupación de rock en español.
2: Señor, yo quiero presentarlo como el Jimmy Gutiérrez y ya.
7: No,
0: bien, no, Juan,
3: como juez.
7: No desinforme a la gente, por eso es que lo he hecho.
2: Pero es que, él se va a presentar durante el mundial. Debe tener, sí, por lo menos 20 presentaciones.
0: Se va a presentar en otras ciudades.
2: Claro, el mundial dura un mes y medio. ¿Usted cree que en un mes y medio Jimmy Gutiérrez no tiene presentaciones?
7: Es verdad,
0: es verdad.
2: Sí, claro, adelante.
7: Oiga, a propósito, es cortico, ¿no? Esto es para que se rían.
2: A ver.
3: Bueno, vamos a ver.
7: Había un amigo, un paisano vendedor ambulante que le decían el dólar. ¿Sabe por qué?
2: ¿Por qué?
7: Porque le importaba una miércoles el peso. Salía con puras gorditas.
2: ¡Ay, ah, muy bueno! ¡Bueno! ¡Muy bien!
0: ¡Nuevo, nuevo, nuevo! ¡Exclusivo! ¡Oh, oh!
2: Es...
0: ¡Oh,
2: cuidado, cuidado, es que, oh!
3: ¡Cuidado, cuidado!
2: Cuidado. Muy bien, Don Hermes. Bueno, chistes, sí, para los oyentes tenemos el día de hoy, profe.
3: Cuidado con esa O.
2: Sí, señor. ¿Profe?
5: Así es. Hoy tenemos chiste. Pongan el tema nomás.
2: Animales.
3: ¿Animales? Hoy,
5: animales, sí, perfecto.
2: El chiste van a ser animales. Usted puede meter leones, cocodrilos, panteras, elefantes, todo, tigres, perros, gatos, mariposas, palomas, chulos, todo, cuervos.
7: Perras,
2: no, esas no.
3: Señores, no.
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1: Bueno, son las 4 de la tarde, 24 minutos. Atención a una noticia que se ha presentado hoy en las horas de la tarde. El alcalde Carlos Fernando Galán ha confirmado a través de su cuenta X que apareció el cuerpo de Yulixa. Pues esto frente a la situación de Yulixa Tolosa desaparecida tras el procedimiento el 13 de mayo. Pues ha confirmado el alcalde Carlos Fernando Galán el asesinato y aseguró que se comunicó con la mamá de la víctima, Nubia Tolosa, para expresarle su solidaridad. Bueno, esta es una noticia que se ha presentado esta tarde.
2: Lamentable, muy lamentable, Giovanni. 4 de la tarde, 24 minutos. Profesor Eduardo, ayer, profe, estuvimos en el Cantinazo supremamente juiciosos, profe. ¿Cómo le fue el fin de semana? Relátenos sus giras, profe.
3: Muy bien, Olguita, muy bien. 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Ahí en la ciudad de Medellín, el domingo. Un abrazo para toda la gente de Antioquia, la gente que escucha El Cantinazo a nivel nacional y la gente de Fusagasugá también el pasado sábado. 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Oyente de la línea, buenas tardes, ¿con quién hablo?
4: Buenas tardes, profesor Eduardo. Habla con Adriana, lo estoy llamando de Garagoa, Boyacá.
3: ¿Qué hace doña Adriana en Garagoa?
4: Pues, profesor Eduardo, pues como yo le contaba, yo estaba muy enferma. Se me desapareció un hijo hace 12 años más o menos. Entonces, debido a eso, yo me enfermé, andaba muy preocupada, me sentía desesperada, ya no hallaba qué hacer, profesor Eduardo. Este muchacho apareció hace 3 años más o menos, pero no me pude volver a recuperar. Este muchacho estaba en Bogotá, cogió camino con unos amigos, abandonó la familia totalmente porque por allá en la calle, metiendo vicio. No fue una situación muy difícil. Profesor Eduardo, yo trabajaba como modista, pero pues me cogió una artrosis degenerativa, postrar en una cama, ya no hallaba qué hacer. Tomé la decisión, lo visité, usted me hizo un tratamiento con esas plantillas tectónicas, profesor Eduardo, agradeciéndole a Dios y a usted. Hoy en día me he podido levantar, ya me siento mucho mejor. Te cuento que fue una maravilla las plantillas tectónicas. El premio programado también lo venía jugando y me lo he ganado el sábado con la Lotería de Boyacá, el 0018, 150 millones.
3: ¡Eso! ¡La felicito, mujer! Premio en Garagoa, Garagoa. La gente de Garagoa está lista para este jueves. 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Usted se hizo tratamiento, limpieza y cierre de cuerpo. ¿Cómo se siente en el tema de la salud? ¿Cómo se siente con la paz y la tranquilidad en su corazón?
4: Muy bien, profesor Eduardo, gracias a usted y a Dios, primero Dios y luego usted. Ese tratamiento fue maravilloso. Hoy en día me siento muy bien, ya puedo caminar, me levanto, soy activa. He recuperado bastante, profesor Eduardo.
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1: Bueno, son las 4 de la tarde, 28 minutos. invitamos a los oyentes, los invitamos para que envíen el chiste a través del 311-764-4040. Chistes hoy de animales.
3: Así es. Así es, Giovanni. 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

Son las 4 de la tarde, 31 minutos. Boletín de noticias de información a esta hora en Radio Santa Fe 1070 AM. Pues atención, la noticia que se ha presentado en las horas de la tarde es que la Fiscalía General de la Nación confirmó el hallazgo del cadáver en el municipio de Apulo, Cundinamarca, con características que coinciden con Yulixa Tolosa. La identidad y las causas exactas de la muerte solo serán determinadas por los resultados de los exámenes de medicina legal. De acuerdo con lo reportado por la Fiscalía General de la Nación, el cuerpo fue hallado en un costado de la carretera del municipio, lo que terminaría con la búsqueda de la ciudadana que fue intervenida en una clínica de estética ilegal ubicada en el barrio Venecia, en el sur de Bogotá. La Fiscalía informó que el cuerpo será sometido a exámenes oficiales para esclarecer si corresponden efectivamente a la ciudadana. Abro comillas, a esta hora unidades de la SIJÍN realizan las diligencias de inspección técnica al cadáver para posteriormente trasladar el cuerpo al Instituto Nacional de Medicina Legal y Ciencias Forenses. Las labores de la Policía Judicial continúan, cierro comillas. Igualmente, el gobernador de Cundinamarca, Jorge Emilio Rey, entregó detalles del caso tras el reporte del hallazgo del cadáver. Abro comillas, solidaridad con los familiares de Yulixa Tolosa, quien según información del departamento

0: en el departamento del Valle del Cauca ocurrido en el 2021. Carlos Martínez.
1: Y atención, porque de acuerdo con las pruebas que presentó la Fiscalía General de la Nación, en las últimas horas un juez penal de conocimiento condenó a 60 años de cárcel a William Guerrero Gil como determinador de una acción armada de las disidencias de la FARC que dejó como resultado final 5 jóvenes asesinados y 2 más heridos. Esto dentro de una finca en la vereda Cerro Rico, en el municipio de Guadalajara, en Buga, en el departamento del Valle del Cauca, en hechos que se presentaron el pasado 24 de enero del 2021. El condenado, quien para la época trabajaba como conductor de un empresario, contactó a integrantes del Frente Adán Izquierdo de la estructura ilegal y les propuso secuestrar al hijo de su jefe y exigir dinero por la liberación. Para contrastar este plan criminal, entregó planos, fotografías e indicaciones del lugar en el que residía y les indicó a los supuestos secuestradores la suma que podían pedir. Una estructura armada recibió la instrucción de ejecutar la retención. Sin embargo, al ingresar a la finca, dispararon indiscriminadamente contra un grupo de adolescentes que despertían en el lugar. Por estos hechos, Guerrero Gil fue declarado responsable por los delitos de homicidio agravado en grado de tentativa y fabricación, tráfico, porte o tenencia de armas de fuego, accesorios, partes o municiones. Además, fue inhabilitado para ejercer funciones públicas por más de 20 años. Esta es la tercera persona condenada por este hecho en el que fueron asesinados estos 5 jóvenes. Anteriormente fueron sentenciados John Jaime Ramírez, alias JJ, y Diego Fernando Rivas Zuleta, alias Simón, a más de 31 años de condena. 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
0: 4:35, la temperatura en Bogotá es de 19 grados centígrados. 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
2: La Iglesia del Divino Niño del 20 de julio constituye uno de los centros de peregrinación más importantes de la ciudad. Llamada de esta forma por la imagen del Divino Niño que venera la infancia de Jesús, la cual fue puesta allí gracias al padre salesiano Juan del Rizo en el año de 1935.
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1: Buenas tardes al cantinazo de Radio Santa Fe. Recordándose en que hoy es martes, no se confundan. ¿Cómo están? Para un chistecito en la tarde de hoy. A un pariente que le sirven el almuerzo, pues, hay solo arroz blanco. Cuando el hombre le dice a la señora de María, mi amor, ¿cómo así? Solo arroz blanco, ni un huevito, ni un pedacito de carne, ni nada, pues. Y ve esa lora ahí bien gorda, bien bonita. ¿Por qué no mató esa lorita y me la fritó? Ahí va contestando la lora, que es que... ¡Cacurro! ¿Por qué no le sacan la leche a usted y más bien come arroz con leche? Buena tarde, Carlos el Montañero, y un abrazo.
0: Chiste número 2.
2: Profesor Eduardo, muy buenas tardes. Mi nombre es Héctor Cruz. Yo fui el ganador del chiste el día 15 de mayo. Nuevamente, muchísimas gracias por su generosidad. Gracias a Olguita, gracias a Giovanni, a Juan Manuel, a su gran equipo. Muchas gracias. Infinitas bendiciones y un fuerte abrazo. Gracias, gracias.
0: Bueno, muchas gracias, de verdad. Son las 4 de la tarde, 42 minutos.
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0: Bueno, atención a las noticias. Se mantiene el cierre vial de la calle 67B Sur con carrera 62 debido a los bloqueos. Ahí hay bloqueos en ese punto porque se presentan manifestaciones en ese punto de Bogotá.
5: Gracias, Jova. 4 de la tarde, 43 minutos. Profesor Eduardo estuvo en Zipaquirá hoy, mañana va para Chiquinquirá. El jueves 21 va para Garagoa, profe. 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Entonces decimos, miércoles 20 estará en Chiquinquirá, el jueves 21, profe, en Garagoa. Siga.
6: Así es. 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Oyente de la línea, buenas tardes, ¿con quién hablo?
7: Buenas tardes, maestro, con Ángela Díaz.
6: ¿Qué más, mujer? ¿De dónde llama?
7: Gracias, profesor. Pues yo lo llamo aquí de Voz al Tropezón, profesor Eduardo.
6: ¿Qué hace en Voz al Tropezón? Voz al Tropezón, cordial saludo. ¿Usted qué hace, mujer? Cuéntemelo todo.
7: Gracias, maestro. Pues yo vivo aquí en Voz al Tropezón. Como le comentaba, profesor, yo vivo con mi hija. Maestro, pues lamentablemente yo quedé viuda hace aproximadamente 10 años, profesor Eduardo. Pero la verdad, ando en una situación difícil, maestro Eduardo. La verdad, yo tengo un negocito de arepas, por ahí me la rebusco, profesor, como se dice los fines de semana, pero me he sentido demasiado enfermo, profesor Eduardo. Tengo cataratas en mis ojos, maestro, y la verdad, me da mucho miedo, pues, como esa vaina de la operación, profesor Eduardo. Yo fui, gracias a Dios, maestro, yo lo fui, lo visité, maestro, le compré las goticas para las cataratas. Y le cuento, maestro, con la bendición de Dios. Me siento más tranquila, me siento mejor, profesor Eduardo. También le compré la dupla de la espermanera. Porque le cuento, profesor, lo que era mi hija, a mi nieto, mucho prácticamente a toda la familia, nos estaba yendo lo que se dice mal, re mal, re mal, profesor. Pero desde que la compré, mira, las cosas han ido mejorando, profesor. Poco a poco, eso sí, pero me ha ido cambiando la vida, maestro. Y lo mejor de todo, profesor, con el numerito que me salió, le cuento que me cayó con la cauca, con el numerito 2062, maestro Eduardo, fue una feliz ganadora de 90 millones de pesos, profesor.
6: Eso. Dios me lo bendiga, contenta de regalar con Dios usted. ¿Cuánto se ganó en Voz al Tropezón?
7: 90 millones de pesos, maestro Eduardo.
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0: La suerte, hay que votar por el futuro del país. Aquí hay un oyente. Buenas tardes, ¿con quién hablo? Buenas tardes.
1: Muy buenas tardes, habla por acá con Arturo desde Puerto Berrío, Antioquia, profesor Eduardo.
0: Arturo, gracias por llamar de Puerto Berrío. ¿Qué hace Puerto Berrío? Me espera próximo domingo, voy para Puerto Berrío, mi hermano, cuéntemelo todo.
1: Profesor Eduardo, pues yo escucho mucho el Campinato, soy fiel oyente del Campinato. Yo tengo por acá una ferretería, tengo una finca, pero profesor Eduardo, he perdido el 80% de mi visión y con esta enfermedad pues estoy muy acogido, estoy muy deprimido por esta situación, profesor Eduardo. Mis hijos se aprovecharon de esta situación, prácticamente me robaron mi ferretería y pues para complementar la situación, profesor Eduardo, mi señora pues es más joven que yo y pues al ver esta situación me abandonó, pues que sin plata y sin ferretería y nada, pues me abandonó, profesor Eduardo, estoy a la suerte de Dios. Yo estoy viendo esta situación, yo fui y lo visité, profesor Eduardo. Me hice una limpieza, me hice un tratamiento, le compré el premio, profesor Eduardo, venía jugándolo con mucha fe, con mucha esperanza para a ver si de pronto me ganaba mi premio por ahí para mi cirugía de mis ojitos, profesor Eduardo. Y con la Santander, profesor Eduardo, con el 5561, me llegó la fortuna que usted me regaló, profesor Eduardo. 300 millones me he ganado.
0: ¡Eso! Premio grande, grande, grande en Puerto Berrío. Lo felicito, mi hermano. A usted todo el mundo le dio la espalda, quedó prácticamente ciego, la esposa lo abandonó, los hijos lo robaron y todo se fue para atrás. Pero con esos 300 millones usted se puede levantar, pagar deudas, hacerse la cirugía que le están pidiendo, particular. No esperar que de pronto, cuando él haga, particular. No. ¿A qué invita a la gente de todo Colombia?
1: 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Yo estoy muy agradecido, profesor Eduardo, con usted y pues que así mismo la gente que llegue a visitarlo salgan bendecidos también con platica y con bendiciones de lo que vayan a exponerle a usted, profesor Eduardo.
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0: Bueno, son las 5 de la tarde, 8 minutos. 5 de la tarde, 8 minutos. Hola, profe, ¿usted está ahí ya listo para trobar?
1: Pero claro, señor.
2: Ay, estamos, pero bueno, recontra mega listos. ¿Qué dijeron?
0: Arranca.
3: Si quiere, uy, ¿cómo es? ¿Sí estamos trabajando en la mega?
2: Si quiere, no, yo arranco. Hágale pues.
0: Listo.
2: ¡Arranco!
1: ¡Arre!

0: Muy bueno.
1: Bueno, ¿quién va? ¿Quién va? ¿Quién va?
2: Voy yo.
1: Listo, se fue.
0: Bueno, ¿quién va?
3: ¿Quién va? Pero listo, se fue y no al turno. ¿Quién va?
0: Bueno, dale, viejito.
3: Ponerme, hágale pues.

0: y el sexo se va a cambiar. Hoy lo represento, les enseño a trobar a Juan Manuel y a Giovanni. Con los cachos se lo voy a mandar.
1: ¡No, hombre! ¡Cuidado!
0: Trobando.
1: Ah, bueno. Hágale, yo. Oiga, no sabíamos lo de la operación.
0: Sí, bueno, el hombre está de cirugía.

0: con la urgencia. Puede ser que Corozo ahora tienes demencia.
1: ¡Uy!
2: ¿Quién va?
1: Voy yo, de nuevo.
2: Listo.

0: triste y lo noto hasta nervioso. Diz que mejor no trobaba porque no estaba coroso. El profe nos ha contado que está en una operación. Prepárense pues, muchachos, viene la transformación.
1: Mande a música. La tenía copiada, ¿no?
2: Vamos, vamos, vamos.
3: Dale, viejito.

0: le quepa ese pantalón. Toro se está disfrutando. Ahora viene con Pocheca.
1: No, hombre.
2: Iba bien.
1: Iba bien y se puso nervioso, sí.
2: Va, profe.

0: Me siento orgulloso con este nuevo corozo. Viene con la nalga apretada y ahora sí a celoso. Le digo de corazón que estamos ya trovando. En tantos años lo atendemos y parecemos trovadores profesionales.
1: No, hombre, no.
0: Ay, qué pesar.
2: Cancelen el giro del Nequi al profesor Eduardo.
3: No.
1: Siga mejor usted, Giovanni. Usted va a sacar la cara por todos.
2: Cara bonita.
3: Corozo me cae bien, aunque a veces es suñero.

0: pido que todo le salga bien. A Diosito yo le pido. El profe está muy contento. Corozo vendrá con falda pa' mostrar el resultado del aumento de la nalga.
1: ¿Quién va?
2: ¿Va a donar?

0: amoroso quiero saludar. Que Dios me lo bendiga y me lo sepa cuidar. De todo corazón le pido que acá lo estamos esperando. Usted es el jefe de la trova y ahí poco vamos pegando.
1: Muy bien, muy bien. ¿Qué, Giovanni? A ver, Giovanni. Tiene que cerrar, pero con broche de oro, Giovanni. Yo veré, piénsela, a ver. Tómese este espacio para que usted piense qué va a decir.
2: Sí. No, locura.
1: Es la trova de cierre, señor, por favor. A ver, tome aire.
2: Inhale.
1: Inhale. Exhale. Eso, muy bien. Arranque, pues.
3: Sí, vea lo que lo pone uno a hacer, Juan Manuel.
0: ¡Ay!
2: Pero le hace caso. Si le dice respiro.
0: ¿Qué lo puso a hacer?
2: Pero siempre lo pone inhalar y exhala.
0: ¡Ay!
3: Voy. Coro.

0: Ahora se está haciendo una cirugía y una cirugía facial.
1: Bueno.
2: Bueno, ahí. Usted está como.
1: Empujón.
2: Se saca 2.97 y el sistema lo arrastra a 3.
1: Sí, sí, sí.
2: Se pasó raspando, pero porque el sistema lo arrastró. O sea. En definitiva, usted es un arrastrado.
0: Oiga, pero es verdad que Corozo se está haciendo una cirugía.
2: Que no.
3: Sí, señor.
0: ¿Sí?
2: Sí, hombre.
3: Sí, va a estar ausente entre 20 y 30 días.
2: Claro, eso es lo que dura la recuperación de un aumento de pochecas.
0: No, es que de verdad.
3: Eso sí, ya es parte de la trova nomás, pero eso lo contará él cuando llegue aquí con minifalda.
4: Y mañana les cuento.
2: Bueno, está bien.
4: Dios mío, que no vaya a llegar sin pichingo, virgen
1: santísima. ¡Ah, oiga!
2: 5:16 minutos, este es el cantinazo.
1: ¡Qué bruto, póngale cero!
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1: Bueno, son las 5 de la tarde, 19 minutos. Aquí están las noticias a esta hora en el Cantinazo. Pues en estos momentos se presenta por la salida del corredor de la calle 13 o Avenida Centenario desde la Avenida Cali hacia el río Bogotá, alto flujo vehicular. Paciencia a los que están saliendo de Bogotá por la calle 13. También se mantiene el cierre vial en la calle 67B Sur con carrera 62. Los bloqueos que se presentan en ese punto de Bogotá. Hay bloqueos, hay manifestaciones ahí en ese punto de la capital del país. Bueno, también finaliza el cierre vial y las labores de investigación de lo que ocurrió en la avenida Carrera Séptima con calle 103, sentido norte-sur. Ahí se presentó un accidente y hubo una persona fallecida esta tarde en ese punto de Bogotá por el accidente. Calma, paciencia. 5 de la tarde, 20 minutos, Olguita.
2: Sí, señor, 5:20. Profe, mañana corresponde el turno a Chiquinquirá. Está usted desde las 7 hasta las 10:30. 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Y Mariquita hace doblete, profe.
3: Así es, Olguita, todo el mundo está listo a aprovechar esta gira. 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Bueno, hay mucha gente, muchos municipios por ese sector. 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Oyente de la línea, buenas tardes, ¿con quién hablo?
4: Hola, profesor Eduardo, muy buenas tardes, ¿cómo está su merced? Lo llamo por acá, desde Sutamarchán, Boyacá.
3: ¿Qué hace en Sutamarchán, Boyacá, mi hermano, paciente de Chiquinquirá? Cuéntemelo todo.
4: Sí, señor, profe, pues yo le comentaba, profe, yo acá actualmente me dedico a la agricultura, me dedico a lo que es más general aquí, profe. A veces hago jornales, lo que salga, profe. Pero pues yo le contaba de que estaba teniendo una racha mala, profe, porque intentaba hacer cosas, no se me salían. Yo le comenté que yo intenté hacer un negocio con un hermano mío, profe, y pues él tiene como un negocio de compra y venta por allá en Bogotá. Él me dijo que no, que eso era re bueno. Entonces yo me metí, profe, tenía una plata ahorrada, la invertí con él. Y, profe, nada, él se desapareció. Él es más bien una abeja porque le fui a cobrar y me lo niega en frente de mis papás. Me dice que yo nunca le presté plata, que eso es mentira, profe, y pues... Usted sabe, eso me descuadró. Yo le comentaba que yo quería comprar mi apartamento. Bueno, quería comprar mi finquita porque la verdad, yo le contaba que yo miré tanto tiempo y yo no he podido salir de la finca de mis papás. La verdad, me siento muy, muy mal, profe. Yo tengo mi esposa, tengo niños. Y pues la verdad, todavía sigo acá y la verdad, sigo pues como esclavo porque toca acá hacer lo que necesite para mantener a mi familia, profe.
3: Sí.
4: Yo le comentaba que gracias a Dios a mí me lo recomendaron. Yo fui a visitarlo a usted a Chiquinquirá, profe. Y creo que fue la bendición haberlo ido a visitar, porque usted me hizo una limpieza, me hizo un tratamiento, usted me dijo que hiciera la inversión del premio programado, yo lo hice así, hice la inversión, conseguí la plata prestada, me endeudé, eso sí, como no pude, pero me endeudé, hice la inversión y, profe, estoy muy contento, muy dichoso, porque gracias a usted, profe, gracias a usted, la semana pasada con la Lotería de Manizales, con el 1029, fui ganador de 300 millones de pesos.
3: ¡Eso! Aplausos y felicidades para usted, para su familia. Es un muchacho berraco, trabajador, boyacense de cepa, con un hermanito que ay, ay, ay, deja mucho que decir. Le negó la plata en la cara, lo robó en la cara. Bueno, Dios todo lo ve. ¿Usted qué le dice a la gente?
4: No, pues, profe, a que vayan, lo visiten, este es muy bueno y efectivo, que jueguen eso con la esperma, la esperna negra, porque es muy buena. Y en serio, muchas gracias, profe.
3: Dios lo bendiga, nos vemos mañana. 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Yo mismo lo atiendo. ¿Por qué piensa usted que llevo 26 años atendiendo público? ¿Por qué piensa? 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
1: 5 de la tarde, 25 minutos, 5:25. Chiste número 4.
5: Muy buenas tardes para toda la mesa de trabajo del Cantinazo. Hola, Beatriz. Resulta que estaban en cuarentena el mico y el burro, y el mico le dice: no, nos va a tocar a los dos, mano, porque yo ya no me aguanto más esto. Dijo el otro: pero entonces cántese ahí un vallenatico para disimular la vaina, para que los vecinos no piensen que estamos haciendo cochinadas. Dijo: listo, hágale. Primero se le montó el mico al burro y el burro empezó: eres como una espinita que se me ha clavado en el corazón. Luego le tocó al burro y el mico empezó: suave, que me estás matando, que estás acabando con mi juventud.
1: Bueno, ese es el chiste número 4. Avanzamos a esta hora de la tarde. Chiste 5.
6: Saludos, ese corazón, soy Shunaroy.
1: Bueno, ya vamos a escuchar ese chiste a esta hora de la tarde. 5:27 minutos, Olguita.
2: Profe, antes del boletín de noticias, recordamos que usted mañana va para Chiquinquirá, llega a las 7 de la mañana, atiende a los oyentes, a sus pacientes. ¿Cómo van llegando? Los va atendiendo, 10 mil pesos la consulta. Mañana, profe, Chiquinquirá, Boyacá.
3: Así es. ¿Le interesa cambiar la vida, mejorar la suerte? 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Oyente de la línea, buenas tardes.
7: Hola, profe, buenas tardes. Habla con Sonia Gómez, aquí de Guateque, Boyacá.
3: ¿Qué hacen Guateque, Guateque, Guateque, Boyacá?
7: Pues, profesor, como le decía, profesor, yo tuve un líchigo muy grande, muy frondoso acá, pero me enfermé de un momento a otro por la salud, no sé, me empezó un dolor de huesos, no podía casi caminar, profesor. Pues no sé, decían que era artritis, pero literalmente yo estaba devastada porque no podía salir a mi negocio. Pero nada, profesor, ahí lo visité, me hablaron de usted, fui a Garagoa, pues yo vivo con mi hijo, mi nuera, pero bueno, ahora tengo un negocito chiquito, profesor, pero me está yendo bien. Usted me hizo la limpieza, profesor, me dio las plantillas. Gracias a Dios, profesor, mire que eso ha sido para mí una bendición. Ya puedo caminar, puedo salir a mi negocio, atender a mi gente. Profesor, la verdad es que yo le agradezco muchísimo. La dupla de la esperma negra, pues, ¿para qué decirle? Ha sido una bendición en mi negocio porque he estado muy bien en estos momentos. Me siento agradecida con usted y le compré también el premio programado, profesor. Y le cuento que con Risaralda el viernes me gané, con el 1993 me gané los 90 millones.
3: La felicito. Guateque, Guateque. También mucha atención porque también tengo un ganador por Machetá. Machetá, Cundinamarca. Me dice: hola, maestro Eduardo, Dios lo bendiga. 55-61 con la Santander, me gané los 30 millones prometidos. Dios le pague, nos vemos en Garagoa. Hay mucha gente separando turno para Chiquinquirá mañana, para Garagoa, hay gente para Puerto de Río, para Sogamoso. ¿Usted a qué invita al que no ha separado turno?
7: Ay, que no ha separado, que vaya, que lo visite, mañana nos vemos en Garagoa.
3: Pasado, pasado mañana, mañana me toca Chiquinquirá.
7: Señores, jueves, sí. A tarde, a se me había corrido la semana. El jueves, profesor Eduardo, nos vemos en Galagua. Yo estoy muy feliz, mi hijo, mi nuera, ¿pa' qué? Estamos contentos. Pues vamos a ver si agrandamos el negocio como le había contado, porque esa es mi vida, esa es mi vida. Y ya con salud, entonces, y todo gracias a mi Dios y gracias a usted, profesor.
3: 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Por favor, hagan esto personal. 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En serio. No, que él quería las plantillas, quería un premio, quería la serpiente, la pomada para la impotencia. Y traía lo de la consulta, 10 mil pesos más 20 mil pesos. Yo no sé cuánto está valiendo el pasaje porque sé que es San Cayetano, no lo conozco, pero sé que es lejos. Y él vive a 4 horas de para adentro de San Cayetano. O sea, venir es prácticamente venir a perder el viaje. ¿Qué saca con venir a verme si no va a hacer una limpieza, no va a llevar un kit, no va a comprar un premio? No hay milagro. Hace más prendiendo una veladora en la casa y orando que lo que va a hacer a venir a perder tiempo mediodía por acá. Yo les digo, si puede, vaya preparado, lleve platica en el bolsillo, en la media, en el seno, pero venga con algo para que podamos de una vez actuar, porque con venir a verme no hace nada. 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
1: Cinco de la tarde, 31 minutos. Atención, porque tras el hallazgo del cuerpo sin vida de Yulixa Tolosa en la vía que de Apulo conduce al municipio de Anapoima, el alcalde de Bogotá señaló que es un asesinato y ordenó a las autoridades dar con el paradero de los responsables. Carlos Martínez.
8: Y luego que las autoridades confirmaran el hallazgo del cuerpo sin vida de Yulixa Tolosa tras un procedimiento que se realizó dentro de las instalaciones de una clínica ficticiamente dedicada a procedimientos médicos, el alcalde mayor de Bogotá, Carlos Fernando Galán, lamentó la muerte de la señora, a quien calificó como un asesinato. Advirtió que no se trató de una práctica médica, sino indicó que se trató de un asesinato. El alcalde Galán informó que un día después de conocerse la desaparición del Yulixa, los investigadores recibieron información que indicaba que esa misma noche la habrían sacado de la capital del país a un rumbo desconocido.
9: Profundamente el asesinato de Yulixa Tolosa, que en el pasado 13 de mayo se había sometido a un procedimiento estético en un establecimiento ilegal. El cuerpo de Yulixa fue encontrado hoy, sin vida, en el municipio de Apulo, Cundinamarca. A esto tenemos que llamarlo por su nombre. A Yulixa la asesinaron. No fue una mala práctica médica, fue un asesinato. Al día siguiente de conocer la desaparición de Yulixa, los investigadores obtuvieron información que indicaba que a ella la habrían sacado esa misma noche de Bogotá. La SIGIN y el GAULA activaron inmediatamente la búsqueda fuera de Bogotá. Desde ese momento mi instrucción fue clara. La prioridad número uno era encontrar a Yulixa. Me he comunicado con su madre, Nubia Tolosa. Le manifesté mi solidaridad y le informé sobre lo que hicimos para encontrar a su hija y lo que estamos haciendo para dar con el paradero de los responsables de su asesinato.
8: El alcalde Carlos Fernando Galán le pidió a las autoridades redoblar todos los esfuerzos con los recursos necesarios para dar con el paradero de los presuntos asesinos de Yulixa Tolosa, cuyo cuerpo fue hallado en la vía entre Anapoima y el municipio de Biotá.
9: De que el cuerpo de Yulixa fue encontrado sin vida, les pido a las autoridades, a la policía y a la fiscalía que redoblen esfuerzos para dar con el paradero de los asesinos de Yulixa y asegurarnos de que estos delincuentes, estén donde estén, paguen por lo que le hicieron.
8: El alcalde Galán indicó que no pararán los esfuerzos para dar con los determinadores de la muerte de Yulixa Tolosa, junto al supuesto médico de nacionalidad venezolana, al igual que los integrantes de esta clínica clandestina que funcionaba en el sector de Venecia, al sur de Bogotá. Recuerde que esta información la puede consultar en nuestra página www.radiosantafe.com.
1: Muchas gracias, Carlos Martínez. Atención, porque el expresidente Álvaro Uribe Vélez denunció presuntos actos hostiles que se habrían registrado cerca a su residencia Hoy, 19 de mayo, en el corregimiento Llano Grande, ubicado en Río Negro, Antioquia. De acuerdo con la información que compartió en su cuenta de X, estos hechos fueron promovidos por el congresista electo del Pacto Histórico, Hernán Muriel, el cual señaló de haber logrado un escaño en el Congreso de la República. Abro comillas, suspendí la agenda de Medellín y voy de regreso a la casa porque un grupo numeroso se ha agolpado cerca de la puerta. Están dirigidos por un parlamentario electo de apellido Muriel, elegido también por votos impuestos por el terrorismo. Cierro comillas, así escribió el exmandatario en su red social. 5 de la tarde, 35 minutos. La temperatura en estos momentos en Bogotá es de 18 grados centígrados. 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
1: 5:41 sobre el mediodía se presentó una situación donde una camioneta de la Unidad Nacional de Protección en la vía que de Ocaña conduce a Ábrego, en el sector de Oropoma, fue baleada esta camioneta en esta zona rural de Ábrego. Pues de acuerdo a las autoridades, fueron hallados sin vida 6 personas que se movilizaban en esta camioneta, que entre otras cosas estaba asignada a la UNP. Entre las personas asesinadas está Freyman David Velázquez, líder social de la Asociación por la Unidad Campesina del Catatumbo, quien contaba con un esquema de protección que además ya había sido atacado a inicios del 2026 por parte de actores armados en esa región. Las víctimas de esta nueva masacre en la región del Catatumbo son 4 hombres, 2 de los cuales eran escoltas del líder social, y 2 mujeres que se desplazaban por este corredor vial. Las primeras verificaciones indican que que esta camioneta fue atacada ahí sobre el mediodía en el sector de Oropoma, en la vía que de Ocaña conduce a Ábrego.
2: Bueno, Jova, gracias. 5:42, profe. Miércoles 20, Chiquinquirá, Boyacá. Jueves 21, Garagoa, Boyacá. Viernes 22, Bogotá, desde las 7 hasta las 6 de la tarde. Sábado 23, Dorada, de 8 de la mañana a 11 de la mañana. Mariquita, de 12 a 2 de la tarde. Y el domingo cierra en Puerto Berrío, Antioquia, profe.
3: Así es, Olguita. Puerto Berrío me espera próximo domingo, próximo sábado, Dorada, Caldas, Hotel Balcones de San Diego, Carrera Quinta, número 1525. Y bueno, Mariquita, ahí donde siempre, hospedaje La Flor del Tolima, de 12 del día a 2 de la tarde. Que llegó una parejita, venían de por allí al sector de Casabianca, llegaron a las 7 de la mañana, Mariquita. Ni siquiera yo había llegado a la Dorada Caldas. Escuchen el horario. Mariquita es de 12 del día a 2 de la tarde. Oyente de la línea, buenas tardes, ¿con quién hablo?
4: Buenas tardes, con Francisco.
3: Hola, Francisca, ¿de dónde llama?
4: Puente Nacional Santander.
3: ¿Qué hacen? Puente. Me imagino que es paciente de Chiquinquirá. Cuéntemelo todo, doña Francisca.
4: Yo participo, profesor, yo le contaba, bueno, nosotros tenemos con mi esposo un bar discoteca. Ese negocio iba próspero, mejor dicho, súper bueno, buenas ventas. Ese negocio nos permitió a nosotros comprarnos una finquita, comprar animalitos, íbamos súper bien. Hasta que mi esposo hace más o menos 3 años decidió enredarse con una mesera. Esa mesera era menor de edad, fue un problema grandísimo, nuestro hogar se empezó a dañarse, casi perdimos el matrimonio, a él pues esa muchacha, pues mi esposo embarazó, le sacaron un montón de dinero por esa razón, usted no se imagina la pesadilla en la que yo estaba envuelta, no sabía qué hacer, las deudas empezaron a llegar, el negocio empezó a irse hacia abajo, perdimos la finca, no, una cosa loca, profesor, estábamos muy desesperados, no sabíamos qué hacer. Tomamos la decisión de visitarlo porque una persona muy allegada a nosotros nos lo recomendó, nos comentó lo maravilloso que era usted. Tomamos la decisión de hacerlo sin esperar como mucho, la verdad, y mire, hoy damos gracias a Dios por eso tan hermoso que usted hizo a nosotros. Usted nos hizo una limpieza, nos hizo un tratamiento, nos dio la dupla de la esperma negra que fue maravillosa, porque con esa herramienta nosotros podemos decir hoy que estamos bien económicamente. Fuimos felices ganadores de 150 millones con la Lotería 55-61 con la Lotería de Santander.
3: Eso.
4: Que estamos muy, muy agradecidos, profe, porque nuestra vida va mejorando poco a poco gracias a usted.
3: La dupla La Esperma Negra arrasó con muchas cosas negativas que estaban pasando en su hogar, en su vida, en su negocio, en todo. Su esposo, un error, calentura de ser humano, de hombre, y terminó acabando con todo. ¿Cuánto se ganó?
4: 150 millones, profe.
3: ¿Qué le dice la gente que no me ha visitado, mujer? 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
4: Que se den la oportunidad de conocerlo, de ir, de contarle los problemas. Esperen en el profesor, porque a veces nos vamos como con nervios y como con la mente negativa de que nos van a robar. No, nada, el profesor Eduardo de verdad es efectivo. Vayan, conózcanlo, visítenlo, pónganse sus manos, que de verdad es maravilloso.
3: Gracias por esas palabras, Dios la bendiga. 321-320-0140, 321-320-0140, todos a separar la cita, a tomar esa gran decisión, a dar ese gran paso a la gente de Simijaca, Capellanía, Huachetá, Lenguasaque, vengan, Pauna, Buenavista, Muso, Coscuez. 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
1: De Santa Fe, voy a participar con el siguiente chiste. Y una tortuga toda desconsolada llorando. Y se encuentra otra amiga y le dice, ¿por qué llora? Y le dice, es que mi marido me pegó. ¿Y por qué? Es que él es una tortuga ninja.
0: Hola, señor. ¿Cómo está?
2: Ay, ¿cómo estamos? Porque hay que saludar a dos personas, a mí y a la gripa del yo. Olguita, hola, su merced linda.
3: ¿La gripa te tiene o tú la tienes?
2: Me posee. El abrazo para don Giovanni, para el profesorcito guardo de más
3: culinario. Pero no parece, te ves radiante, te ves regio.
2: Ay, bueno, qué bueno. Sí, su merced linda. Ay,
3: pero así todo poséyame.
2: Poséyeme, Aaron, dígame cosas feas. Dígame,
0: ¿tiene fiebre? Sí, no.
2: Tóqueme,
3: pero amarilla.
2: Tóqueme el termómetro.
0: Venga, a ver, no. Es que se acuerda que las mamás lo tocaban a uno para detectar la fiebre. En esa época no había tanto
3: termómetro. Es que la mamá con solo... Sí, acá Julianita me dice, tengo como fiebre, yo le digo...
2: Claro.
4: No, y ya sabe.
3: ¿Ya?
2: Y dice, ay, meta las patas en el periódico, que eso le sirve para bajar la fiebre. Así decían las mamás de nosotros. Sí. Bueno,
3: hay tantas... ¿cómo se llama?
2: Fórmulas, puede ser fórmulas, sí. Para el profesorcito guarda el más culichupado de todos los
3: culichupados. Él sí tiene fiebre.
2: Él sí tiene fiebre. Fiebre por los oentes, fiebre por contarles, fiebre de información a esta hora. Y pongámosle humor, ¿cierto? imagínese que el médico hablando con el paciente. Y el médico le dice, a ver, paciente Sepúlveda Giovanni. Y yo, sí, señor doctor. Y bueno, ¿cómo ha seguido? Bien, doctor. ¿Ha seguido mi consejo de dormir con la ventana abierta? Sí, doctor. Entonces, ¿se le ha desaparecido por completo el asma? No, doctor. Pero sí desapareció el televisor, el equipo de sonido. ¡Muy bueno! ¡Y sano!
5: Oiga, viejito apestado.
2: ¿Qué, viejo loco?
5: Ya ese viejo loco.
2: Viejo culichupado, un abrazo para su merced, para todos los oyentes y oyentas. Gracias por estar con
5: nosotros. ¿Cómo va el Cúcuta?
2: Más quebrado que un bulto de canela. Pero somos nacional, profesor Eduardo.
5: Oiga. Sí, señor.
0: Muy bien, viejito, bueno, que se recupere. Pronta recuperación para...
5: Póngase penicilina.
3: Mocoso, chao.
0: Ya, dele cambio al profe, Olguita.
3: Profe, mañana Chiquinquirá, jueves 21 Garagoa, viernes 22 Bogotá de 7 a 6. Y las limpiezas la pueden hacer cuando llegan a consulta, ¿sí, profe?
5: Todo, Olguita, todo. Por eso le persisto y le digo a la gente, le digo, vayan preparados, puedo de una vez hacer una limpieza, puedo venderle un premio de una. Todo lo que necesite, un cierre de cuerpo, unas gotas quitavicio, las llevo, una pomada para la impotencia, un riego programado para venta de casa, lote, finca, todo. Pero si no van preparados, pues no hacen nada. Ya conocí al profe Eduardo, hasta cuando vuelva, hasta cuando pueda volver a salir. Por eso hay que ir preparados. Más oyente, buenas tardes, ¿con quién hablo?
6: Buenas tardes, profesor, habla con Milena Restrepo desde el barrio El Dorado, acá en Bogotá.
5: ¿Qué hace el barrio El Dorado en Bogotá? ¿Qué hace, Milenita? Cuéntemelo todo.
6: Bueno, pues yo trabajo en un call center, profe, pero estaba pues muy mal económicamente. Hace ya más de 6 meses venía con esta mala racha, profesor. Yo estoy pagando un apartamento, vivo con mi esposo, profe. Nosotros tenemos 2 hijos, pero pues debido a que nosotros estábamos tan mal económicamente, peleábamos muchísimo. Él estaba prácticamente insoportable. Yo ya no sabía qué hacer. Yo le decía que nos separáramos, pero él me decía que no, que porque si nos separábamos, él pues me alejaba a los niños, o de pronto era capaz hasta quitarse la vida, profe. Yo estaba aburrida, no sabía qué hacer. Mi mamá, gracias a Dios, es fiel oyente de su programa, profe. Yo pues obviamente ya haciendo mi paño de lágrimas, un día me dijo, mija, pues visite al profesor Eduardo, nada le quita, a ver qué le dice, qué puede haber cerca, en qué le puede ayudar. Y así hice, profesor, saqué la cita, fui y lo visité fielmente, profe. Usted me hizo una limpieza, un tratamiento, me dio la dupla del esperma negra, profesor. Desde ahí todo empezó a mejorar con mi esposo. Usted me dijo que si realmente yo lo quería y quería seguir con él, pues todo iba a ser un proceso, todo ha mejorado de a poco, pero pues ahí estamos como nuevamente reconstruyendo nuestra relación, profe. Pero lo mejor fue que con la lotería de Boyacá, con el 0018, profe, gané 150 millones de pesos, imagínate.
5: Eso la felicito, premio en Bogotá, Bogotá, Bogotá. Mañana estoy de 2 a 6 de la tarde aquí en Bogotá. Carrera 17, número 5177 en el primer piso. Bueno, Milena, ¿Usted qué le dice a la gente que escucha este programa, a la gente que no me ha consultado, que duda y que no tiene nada, que siguen ahí esperando a que les llueva?
6: No, profe, que aprovechen, que vayan y lo visiten. Yo mañana voy a ir a visitarlo nuevamente, precisamente pues a llevar a mi esposo, porque él me dijo, no, yo lo quiero conocer, porque gracias a él pues tanta ayuda. Entonces vamos a ir los dos, profesor, a ver también pues usted en qué más nos puede colaborar, y esa plática que nos ganamos pues va a ir directamente al apartamento, profesor, para ahí ya tener también mi vivienda propia.
5: Gracias por llamar. 321-320-0140, 321-320-0140, separen la cita, 321-320-0140.
0: Son las 5 de la tarde, 56 minutos, yo creo que nos ponemos aquí a escuchar más chistes, chiste número 6.
4: Hola, muy buenas tardes a toda la mesa del cantinazo, mi nombre es Omaira y este es mi chiste. Un caracol se estrella con una tortuga, llaman a la policía y luego llega la policía y le pregunta a la tortuga toda atontada, ¿qué ocurrió? Y dice toda aburrida, no sé, todo sucedió tan rápido. Estos son algunos colmos de los animales: el colmo del burro, tener dolor de garganta; el colmo de una cigüeña, en estos tiempos de política, traer una paloma a Colombia; colmo del caballo, tener silla y no poder sentarse; colmo de un perro, que su amo sea ladrón; y el colmo de un cuerpo espín, que algo le dé mala espina; y por último, el colmo de un gusano, llevar una vida arrastrada.
0: Bueno, 5 de la tarde, 57 minutos, 6 chistes. Duane,
5: ¿ese es el chiste qué? ¿Chiste?
0: 6.
5: 6.
0: 6, sí señor.
3: Ya decidimos si hay o no ganador, profe. Usted pues finaliza, cierra el cantinazo con la invitación a asistir a consulta.
5: El que cree y el que quiere, mañana las puertas abiertas de 7 de la mañana a 10:30 en Chiquinquirá. Los que no han vuelto, mañana los espero. Separen el turno.

0: Marisol, ¿de dónde llama?
1: Acá desde Simijaca, Cundinamarca, maestro.
0: Paciente Chiquinquirá, mañana nos vemos en Chiquinquirá. ¿Cuál es su testimonio, mujer?
1: Pues maestro, mire, la verdad, como le comentaba, mi esposo pues trabaja el ordeño, yo soy ama de casa, pero estábamos muy mal económicamente. Mi esposo pues estaba teniendo problemas de impotencia. Lo visitamos a usted nos hizo una limpieza, nos hizo un tratamiento, porque también tenemos un lotecito, y yo le comenté, maestro, que pues queremos construir, pero no habíamos podido para dejar de pagar arriendo, no teníamos con qué. Fuimos, le compramos la dupla de la Estorma Negra. Usted nos dio el número 6136. Y mejor dicho, maestro, con la Medellín fuimos felices ganadores de 60 millones. Dios le pague, Dios me lo bendiga. Lo recomiendo mucho, maestro.
0: Un abrazo, gracias por llamarme. 321-320-0140, mañana Chiquinquirá, pasado mañana Garagoa. 321-320-0140, 321-320-0140.
2: Bueno, son las 5 de la tarde, 59 minutos con 30 segundos.
3: Uy.
2: Ya vamos a elegir el ganador. 6 chistes para la tarde de hoy en el cantinazo. ¿Quién empieza?
3: Profe.
2: No hablen a la vez.
0: Yo le digo una cosa. Creo que la última señora, el chiste número 6, ella echó varios chistes, creo que los dijo muy rápido, pero
2: El 6.
0: me pareció como interesante.
2: Escuchemos.
4: Hola, muy buenas tardes a toda la mesa del cantinazo. Mi nombre es Omaira y este es mi chiste. Un caracol se estrella con una tortuga. Llaman a la policía y luego llega la policía y le pregunta a la tortuga toda atontada: ¿qué ocurrió? Y dice toda aburrida: no sé, todo sucedió tan rápido. Estos son algunos colmos de los animales: el colmo del burro, tener dolor de garganta; el colmo de una cigüeña; en estos tiempos de política, traer una paloma a Colombia; colmo del caballo, tener silla y no poder sentarse; colmo de un perro, que su amo sea ladrón; y el colmo de un cuerpo-espín, que algo le dé mala espina; y por último, el colmo de un gusano, llevar una vida arrastrada.
3: Sí,
2: Qué horror.
3: está bien,
0: Sí,
3: profe, sí.
0: yo pienso que el esfuerzo estuvo bien.
3: Pero,
0: Chiste número
3: profe.
0: ganador, doña Omaira, ganadora, ganadora de los 120 mil pesos de hoy. Olguita, Giovanni,
3: Profe,
0: cuéntame, Olguita.
3: deje saludar a un
2: No,
3: Navarro.
2: ¿dónde estás, profesor?
0: A ver, doctor Navarro, marica,
3: ¿Qué?
0: ¿qué? ¿Cómo le ha ido con la cosa rica? ¿Qué más?
2: Bien, las dos analíticas, bien, en la noche de la dulzura. Eso le dice gozarlo. Pero bueno, aquí disfrutando de los chistes, el buen humor de los oyentes del Tantinazo, el programa de las tardes.
0: Sí, señor, sí, señor. Oiga, gracias, gracias por estar ahí, doctor Navarro, Olguita, Giovanni, a Corocito, que en paz descanse, a
3: Ay,
0: todos, Dios los bendiga,
3: hola.
0: feliz tarde. Chao, chao.
3: Chao.
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1: A partir de este momento, entregamos consejos naturales, pasos para una vida mejor. En la naturaleza encontramos alternativas para recuperar nuestra vitalidad y mejorar nuestro proyecto de vida. Bienvenidos.

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1: 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Ya volvemos.
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3: Sí, señores, nos gusta más. 6:14, minutos 6:15, el Chacal del Sur, mi último.

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1: 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Que Dios derrame la sanidad, la prosperidad y el amor en cada una de sus vidas, hasta que sobreabunde. 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

0: Cuidar nuestro cuerpo depende de cada uno de nosotros. 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
5: Boletín de noticias a través de Radio Santa Fe, 1070 AM. La Fiscalía confirmó el hallazgo del cuerpo que tiene las características de Yulixa Tolosa. Mucha atención, la Fiscalía General de la Nación confirmó que fue hallado el cadáver del cuerpo que cumple con estas características. El hallazgo se produjo a un costado de una carretera en el municipio de Apulo, en el departamento de Cundinamarca. En medio de la investigación adelantada por la Fiscalía General de la Nación, en coordinación con la SIJÍN de la Policía Metropolitana de Bogotá, se halló el cadáver de la mujer. Unidades de la SIJÍN adelantaron las diligencias de inspección técnica a cadáver para posteriormente trasladar el cuerpo al Instituto Nacional de Medicina Legal y Ciencias Forenses. Yulixa Consuelo Tolosa, de 52 años, se encuentra desaparecida desde el pasado 13 de mayo tras haberse realizado un procedimiento estético. El sitio donde fue vista por última vez es un centro llamado Beauty Flaser, que promocionaba intervenciones estéticas y el cual no contaba con los permisos necesarios para operar. Tras recibir la alerta de la desaparición de Tolosa por parte de amigos y parientes suyos, las autoridades acudieron al lugar y no encontraron rastros de la mujer ni de los propietarios del local, quienes presuntamente serían una pareja de venezolanos que al parecer habrían huido del país. Por el momento, el paradero de Tolosa es desconocido, pero se manejan versiones que hablan de que la vieron salir del lugar y habría sido trasladada en un automóvil que fue hallado el pasado 18 de mayo en Cúcuta. Son las 6 de la tarde, 36 minutos. Atención, que la candidata a la presidencia, Paloma Valencia, advirtió que los recursos perdidos para la construcción del nuevo Ministerio de Defensa, denominado Proyecto Fortaleza, es 4 veces más grande de lo que se perdió con los carrotanques de la Unidad Nacional para la Gestión del Riesgo. Carlos.
6: Y atención, porque sobre el nuevo escándalo que recae sobre el Ministerio de la Defensa en lo que tiene que ver con el proyecto Fortaleza, que consiste en la construcción de una nueva estructura en materia de edificios para el sector, la senadora y candidata a la presidencia de la República por el Centro Democrático, Paloma Valencia, denunció a través de su cuenta oficial de Twitter o X anteriormente que los recursos aún no aparecen. Por eso, a través de este comunicado, indicó, abro comillas, Iván Cepeda, usted que es tan amigo de Iván Velásquez y respalda su carrera política, explíquenos por qué el Ministerio de Defensa en diciembre de 2022 modificó un contrato billonario para entregarle 195.375 millones de pesos a un contratista como ganancia anticipada sin poner un solo ladrillo ni dar garantías. El presunto robo del proyecto Fortaleza es 4 veces más grande que lo que se perdió en los carrotanques de la Unidad Nacional para la Gestión del Riesgo y Desastres. A renglón seguido, en este comunicado que entregó la senadora Valencia, advierte, abro comillas, usted que está acercando al ministro de la Defensa y tiene a su ex asesora de la UTL como secretaria de gabinete, debería saber por qué en la gestión de su amigo Velázquez le dieron ese regalo al contratista canadiense. Con documentos, la candidata demuestra que estos recursos no aparecen y los cuales se equipararía a lo que tiene que ver con el hecho de corrupción que cobró la destitución de varios funcionarios de este gobierno con la compra de carrotanques que iban destinados al departamento de La Guajira. 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
1: 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Que Dios derrame la sanidad, la prosperidad y el amor en cada una de sus vidas, hasta que sobreabunde. 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

0: Esa encontramos alternativas para recuperar nuestra vitalidad. Gracias por su compañía. Hasta pronto.
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